0: De todos tenemos que también restablecernos y apoyarnos.
1: A cualquier persona.
0: Así, ahí no hay edad, no hay condición social, raza ni nada.
1: El otro día vi en el pasillo.
0: Yo ya lo viví con mi padre también.
1: Un niño de 4 añitos con cáncer.
2: Así. Bueno, estamos cerrando.
0: Berito, qué alegría que usted estaba hablando del triunfo de Ecuador, de 38 países que entraron al Mundial, 16 se fueron ya hasta la próxima y 32 están para entrar a los 12avos de la, y nuestra selección entró. Qué alegría, qué lindo, belleza. Es el mejor regalo que nos han podido dar aquí también.
2: Lo venimos celebrando, no sé si nos da cámara porque vamos ya a despedirnos. Inesita, por favor.
3: Muchísimas gracias quienes nos han escuchado en esta tarde.
1: Les comento que también es transmitido a través de Radio Única en la frecuencia y por la página digital también.
2: Estamos conectados entonces con Radio Única. Qué bueno este programa.
0: Ojalá que sea el inicio de toda una secuencia.
3: Que Dios bendiga el Ecuador, bendiga a nuestra provincia de Los Ríos, a Quevedo y Arnulfo. Tenemos para largo. Gracias, amigas, por esta tarde maravillosa.
2: Arnulfo, tus palabras finales.
1: Gracias a la doctora Inés, una gran amiga, aquí a la licenciada Cecibel Villarreal, a ti, Verónica. Yo simplemente soy un instrumento para ayudar a la gente. Si usted tiene un problema de cáncer oncológico, llámeme, y si quieren conversar conmigo, encantado. Yo puedo ser un vínculo para conversar y que no desmayen, que no se van a morir, que hay fuerza siempre para seguir adelante. Y en lo que tú me decías, por el apoyo que siempre les he dado, tengo una obligación moral también. O sea, yo soy defensor de las mujeres, me encanta cuando las mujeres están luchando, las mujeres también tienen su espacio. Soy un defensor de las mujeres y lo he demostrado en muchísimos casos. Cuando ustedes han requerido mi ayuda, yo he estado siempre ahí con ustedes y cuenten conmigo. Mientras tengamos vida, ahí vamos a estar.
0: Saludos a mi Paxi, saludos a Segundo Duque, dice felicitaciones, excelente programa, adelante.
2: Gracias.
0: Mi Segundo, te quiero un mundo.
2: Sí, y con esto vamos a cerrar en el segmento que he tenido la oportunidad de conducirlo, agradecer a toda la audiencia, especialmente a Luis León por la apertura que nos da en la Radio Suprema 93.1, todos los jueves estamos en este espacio importante, son varios segmentos y hoy nos tocó liderazgo y política, pero más hemos hablado sobre el tema de la resiliencia. Hemos tenido un invitado especial que es un gran amigo, un hombre que ha venido haciendo también historia en la ciudad de Quevedo a través de su espacio público como director de cultura en varios espacios también, estuvo en Perú, yo también estuve con él, no hablamos mucho de eso.
1: Buen recuerdo tenemos de Perú.
2: Sin embargo, tenemos también al director que tiene un micrófono, es un periodista y comunicador, pero también es padre, también es esposo y también es amigo y ciudadano. Esperamos pues verlo en el espacio, tiene un gran sueño, quiere ser concejal de su ciudad, pues si la ciudadanía le permite y si alguno de los partidos acogen a este gran caballero, pues espero que la ciudadanía responda en su manera con su propuesta que tenga. Más allá de todo, sabemos que este espacio no es político, pero sin embargo te deseamos el mayor de los éxitos.
1: Gracias,
2: a ti
1: Verónica.
2: Y todas las personas que quieran participar para abonar al crecimiento de nuestra ciudad. Querida Cecibel.
0: Hasta el próximo jueves, como siempre, por Radio Suprema, la primera de Quevedo, de la provincia y del Ecuador. 93.1. Hasta siempre. Bendiciones.
2: Nos vemos.

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1: 18 horas, 7 minutos.
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4: 19:10.
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3: 19 horas, 24 minutos.
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9: Recordando los grandes éxitos en la voz de Alejandro Chonquí, el oriental.

0: 19 horas, 53 minutos.
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Muy bien, así estamos empezando nuestro programa romántico aquí en Única 93.5. Claro, un poco afónico de gritar los goles de Ecuador, ¿eh? De verdad, nunca imaginé y nadie imaginaba de que Ecuador iba a ser un gran partido el día de hoy, ¿eh? Entre una potente Alemania, por supuesto, ¿eh? Son las 20 horas con 15 minutos. Bienvenidos todos ustedes a ser parte de este programa en esta noche aquí en 93.5.

Claro que sí, yo necesito de ti. Éxito con Ricardo Montaner. 20 horas con 22 minutos. Solamente éxitos en esta noche en tu programa romántico. Romance de amor en esta noche. Gracias a todos ustedes quienes se encuentran en la sintonía 93.5.

0: 20:34.
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0: para que alivien.
1: Excelente versión.
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1: Este es un ramo de flores. 20 horas con 38 minutos. Aquí en Única 93.5. Pero de verdad no, Ecuador hizo historia contra Alemania. Un partido intenso y con muchas emociones. Le dio la vuelta el partido, ¿eh? Iba perdiendo 1-0. Qué lindo, mi Ecuador del alma. Seguimos románticos aquí en tu programa Romance. Bienvenido a todos ustedes en esta noche, en este espacio romántico.

Estás escuchando la música de tu preferencia aquí en Única 93.5. Y tu programa Romance. Son las 20 horas con 46 minutos. Seguimos avanzando en este recorrido musical.

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Ya estamos en el espacio romántico, más romántico de la noche, ¿eh? Solamente por Única 93.5, no importa donde estés, nosotros vamos contigo para hacer una noche maravillosa. 21 horas con 4 minutos. La música que llega directamente a esos corazones enamorados.

0: Excelente versión, ¿eh? No hay nada más hermoso que mirar tus ojos hasta que seamos viejitos.
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0: 21 horas son 15 minutos aquí en Única 93.5, la música más romántica de la noche. En tu programa Romance.

Excelente versión romántica aquí en Única 93.5. La música que llega directamente a esos corazones tan enamorados, ¿no? Por supuesto. Y el único protagonista eres tú, ¿ah? ¿Eh? Y ese sentimiento que mueve tu mundo. 21 horas con 24 minutos, solamente éxitos románticos.

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Este es el grupo Kudai. 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

Es que de verdad, si la memoria no me falla, en cada canción que escuchas hay un recuerdo. Hay un recuerdo escondido, ¿eh? Claro que sí, son las 21 horas con 46 minutos. Este es Miguel Bosé, ¿eh? Siempre en mi mente junto a Pepe Aguilar. Lo grabaron en vivo, por supuesto. 21 horas con 47 minutos. Seguimos románticos en esta noche. Solamente éxitos aquí en Única 93.5. Tu programa Romance.

Excelente versión con Carlos Rivera. Aquí en Única 93.5. Nosotros por acá nos estamos despidiendo por el día de hoy, pero estaremos de vuelta el día lunes a las 20 horas. Mañana habrá un programa rocolero con Pepín. Entonces nosotros estaremos de vuelta el día lunes. Si Dios lo permite, estaremos desde las 20 horas. Chao, pasen bien.

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3: 22 horas, 5 minutos.
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0: 22 horas, 27 minutos.
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0: 22 horas, 35 minutos.
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0: 22 horas, 49 minutos.
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perdón por este orgullo. ¿Sabes? 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Nuestro hijo.

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0: 0 horas 22 minutos.
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0: 0 horas, 50 minutos.
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0: Una en la mañana. 23 minutos.
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0: una en la mañana. 31 minutos.
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0: 2 horas, 2 minutos.
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0: 2:16.
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0: 2 horas, 23 minutos.
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0: 2:28.
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0: 2:48.
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0: horas, 55 minutos.
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0: 6:08.
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0: 3:16.
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0: 3 horas, 24 minutos.
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0: 24 horas.
1: En punto.
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0: 4:47.
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2: 5:03.
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0: 5:08.
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0: ¿Qué tal, amigos oyentes de Única 93.5 FM? Sean bienvenidas y bienvenidos a Noti Única, primera emisión, hoy día viernes 26 de junio del año 2026. Siempre dando gracias a Dios por permitirnos una vez más abrir los ojos y ver un nuevo día, un nuevo amanecer. Gracias Dios Todopoderoso también por permitirnos estar aquí una vez más para informar a los oyentes de las últimas noticias. Hoy Ecuador amanece feliz. Nuestra tricolor ganó a lo Barcelona. A lo Barcelona, como dicen los colegas de otros medios. Ganó 2-1 a la selección de Alemania. Se tomó una revancha de hace 20 años cuando en el 2006 Alemania organizó su mundial. En aquella ocasión los teutones ganaron 3-0. Pero ya Ecuador en ese había llegado ese partido ya clasificado a la siguiente etapa, a los octavos de final en aquel entonces. Pero la vida nos dio la oportunidad de tomarnos un desquite contra Alemania, ganándole 2-1 ayer en la ciudad de New Jersey. Dios es grande y Dios está con Ecuador. Ecuador a lo Barcelona ganó y acaricia la clasificación a los 16avos de final. Posiblemente el rival sería Inglaterra, posiblemente. Y de ser así, tenemos una espinita con Inglaterra. A ver si nos tomamos el desquite del 2006 también, cuando en octavo de final nos derrotaron los ingleses en aquella ocasión. Pero bueno, disfrutemos lo que está pasando ahorita en Ecuador. Hoy día el desayuno, el café va a saber más dulce. El encebollado se va a terminar rapidito porque ganó Ecuador. Bueno, esto en materia de deportes. Bien hecho por nuestros jugadores de Ecuador. Ha sido la pinta, es Nilson Angulo. Él ha sido la pinta, él ha sido el hombre. El hombre gol de Ecuador y no Ener Valencia. Y Gonzalo Plata ayer con el gol de la victoria que marcó. Al fin pudo desquitarse del gol que no le quiso entrar contra Países Bajos en el 2022, en el Mundial pasado, en el Mundial de Qatar. Bueno, vamos con los titulares. Bien por Ecuador, ganó 2-1 a la selección de Alemania. Como siempre, vamos con los titulares que hice Diario La Hora en su edición de hoy. Dice: Keiko Fujimori gana en Perú. ¿Qué significa su presidencia para la seguridad de Ecuador y el país vecino? O sea, ya ganó Keiko Fujimori, porque eso estaba bastante disputado. ¿Quién es Nilson Angulo? El que le dio la esperanza a Ecuador en el Mundial, el que anotó el gol del empate. Este joven que venía pidiendo hace rato titularidad en Ecuador. Él ha sido el hombre. El detalle de estas y otras noticias a continuación. Vamos con las noticias, 5:37 minutos. Aquí en Noti Única, primera emisión, oyentes de la estación. Bienvenidas y bienvenidos a los que ya se conectan de a poco a nuestra transmisión en Única Digital, en Facebook. También a nuestros amigos en Instagram, YouTube y TikTok. Vamos con las noticias, oyentes de Única, en FM 93.5. Quevedo mantiene controles escolares, dice Diario La Hora en su edición de hoy. Oyentes de Única. Dice: autoridades educativas de seguridad y control reforzaron esta semana los operativos preventivos en varias instituciones educativas de Quevedo, con el objetivo de garantizar la seguridad de estudiantes, docentes y padres de familia. Una de las intervenciones se realizó en la unidad educativa Unidad Popular, ubicada en la parroquia San Camilo, donde participaron representantes del Distrito de Educación 12D03 Mocache Quevedo, Fuerzas Armadas y otras entidades vinculadas al control ciudadano. Durante la jornada se ejecutaron revisiones preventivas y controles en los alrededores del plantel. El director distrital de Educación, Andrés Valencia, explicó que estas acciones buscan prevenir altercados dentro y fuera de las instituciones educativas, verificar que los estudiantes no porten objetos prohibidos y supervisar el cumplimiento de las normas de tránsito, especialmente en lo relacionado con menores de edad que se movilizan en motocicletas. Por su parte, el subintendente de policía, Josué Andrade, informó que los controles forman parte de una estrategia interinstitucional que se desarrolla en varios cantones de la provincia, en respuesta a las inquietudes de padres de familia sobre la seguridad en los entornos escolares. Indicó que durante los operativos se han detectado situaciones que requirieron la intervención de las autoridades competentes, por lo que estas acciones continuarán y se extenderán a otras unidades educativas del cantón, en este caso Quevedo. Finalmente hizo un llamado a los padres de familia para que mantengan una comunicación constante con sus hijos y acompañen su proceso formativo, además de alertar a las autoridades competentes en caso de conocer situaciones sospechosas, como el uso de armas, sustancias sujetas a fiscalización o hechos relacionados con delitos como violencia, peleas, amenazas o extorsiones entre estudiantes. Los padres de familia solicitaron que los operativos de control también se desarrollen al interior de la unidad educativa Quevedo, ubicada frente al Paseo Shopping. Consideran que estas acciones deben realizarse de manera permanente para reforzar la seguridad y prevenir incidentes dentro del plantel educativo. Los representantes señalaron que las autoridades deberían coordinar con la institución educativa el ingreso a las aulas para efectuar revisiones preventivas a los estudiantes, siempre en el marco de los protocolos establecidos. A su criterio, estas medidas contribuirían a detectar situaciones de riesgo de forma oportuna y brindar mayor tranquilidad a la comunidad educativa. Dice esta información que tomamos de Diario La Hora en su edición de hoy. Vamos a la pausa, 5:40 minutos.
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6: Seguimos con más noticias. 5:42 minutos. Oyentes de La Pegajosa 93.5. Y Dios mediante San Viernes Rocolero de 19 a 22 horas aquí a través de Única 93.5, el programón de los fines de semana. El programa de música popular aquí en nuestra estación, la 93.5. Dios mediante, hoy de 19 a 22 horas, San Viernes Rocolero. Saludos para los fieles oyentes que todos los días escuchan nuestro informativo. Don Francisco Parra, Parrita, el Charles Bronson de Quevedo, buenos días. Saludos también para don Guachito Arias, el Vinceñito, buenos días. Para su querida hija, la abogada Cielito Arias, buenos días. También para don Ecuador Mayorga Luna, el Mil Amores, el Pedro Infante de Quevedo, don Ecuador Barresueta, buenos días, saludos para nuestros amigos, la licenciada Anita España, buenos días, el licenciado José Luis Peñafiel, el licenciado Roberto Montoya Zambrano, el poeta, buenos días, saludos, gracias por sintonizarnos. También para nuestros amigos, el doctor Carlos Alberto Cure Montes y su querida esposa, la licenciada Rosita Baidal, buenos días, gracias por la sintonía. Doña Lucía Campuzano, su esposo don Robert Carranza y su hijo Jordan, en el Guayacán, fieles oyentes de Única 93.5. A nuestros amigos conductores, ya calentando motores para un nuevo día de labores, don Aníbal Arechúa, en el número 11 de la Cooperativa de Transportes Urbanos Plaza, buenos días. Don Jacinto Mendoza, en el número 18, buenos días. Don Walter Terán, en la unidad número 15, buenos días. Don Jiménez, en el número 11, digo, en el número 17 de la Cooperativa Plaza, buenos días, saludos. Para don Rolando Galeas, junto con Nachito, ellos sí tenían fe. Tenían fe y ellos ayer andaban con la camiseta de la tricolor. Muy buenos días, saludos mis estimados amigos. Rolando Galeas y Nachito, en el número 27 de la Cooperativa Plaza, buenos días. El colega don Freddy, en el 007, buenos días. Marcial Villavicencio Macías, en el número 10, buenos días. Para mi pana, don Stalin Santana, andado en el número 10. Del grupo 8, muy buenos días. Don Jacome, en el 1 del Select 7, buenos días. 5:45 minutos. Escuchemos una entrevista que realizamos con el señor alcalde del Cantón El Empalme, el ingeniero Rodolfo Cantos Acosta, sobre la sesión solemne que se realizó el pasado martes 23 de junio, que cumplió El Empalme sus 55 años de cantonización. En resumen, todo lo que ha hecho en sus dos periodos de administración. Escuchemos.
7: Administraciones históricas que usted ha tenido. ¿Cuál es todo lo bueno? Resumen las grandes obras que usted realizó en estas dos históricas administraciones que usted estuvo alcalde.
8: Bueno, llegar a sectores que jamás en la vida la gente pensó que se iba a llegar. Y realmente eso me tiene complacido. Ha sido un desarrollo, pero integral, del Cantón del Empalme. Y bueno, todavía no termina nuestra administración. Tenemos todavía cerca de un año y vamos a seguir trabajando como que fuera el primer día de nuestra administración.
7: ¿Se recuerda usted el primer día que usted, en su primera administración, el primer día cuando usted llegó al alcalde? alcaldía. Y bueno, y ahora, ¿qué es lo que vamos a hacer? Ya usted ya tenía una idea de lo que tenía que hacer con el empalme en lo que se refiere a obra, infraestructura vial y todo.
8: Así es, cuando uno tiene conocimiento, cuando está preparado,

0: dejar las cosas al azar, hay que planificarlas, y eso era lo que yo había hecho. Y es por eso el desarrollo de este cantón, de esta ciudad. Y bueno, yo creo que una gran cantidad de ciudadanos del cantón están totalmente satisfechos con el trabajo que se ha hecho.
1: Alcalde, escuché atentamente su intervención. Usted habló de una cancha que usted recuperó. Creo que es una de las obras que usted con orgullo se da de lujo de haberla hecho justamente en su administración.
0: Bueno, no solo una, algunas canchas recuperamos que estaban en sectores que realmente estaban tomadas por gente que de mal vivir, digamos, ¿no? Entonces, las tomamos y ahorita están al servicio de la familia, de los niños, de la juventud.
1: Las obras emblemáticas, las que usted hizo en todo este tiempo, en resumen, ¿cuáles fueron?
0: Bueno, uno, lo mayormente que yo he realizado es el mejoramiento de la mayoría de calles del Cantón del Empalme, porque hacer vía es hacer progreso, hacerse desarrollo. Las ciudades se desarrollan cuando tienen buenas vías, y esto es lo que hemos hecho nosotros.
1: Señor alcalde, ejercer este cargo no es tan fácil. También esto le ha quitado momentos de estar en familia por estar en los sitios de personas que confiaron con su voto en las urnas en las elecciones.
0: Así es, hay veces uno pierde momentos importantes que tiene que pasarlo con la familia, pero por cumplir con la ciudadanía, con cumplir con la palabra que uno ha dado, se pierden esos gratos momentos, pero así es la vida y tenemos que continuar.
1: En su intervención usted me emocionó que le dedicó unas hermosas palabras a su querido hijo. ¿Con qué motivo esas palabras, señor alcalde?
0: Bueno, el legado tiene que continuar, las obras tienen que continuar, y yo lo voy a apoyar en todas las decisiones que él tome, porque él es sangre de mi sangre y yo estoy seguro que él tiene un buen pensamiento, y si cualquier cosa que vea que vaya desviando su camino, ahí estará su padre para corregirlo.
1: 55 años el Empalme, ¿qué recuerda usted del Empalme del antaño con el Empalme que usted actualmente está como alcalde?
0: Bueno, yo tengo aquí en el Empalme toda mi vida, 55 años de historia, 55 años de saber que anteriormente el Empalme usted lo podía recorrer tranquilamente sin ningún peligro, podía ir al cine, ahora no tenemos cine, bueno, muchísimas cosas que se me vienen a la mente.
1: Alcalde, el mensaje de la ciudadanía que nos escucha a través de nuestra informativa de Radio Única también aquí en el Empalme.
0: Bueno, a los ciudadanos, especialmente del Empalme, que tengan fe, que tengan confianza, que todo lo que yo dije en esta sesión solemne se va a cumplir.
2: Bueno, ahí estaban las expresiones del ingeniero Rodolfo Cantos Acosta, alcalde del Cantón El Empalme, en su una vez finalizada la sesión solemne de los 55 años de cantonización que se cumplieron el pasado martes 23 de junio. Oyentes de Únicas, también saludos al señor alcalde, ingeniero Rodolfo Cantos Acosta, que también siempre sintoniza nuestro informativo. Muy buenos días, señor alcalde, saludos. Las 5:48 minutos, oyentes de Única. El babahoyense Pedro Vite brilla en la victoria de Ecuador 2-1 sobre Alemania, dice los colegas de Al Día. El mediocampista de 22 años firmó una actuación consagratoria ante 80.000 personas, consolidándose como el motor y equilibrio de la tri en el grupo E del Mundial. La tarde y noche en el MetLife Stadium quedará grabada en las páginas doradas del fútbol ecuatoriano. Ante una impresionante asistencia de 80.663 espectadores, la selección de Ecuador firmó una victoria heroica por 2-1 ante Alemania en un duelo de alta intensidad correspondiente al Grupo E de la Copa del Mundo 2026. La gran figura del encuentro fue el joven mediocampista oriundo de la ciudad de Babahoyo, Pedro Vite, quien manejó los hilos del partido durante los 90 minutos. El jugador de los Pumas de la UNAM, ese equipo es de México, asumió la jerarquía en el que el escenario exigía. Con una madurez impropia para sus 22 años, Vite no solo aportó el control y la energía necesarios en un mediocampo sumamente presionado por los alemanes, sino que además fue el asistidor en el gol que decantó el partido a favor de los sudamericanos, saliendo de la cancha con una brillante calificación de 8. El despliegue de Vite con el balón fue un manual de cómo gestionar los tiempos ante una potencia del fútbol mundial como es Alemania. registró un total de 89 toques y completó 53 de 66 pases distribuidos con precisión quirúrgica para permitir que Ecuador superara las líneas alemanas sin rifar el esférico. Pases en el campo propio, 19 precisos de 25. Pases en el campo rival, 34 precisos de 41, manteniendo la producción bajo presión. Balones largos, 6 de 11, aciertos para estirar la defensa rival. Y pases clave, 2 envíos que rompieron líneas. El dato decisivo, su asistencia llegó tras un centro perfecto, el único que intentó en el partido. Aunque el modelo de goles esperados calificó la jugada con un modesto 0.07, la genialidad y lucidez de Pedro Vite transformaron una opción de baja probabilidad en el gol del triunfo. Cuando Alemania apretó en el tramo final del partido buscando el empate, la figura de Vite se agigantó sin el balón. El mediocampista babahoyense no escatimó en el apartado físico y lideró la resistencia de la tri con números defensivos superlativos. Entradas, 9 intentadas, 6 ganadas, incluyendo una acción salvadora dentro del área. Recuperaciones de 9 balones recobrados. Intercepciones, 2 cortes de línea de pase. Y duelos ganados, 11 batallas ganadas ante el imponente físico alemán. El partido dirigido con ritmo fluido por la árbitro estadounidense, árbitro norteamericana Tori Penso, demandó un desgaste al límite. A pesar de perder la posesión en 18 ocasiones debido al riesgo en la zona, el valor defensivo de 0.7 en las plataformas SofaScore ratifica que Vites fue el termómetro que desorientó por completo el ataque alemán. Lo hecho ante Alemania no es una casualidad, sino la confirmación del extraordinario torneo que está firmando el volante tricolor. Vite ha sido titular indiscutible en los 3 compromisos de Ecuador en esta fase de grupos, acumulando 270 minutos de juego y un promedio general de 7.7 de calificación. Vea usted. Pedro Vite, oriundo de Babahoyo, con el dorsal número 15 en su espalda, fue la figura de una figura clave en este partido que Ecuador derrotó ayer a Alemania 2-1. Partido correspondiente al grupo E de la Copa del Mundo Estados Unidos, México y Canadá 2026. Eso en otro tema. Oyentes de Única en FM 93.5, también conversamos con el teniente coronel Yandri García, jefe del Cuerpo de Bomberos del Cantón El Empalme, sobre las novedades que se dan en esta importante institución de la casaca roja.
3: Felices de poder felicitar.
4: Con el teniente coronel Yandri García, jefe del Cuerpo de Bomberos del Empalme, hasta el momento, bueno, ¿qué novedades hay al momento en el Cuerpo de Bomberos, mi estimado teniente coronel?
3: Bueno, hoy felices de poder felicitar, conmemorar los 55 años de emancipación política de esta tierra que tenemos el honor de servir, ¿no? Estamos muy felices, ha sido una jornada buena, no hemos tenido incidentes que lamentar en la ciudad y esperemos que esto se mantenga hasta el acontecimiento de la noche. Tenemos un acontecimiento, un baile artístico, y esperamos pues que la ciudad se comporte de una manera favorable.
4: Bueno, el momento en el Cuerpo de Bomberos, ¿qué novedades hay? ¿Cuándo ya estarían empezando a ejecutarse la obra de la parroquia El Rosario, de la parroquia El Rosario, de la cuestión esta del nuevo centro de operaciones de ustedes?
3: Sí, bueno, estamos trabajando, estamos esperando el contrato definitivo por parte del Banco de Desarrollo. Ya tenemos definido la escritura, el proyecto. Estamos, ojalá que en menos de 30 días tengamos todo listo y poder poner la primera piedra en la parroquia La Guayas, que es una de nuestras metas, ¿sí?
4: Bueno, ¿como en cuánto estaría presupuestado? ¿Ya está más o menos ya hecho el plano, los proyectos, la maqueta de este lugar?
3: Tenemos un estudio de $130,000, es el estudio que se ha realizado. Esperamos que los precios no varíen, ¿no? Porque realmente es el presupuesto que estamos manejando y estimamos que $130,000 cueste a esta obra tan importante para la parroquia La Guayas.
4: Bueno, iba a haber una nueva entrega de implementos para ustedes, los elementos del Cuerpo de Bomberos. ¿Para cuándo se estaría haciendo eso?
3: Sí, seguimos trabajando para traer equipamiento gratuito por parte de fundaciones internacionales, y es lo que ayuda a que esta institución pueda invertir en infraestructura, que es lo que estamos buscando, ¿no? Vamos a seguir trabajando siempre siendo coherente con la administración, siendo coherente con la parte económica, pensando siempre en la sustentabilidad de la institución para que el servicio se mantenga en el tiempo.
1: Bueno, continúan las contribuciones por parte de la ciudadanía a los elementos, a la institución del Cuerpo de Bomberos, con el pago, me imagino, de las patentes y todo esto, permiso de funcionamiento.
3: Sí, estamos bastante felices, la gente está respondiendo, está yendo a nuestras instalaciones, además de eso está contribuyendo por medio del pago de los predios, a través, se cobra un rubro que luego el municipio lo traspasa a nuestra institución, pues, y todo esto se revierte en el servicio que se da a la ciudadanía.
1: ¿Dónde está ubicada el Cuerpo Bombero aquí en El Empalme?
3: Bueno, estamos en la vía Quevedo y Cooperativa 2 de Mayo, en las calles principales. Las oficinas están abiertas de lunes a viernes desde 8 hasta las 17 horas.
1: ¿Se estará pronto gestionando lo posterior una nueva ambulancia o un nuevo carro para el Cuerpo Bomberos?
3: Bueno, ahora estamos enfocados en la parroquia Guayas. Tenemos las unidades necesarias para la implementación. Esperamos terminar este proyecto y visualizar el próximo año poder mejorar nuestro parque automotor.
1: Bueno, ¿cuánto más o menos comprende el terreno allá en la Guayas para usted?
3: Sí, tenemos un terreno de 25 por 30 metros.
1: ¿Algo más que se contar, señor coronel?
3: No, bueno, solo felicitar al Cantón El Empalme, a su gente, y que siga celebrando como se lo merece.
2: Bueno, ahí estaban las expresiones del teniente coronel Yandri García, jefe del Cuerpo de Bomberos del Cantón El Empalme, oyentes de Única en FM 93.5. Saludos también para el teniente coronel Yandri García, que siempre sintoniza nuestro informativo de Noti Única en su primera emisión. Muy buenos días. Las 5:58. 5:58, oyentes de Única en FM 93.5. Vamos con más noticias en este día. En este día viernes, fin de semana, oyentes de Única en FM. El presidente decreta feriado nacional tras la clasificación de la tria a la siguiente fase. Gloria para Ecuador. Histórico, dicen al día. Daniel Noboa, presidente de la República, respaldó a la selección de Ecuador frente a las duras críticas y celebró el pase a la siguiente ronda con un inesperado incentivo para el país. La euforia futbolística paralizó por completo a Ecuador. Tras 90 minutos de puro sufrimiento, coraje y estrategia, la selección ecuatoriana de fútbol selló su clasificación desatando una fiesta nacional que llegó hasta el Palacio de Carondelet. A los pocos minutos de finalizar el encuentro, el primer mandatario utilizó su cuenta oficial en la red social X, antes llamada Twitter, para enviar un eufórico y contundente mensaje a la nación, confirmando además una medida que tomó por sorpresa a todos los ecuatorianos. Mañana será día de feriado nacional, o sea, hoy. Y respaldó el proceso frente a los detractores. Más allá de la celebración del triunfo, el mensaje presidencial tuvo un fuerte tinte de desagravio hacia el cuerpo técnico y los futbolistas, quienes habían estado en el ojo de la tormenta debido a los cuestionamientos de la prensa y la hinchada de los días previos. Gracias a los jugadores y al técnico que, a pesar de las críticas, los insultos y los malos ratos que pasaron, lograron recuperarse y darle esta inmensa alegría al país entero, manifestó el presidente. Y con estas palabras, el Ejecutivo puso en valor la resiliencia de un plantel que supo blindarse de la negatividad externa para regalarle una de las mayores alegrías deportivas en los últimos tiempos al pueblo ecuatoriano. Un país de fiesta, mañana feriado, o sea, hoy. Y para cerrar con broche de oro una jornada que quedará grabada en la retina de los aficionados, el mandatario no dudó en premiar el esfuerzo colectivo de la ciudadanía decretando un día de descanso. Mañana feriado, viva el Ecuador, concluyó en su posteo, el cual alcanzó miles de interacciones y compartidos en cuestión de segundos. Se espera que en las próximas horas se emita el decreto ejecutivo. Ya se lo emitió, si será. Oyentes de Única, ayer el presidente decretó feriado el día de hoy. Esto en incentivo y homenaje al triunfo de Ecuador ayer contra Alemania en el Mundial de Fútbol del 2026, oyentes de Única. Muy bien, oyentes de Única. Entonces, como dije, hoy día el encebollado se termina rápido. Todo se termina rapidito el día de hoy. El triunfo de Ecuador fue como a lo Barcelona. A lo Barcelona, como siempre ha sido, a través de las hazañas. Cuando ya está todo perdido, se resurge de las cenizas como el ave fénix. Y logró lo impensable, ganó. Muy bien, 6:01. Esta es la hora Capeco, Capeco en Quevedo, en calle Bolívar, entre 11ª y 12ª. Vamos a la pausa, pero antes, el himno nacional.

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2: Bueno, continuamos. Continuamos con más noticias, oyentes de Única, en FM 93.5. Seguimos con más noticias. Ya el saludo y la bienvenida para el licenciado Ángel Tobar. ¿Qué tal, Angelito?
3: ¿Qué tal? ¿Cómo le va? Muy buenos días, licenciado José Enrique Rodríguez Rengifo. Buenos días a nuestros amables oyentes de la 93.5 FM Única con K, La Pegajosa. Cuando son las 6 de la mañana con 10 minutos. El saludo, como siempre, para nuestros amigos taxistas. ¿Qué tal? Buenos días a la transportación urbana en sus diferentes cooperativas, a la transportación interprovincial e intercantonal. También saludamos a la transportación pesada. Buenos días a nuestros amigos los agricultores, para esas amas de casa a esta hora ya preparando el desayuno. También saludamos a los maestros formadores de juventudes. ¿Qué tal? Buenos días. Allá en los mercados de transferencia, a esa gente laboriosa, gente progresista, gente que de muy temprana hora ya están laborando, pero siempre en compañía de la 93.5. A toda esa fuerza laboral ecuatoriana, ¿qué tal? Buenos días. Don Ruperto Ortiz, Marianita Tobar, Franklin Castillo, el saludo para Andrés Pincay, allá el bolerito. También el saludo para don Ricardo Gutiérrez en la 17 de marzo. Sarita Tobar, ¿qué tal? Buenos días. Antonio Varela, el saludo para el doctor Gonzalo Rivera Quintana, Pancholín mi pana, el Aniñal Guayacán, para mi pana Federico Quiñones Napa, para la licenciada Patricia Briones, escuchando nuestro informativo, para la licenciada Lourdes Carpio, buenos días, Franklin Paneso, Guachito Sánchez, allá en el recinto Histero Azul, ¿qué tal? Buenos días, don Julio García Briones, don Manuel Mendoza, en Fumisa, Félix Macías en Quinsaloma, Juanito Hidrobo en Moscache, el saludo para Wilson Ruiz en Cañalito, full sintonía, recinto Cañalito, el licenciado Pepe Toño, José Antonio Ochoa, buenos días, Foster en Cafetería Foster, para Juanito en Sastrería Juanito, Wilfrido Morales y su querida esposa, doña Rocío Basantes, buenos días a toda esa gente maravillosa que ya se conectan a la señal de la 93.5 a esta hora de la mañana. Buenos días, toda esa gente maravillosa. 6 de la mañana con 11 minutos, bala en Manabí. Escucharon disparos cuando empezaba el partido de Ecuador y lo que encontraron causó terror. Jorge Luis Reyes, de 29 años de edad, fue asesinado a bala en la tarde de este jueves 25 de junio del 2026 en el Cantón 24 de Mayo, provincia de Manabí. El violento hecho ocurrió aproximadamente a las 15 horas, justo cuando la selección de fútbol de Ecuador se disponía a jugar un partido contra Alemania. La víctima fue atacada en la subida al Cerro de la Vía Novoa, específicamente en el sector conocido como San Vicente, generando alarma entre los habitantes que se encontraban en sus hogares. Según se detalló, los habitantes de esta comunidad de Manabí estaban pendientes de la transmisión del encuentro deportivo mundialista cuando el estruendo de 4 detonaciones de arma de fuego interrumpió la tranquilidad de la tarde. El temor se apoderó inicialmente de los vecinos, quienes tras unos minutos de incertidumbre decidieron salir de sus viviendas para investigar el origen de los disparos y verificar lo sucedido en la vía. Al salir a la carretera principal, los ciudadanos encontraron el cuerpo de un hombre tendido a un costado de la vía, justo al lado de una motocicleta. Al acercarse, dice, para brindar auxilio, las personas del sector constataron que el ciudadano presentaba múltiples impactos de balas en su cuerpo y que no mostraba signos vitales, por lo que procedieron a reportar la emergencia de forma inmediata a los organismos de socorro. Noticia que hemos tomado de diario El Centro en su edición de hoy, cuando son las 6 de la mañana, 15 minutos. 6 de la mañana, 15 minutos. Ahí en su informativo, Notiúnica, primera emisión. Destruyen maquinaria, combustible y campamentos de minería ilegal en Morona, Santiago. Las Fuerzas Armadas ejecutaron una operación militar que destruyó maquinaria, combustible y campamentos utilizados para minería ilegal. Ocurrió en el cantón Limón, Indanza, provincia de Morona, Santiago, con el objetivo, dice, de combatir actividades ilícitas que afectan el medio ambiente, generan riesgos a la seguridad y violan la normativa nacional. Efectivos militares llegaron al sector y procedieron con la destrucción controlada de maquinaria, depósitos de combustible y estructuras de campamentos empleados a minería ilegal. La intervención se realizó conforme a los protocolos establecidos para este tipo de operaciones, con el objetivo de neutralizar la infraestructura utilizada por la actividad. No se reportaron detonaciones en la información oficial inicial, aunque las evidencias y el lugar fueron procesados según los procedimientos legales. Las Fuerzas Armadas ratificaron que estas acciones forman parte de las operaciones permanentes en la Amazonía ecuatoriana. La provincia de Morona, Santiago, ubicada en la región amazónica, presenta importantes reservas naturales y ha sido afectada por la minería ilegal, que genera deforestación, contaminación de ríos y conflictos sociales. Limón Indanza es uno de los cantones donde esta problemática se ha manifestado con mayor intensidad. La destrucción de maquinaria y combustible busca mitigar daños irreversibles en ecosistemas frágiles. Ríos y suelos de la zona han registrado contaminación de metales pesados en operativos anteriores, afectando la biodiversidad y las comunidades locales que dependen de los recursos hídricos. Las Fuerzas Armadas, en coordinación con otras instituciones del bloque de seguridad, mantienen un despliegue estratégico en la Amazonía para combatir la minería ilegal. Esta intervención incluye sobrevuelos, patrullajes terrestres y destrucciones controladas que afectan directamente la logística de las operaciones ilícitas. Las Fuerzas Armadas han destacado que estas operaciones responden al mando constitucional de proteger los recursos naturales y garantizar la seguridad en todo el territorio nacional. Las acciones se ejecutan respetando, dice, protocolos ambientales y de derechos humanos. Noticia que hemos tomado de Diario El Centro en su edición de hoy, cuando son las 6:18. El saludo para nuestros amigos de la transportación urbana que día a día nos amplifican. En la General Alfaro saludamos a Jordan Blum en la buseta número 1. En la número 11 saludamos también a mi pana Almaquín. En la cooperativa Plaza estamos saludando a don Rolando Galeas en la unidad 27 y su acompañante Ignacio Pérez, el popular Nachito. ¿Qué tal? Buenos días. Don Aníbal Arechúa en la unidad 11, don Walter Terán en la unidad 15, don Jacinto Mendoza y líder Río Frío en la unidad 18, don Alex Lindao en la unidad 2, don Simón Buste. ¿Qué tal? Buenos días, don Luis Fernando Miranda. El saludo también para Jorge Tamayo, para el varón en la unidad 26, para don Jiménez en la unidad 17. En el Select 7 saludamos a don Víctor Hugo Macías en la 05 de la línea 1, Sergio Jacome en el 01 de la línea 1. En la cooperativa del 7 de octubre, para Patricio Zapata y Jairo Carriel. Para nuestros amigos los taxistas, don Augusto Molina de la cooperativa Los Chapulos. El saludo también para don Julio Macías de la cooperativa San Camilo, Eduard Pita de la Alianza, Jackson Arias de la cooperativa Rey, el Super Polito de la Prestocar, para el camarada Walter Roque de la cooperativa Cotur. 6:19, nos vamos a un breve corte para comerciales. Ya retornamos con más información.
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8: Son las 6 de la mañana, 25 minutos, 6 con 25 minutos. Decomisan arma traumática, alimentadoras y municiones de goma en los sauces en Guayaquil. En un establecimiento comercial se encontró un arma traumática, alimentadoras y municiones de goma. El operativo se ejecutó, dice, personal de la Armada del Ecuador en el marco de operaciones de patrullaje. Los agentes identificaron a varias personas en actitud sospechosa como parte de las acciones permanentes para prevenir actividades ilícitas y mantener el orden público. Durante la ejecución de las operaciones militares de patrullaje en el distrito modelo, efectivos de la Armada del Ecuador identificaron conducta sospechosa en un local comercial ubicado en el sector Sauces de Guayaquil. El personal procedió con la inspección del establecimiento cumpliendo los protocolos establecidos para el control de armas, municiones y explosivos. En el interior del local se halló un arma traumática, varias alimentadoras y municiones de goma. Estos elementos fueron remitidos o retenidos para los trámites correspondientes ante las autoridades competentes. No se reportaron personas detenidas en este procedimiento, especificó según la información oficial difundida. Noticia que hemos tomado de Diario El Centro en su edición de hoy, cuando son las 6 de la mañana, 26 minutos, 6 con 26.
9: Oyentes de Única en FM 93.5. Vamos con más noticias, oyentes de Única, para todo el territorio ecuatoriano. Esteban Torres será presidente temporal de la Asamblea Nacional, dice Diario La Hora. Dice, Esteban Torres será el tercer presidente que tenga la Asamblea Nacional desde mayo del 2025 hasta junio de este año. Ya mismo termina, pues, junio. Hoy estamos 26. El primer presidente legislativo fue Niels Olsen. Tras su renuncia al cargo el pasado 8 de junio, lo reemplazó en el cargo Michel Mancheno. Ambos son miembros de Acción Democrática Nacional, ADN. Este 25 de junio, o sea, ayer, se conoció por fuentes de ADN que Mancheno se ausentará por cerca de 3 meses a causa de su licencia de maternidad, dado que su hija nació el pasado 24, o sea, el día miércoles. Esteban Torres, primer vicepresidente de la Asamblea Nacional, asumirá la presidencia de la Asamblea de forma temporal. La Ley Orgánica de la Función Legislativa establece 31 funciones y atribuciones para quien ejerce la presidencia de la Asamblea. Dice, así a Esteban Torres le corresponderá, por ejemplo, ejercer la representación legal, judicial y extrajudicial de la Asamblea Nacional en todos los actos, convocar, instalar, presidir, dirigir, suspender y clausurar las sesiones ordinarias y extraordinarias del Pleno y del Consejo de Administración Legislativa CAL. Oyentes de Única, también, eso dice diario La Hora en su edición de hoy, 6:28. Oyentes de Única, Keiko Fujimori gana en Perú. ¿Qué significa su presidencia para la seguridad de Ecuador y el país vecino? Dice diario La Hora. Ah, por fin ganó Keiko. Eso sí que estuvo bastante peleado allá, en Perú. Keiko Sofía Fujimori Iguchi, hija del exmandatario Alberto Fujimori, lleva la delantera en los resultados electorales de la segunda vuelta presidencial en Perú. Pero esto ya se disputó el pasado, ¿cuándo fue? El 7 de junio, domingo 7 de junio. Hasta las 5 de la tarde de ayer, la Oficina Nacional de Procesos Electorales, OMPE, de Perú, mostraba que Keiko Fujimori, candidata por el partido Fuerza Popular, tenía el 50,121% de votos. Dice aquí, y Roberto Sánchez, candidato de Juntos por el Perú, tenía el 49,879% de votos y ya recibió felicitaciones como la nueva presidenta de Perú. Giovanna Peñaflor, consultora política y gerente general de la encuestadora Imacen del Perú, observa que el primer reto de Fujimori una vez posesionada será pasar de la oposición al gobierno porque actualmente está rodeada de cuadros que hace 26 años no gobiernan en el país. Señala que eso implica hacer una renovación para no recurrir a los mismos perfiles, aunque sospecha que parte de las personas que sirvieron a Alberto Fujimori serán llamadas por el nuevo gobierno. El proceso de proclamación de resultados será entre el 3 y el 7 de julio, o sea, hasta la próxima semana, y la juramentación será el 28 de julio. Augusto Álvarez Rodríguez, analista político y director de A3RNet, menciona que el periodo presidencial de Alberto Fujimori representará uno de los principales problemas para la nueva presidenta. Por ejemplo, a la hora de entender puentes con la oposición para establecer acuerdos que permitan constituir una gobernabilidad que haga visibles políticamente los próximos 5 años de gestión, apunta el analista. Evalúa que tras los varios mandatarios que ha tenido Perú en la última década, desde el 2016, ese país requiere un trabajo conjunto. La idea es que trabajando conjuntamente entre gobierno y oposición se puedan constituir los puentes para fortalecer la institucionalidad peruana. Oyentes de Única. Álvarez es optimista sobre la gestión que haga la nueva presidenta, en este caso Keiko Fujimori. El analista político refiere que el gobierno de Daniel Noboa y el próximo de Keiko Fujimori, al ser considerados de derecha, tendrán una forma más cercana de plantear las relaciones. El narcotráfico es un tema que azota a Ecuador y a Perú, y el trabajo conjunto es algo que va a estar presente. No tengo la menor duda que habrá una gran intención de los dos gobiernos por acercarse por el tema del narcotráfico y otros asuntos. Se abre una gran posibilidad de tener una buena relación operativa de trabajo con Ecuador, dice Álvarez. Ojalá que así sea. Oyentes de Única, 6:31. Ya le damos el paso, la bienvenida a nuestra compañera Tanya Tarira, a quien saludamos. ¿Qué tal, Tanyita? Buen día.
0: ¿Cómo le va? ¿Cómo le va? Hola, ¿cómo estamos? ¿Cómo está Pepín? ¿Cómo está Angelito? ¿Cómo estamos con todos nuestros amigos y amigas oyentes en este espacio informativo correspondiente a este viernes 26 de junio del año 2026? Con una alegría desbordante, radiante, sin duda alguna, tras la victoria de Ecuador frente a Alemania. Esto pese a que muchas de las estadísticas nos daban esa poca esperanza, esa fe, pero esto demuestra una vez más que la fe es lo último que se pierde y que el ecuatoriano siempre sale a flote, así le toque pasar por muchas, muchas situaciones. Lo importante es que ahí estamos, hoy celebrando todos los ecuatorianos todavía. Qué bonito observar también en algunas unidades de transportación urbana, en algunos taxistas, cómo iban vestidos todavía con la camiseta de la selección. algunos comerciantes también vestidos con la piel del Ecuador. Así que un partido muy, muy bonito, muy, muy interesante, muy sufrido hasta el último momento, ya cuando se dieron estas jugadas. Ay, Dios mío, uno decía ya que termine eso y terminó ese sufrimiento, y lo importante es que hemos pasado a la siguiente fase. Ahí vamos a ver qué va a suceder. Este y otros temas estaremos analizando con nuestros compañeros allá desde Estados Unidos. Así que estamos todos contentos con esa vibra, esa actitud positiva por lo que fue el juego de nuestro combinado nacional. Así que el mayor de los éxitos a cada uno de los muchachos, siempre digo yo. Acá, de hecho, la alcaldesa de Buena Fe me parece que predijo el 2-1, me parece, ¿no? Pero bien, bien por ese resultado que nos permite todavía mantener las esperanzas. Ojalá se dé un buen desempeño en el transcurso de lo que resta de este mundial y se logren obtener muchas más victorias, porque sin duda alguna el fútbol es lo que mueve a nuestro país, es lo que le da esa alegría, ese entusiasmo, que pese a la adversidad, pese a los inconvenientes, pese a los problemas que se estén pasando, el fútbol sin duda alguna nos transmite esa energía, esa buena vibra que nos permite seguir soñando, seguir adelante. Así que bien por todos los seleccionados y por toda nuestra población ecuatoriana, que con una derrota, con un empate, aún seguíamos confiando, a unos así un poco menos, otros un poco más. No, igual yo me voy a pintar, igual voy a ver el partido, igual me voy a poner la camiseta, igual voy a apoyar, decían. Entonces ahí se dio el resultado que muchos estábamos esperando en la finalización de este partido. Cabe resaltar que por acá se observa y se escucha, ¿no?, que la FIFA multará al Ecuador con $30,000, esto tras la victoria de Ecuador ante Alemania, ¿no? El gran batacazo mundial al vencer 2-1 a Alemania y clasificar octavos de final, aunque Leroy Sané adelantó a los europeos, los goles del Nilson Angulo y Gonzalo Plata remontaron el partido, y tras la euforia se confirmó que la FIFA multará a la Tri con $30,000 por las tarjetas amarillas de Piero Hincapié, Alan Franco y Plata. En lo deportivo, Pedro Vite fue la gran figura con 8 puntos de clasificación gracias a una asistencia y 9 recuperaciones claves en el mediocampo ecuatoriano. Es las diferentes noticias que siguen generándose en torno a lo que ha sido la hazaña de Ecuador en esta fecha, que se convierte en algo histórico, sí, porque Alemania no es cualquier equipo, es Alemania, una campeona del mundo que ha tenido una destacada participación en mundiales, y bueno, estuvo presente también con todo su plantel, a excepción de uno que por lesión está fuera del mundial. 6:36 PM, estaremos hoy con diferentes y destacados invitados analizando temas de interés y actualidad. Nos estarán acompañando en este momento Freddy Andrade para conocer pormenores de un evento cristiano acá en Quevedo. Estará con nosotros para poner ambiente musical el psicólogo Pablo Parra para brindarnos este show artístico, y como no, también estará con nosotros nuestros compañeros Rolando Palacios y Johan Varela desde Estados Unidos, indicándonos ya pormenores de lo que ha sido la celebración de los ecuatorianos allá en Estados Unidos y en los diferentes lugares, ¿no? Porque prácticamente el país vivió una verdadera fiesta. Vamos a recibir ya el saludo de nuestro director Arnulfo Varela.
10: En la provincia, en Quito, las manifestaciones indígenas.

0: lindo, bueno, mi
1: qué
0: cuadro.
1: Bueno, qué bueno.
0: Ay,
1: ayer,
0: sí, lindo, mi
1: lindo,
0: cuadro.
1: Lindo, lindo, qué lindo.
0: Bello,
1: negro.
0: Mi
1: ¿cómo
0: cuadro?
1: Te extraño, Tim.
0: Bello, los negros, salude, director.
1: Ahora, buenos
0: primero.
1: Días, buenos días, que estoy emocionado, porque cuando uno está emocionado hasta se olvida de saludar.
0: Esas gafas, chico, director, las quitó
1: que
0: a Shakira.
1: Ahora también me va a criticar Tania por las gafas ahora, ya no
0: sé,
1: se puede.
0: Pues si se las quitó a Shakira o a quién. Está en modo mundialista o ya se compró la moto.
1: Esto es modo mundialista.
0: Ah.
1: Estas gafas se usan en los estadios, Tañita. Ah. Ahí dale, como dice Palacio, le falta calle, Tañita.
0: Yo pensé que era por el tema de que le quería copiar a Shakira no. Cuando se presentó en el mundial.
1: No me quedan bien las gafas.
0: Me queda raro.
1: No me quedan bien las gafas.
0: Yo pensé que ya venía en una Kawasaki, en una Suzuki Yamaha, en moto para la radio, y por eso se las puso.
1: Tañita, no me quedan bien las gafas.
0: Entonces,
1: ah, Angelita, digamos, no me quedan bien las gafas. Sí, digamos, a mí te dice que sí me queda bien.
0: Sí, bien,
1: sí,
0: mal.
1: Me queda bien.
0: ¿Qué dice la audiencia?
1: Ya es que dice la gente, pues no, si me quedan bien o me quedan mal. Hoy estamos en modo mundialista,
0: sí.
1: Selección, y estas gafas son futboleras.
0: Claro, sí, por eso le digo, Shakira más o menos parecida a la que se presentó y decían que era la Shakira falsa, no sé. Ay, 6:40.
1: Lo que pasa es que estas gafas son de Johan.
0: Ah, y usted como el... Sí,
1: como el gato se fue, ¿cómo es?
0: No, cuando el gato se va... Los ratones se pasean.
1: Vuelta. Entonces yo aproveché y me puse la gafa de Johan.
0: Que le quería quitar las que tiene allá puestas, pero tranquilo.
1: No, ya le dije tranquilo. Que tiene que traérmela porque me gusta.
0: Ajá. Gracias, Miguel Velasco. Dice, esa canción pega a quienes estamos fuera de mi bello país. Sí, sin duda alguna. Patricio Cuesta nos dice, buenos días, única. Hay que felicitar a la selección de fútbol por ese triunfo.
1: Sí, maravilloso ayer.
0: Sí.
1: Tanjita, te digo ayer...
0: ¿Dónde vi el partido?
1: Yo vi allá con una familia.
0: En la
1: verás,
0: casa.
1: Sí, verás, Tanjita. Ecuador jugó muy bien.
0: Muy bien, muy para bien. Ser Alemania, oiga, o sea... Aunque cuando yo vi el partido de Alemania con Costa de Marfil, creo que fue, sí. Yo noté al equipo alemán un poco... O sea, no para ser el equipo alemán. Entonces dije, sí, puede haber esperanza.
1: A ver, Ecuador contra Costa de Marfil jugó un partido... Regular. Uh-huh. Regular. Contra Curazao, malo.
0: Malísimo.
1: Era un equipo mediocre.
0: Sí.
1: El toquecito.
0: Solamente mantenían el balón.
1: Toquecito.
0: Pero sin jugadas de riesgo.
1: Toquecito. Ese es el juego de Ecuador. Agrandados, sobrados. Ahí está, empataron con un partido que debieron haber ganado. Y por goleadas. Y Alemania le metió 7. ¿Cómo quedó ayer el Curazao con...?
0: Se fueron ya.
1: No, ¿cómo quedaron Pepín, ¿tú sabes el marcador Curazao ayer con Costa de Marfil?
0: Ah, sí, ganó.
1: ¿Ganó cuánto? Ya, 2-0 ganó Costa de Marfil. Mira, tranquilos, distendidos.

0: Imaginaba yo que era la final Ecuador-Alemania y que ya somos campeones mundiales.
1: Fue más o menos porque claro, se decretó feriado y todo el Ecuador vibró a lo grande.
0: Esa festejo. Señorita o señora árbitro, árbitra, Tori, es un desastre.
1: Tori. Lamentable, pero no, por mujer, ¿no?
0: No, dice, cometió algunos errores ahí.
1: Sí, decían, pasa, las mujeres, por favor, restituyan.
0: Lo que pasa es que no es que, a ver, no es que cometen errores. La FIFA es una mafia para mí. Ahí benefician a los equipos grandecitos. Y Alemania es 4 veces campeona mundial, ¿no? No es cualquier cosa, no es cualquier pelo de cochino. Entonces Ecuador no representa mucho pues a nivel del fútbol mundial.
1: Pero si llena estadios.
0: Eso sí.
1: Sí, el equipo, el combinado tricolor es el que llena estadios pese
0: pero
1: a toda
0: porque,
1: la situación.
0: ¿Sí? ¿Por qué llena estadios? Porque justo juega en Estados Unidos.
1: Claro.
0: Y allá hay harto ecuatoriano en Estados Unidos. Uh-huh. Por eso está llenando los estadios.
1: Sí, Tori,
0: entonces,
1: pienso.
0: Le conviene a la FIFA que Ecuador siga hasta la final, porque Ecuador le llena los estadios.
1: Le conviene, sí.
0: 6:43 PM. Bien por Ecuador. Ayer me gustó la canción que cantó en coro la gente en el estadio,
1: sí,
0: de Julio Jaramillo. Esa pómela. Me gustó, sí sabes, sí. Me gustó.

0: Ayer la cantaban en
1: sí,
0: el estadio, ¿no?
1: En coro, eso es belleza, belleza a mi país, dice.
0: El sentimiento ecuatoriano se sintió ayer en el estadio de New Jersey. No sé cómo se llama ese estadio.
1: El NetLife.
0: NetLife, de New Jersey. Se sintió, que es Tuco de Estadio.
1: NetLife Stadium.
0: Que es Tuco de Estadio. Qué sí, grande ese estadio.
1: Ahí se va a jugar en la final.
0: Si yo iba, si yo iba a ese partido.
1: Llevaba la sal.
0: Iba a ir, no, yo no llevaba la sal. Yo iba con Johan. Mira, yo hubiese estado arriba en ese.
1: En el reflector.
0: En el reflector al lado hubiese estado yo sentadito viendo el mundial. Pero bien, bien, mira. Sí. Johan es de suerte.
1: Sí. Y Johan lo publicó en su estado. Dice, voy a llevar el éxito para nuestro tricolor. Y bueno, ahí tenía también toda su camiseta, su rosario, todo lo necesario.
0: Johan,
1: así que bien, bien,
0: por viajó Dios. Al partido cuando ya, después que empezamos.
1: Aunque cabe resaltar, ¿no? Que previo decía, no sé si me vaya, pero ya compré.
0: Mira, cuando empató con Curazao, yo conversé con Johan y le digo, ¿y ahora? ¿Qué vas a hacer? ¿Te vas o no te vas?
1: Ya toca eso.
0: Me dijo, papi, si ya está comprada la entrada. Me dice, ya está el boleto comprado. Ya me tengo que ir nomás, dice, porque la gente se desanimó.
1: Bastante.
0: Ya el partido, ya, bueno, ya porque tengo que comprar la entrada, decían la gente, tengo que ir. Pero ya desanimado, porque lógicamente contra Alemania, era Alemania.
1: Ni dude que cuando fue el primer gol, ay Diosito.
0: Y ahí Johan viajó el día lunes en la noche con Javier Bonilla.
1: Sí.
0: Un empresario, un gran empresario de Quevedo. Vea, llevaron azúcar.
1: Claro.
0: Llevaron toda la energía a la selección. Mientras que contra Curazao dicen que estuvo el alcalde de Quevedo allá, salado, así de sencillo, salado. Todo donde él va, le va mal. Todo donde él pone la mano, le va mal. Entró al Deportivo Quevedo, le fue mal. A la Mancuena Mundo Verde, le fue mal. Se mete acá a la alcaldía, mal. Donde se mete, le va mal. Eso se llama saco de sal.
1: No le atina una.
0: No pega una. Donde mete la mano, ahí le va mal. Sal industrial todavía, ¿no?
1: Sale en grande.
0: Es verdad. Él estuvo en el partido con Curazao.
1: Sí.
0: Y no fue en recontra, que mal.
1: Malísimo, y todos esperábamos.
0: Ayer contra Alemania, un partidazo. Tuvo que viajar Johan con Javier Bonilla.
1: El abogado Rolando Tobar también decía: voy a hacer la alineación. También
0: el que nace salado muere salado, no hay nada que hacer.
1: Nada que hacer, definitivamente.
0: Que se vaya a Santo Domingo de los Sáchiles.
1: A la limpia.
0: Que le haga una limpia. 6:47 minutos, tenemos saludos acá.
1: Sí, sí, sí, a ver, Edwin Cuesta nos pone, Tanjita, una buena noticia para Lista 107, porque se suma a sus filas la ingeniera y próximamente la PhD María Lorena Cadme.
0: Ah,
1: ahora sí la ciudadanía de Quevedo tendrá una opción para elegir en las próximas elecciones.
0: A ver, ya la PhD María Lorena Cadme se sumó a 107, dicen por acá, ¿no?

0: Tendrá una opción para elegir en las próximas elecciones. Las próximas elecciones 27? Son el 29 de noviembre.
1: Sí, pero el 27 hace primaria.
0: 106. Van a ser las primarias el día sábado, mañana.
1: Ah, sí.
0: ¿Quién más?
1: Miguel Velasco.
0: El día lunes va a ser Poder Fluminense, el equipo de Marco Troya. No sé si domingo lunes va a ser ADN. En ADN se anuncia la candidatura, por ejemplo, en Quevedo, de Galo Lara a la alcaldía y de Patricio Mendoza a la prefectura y Tati Donoso a la viceprefectura. Es lo que se está cocinando, Tañita. Uh-huh. Se está cocinando, ¿no? Que sería esa dupla que presente ADN. Patricio Mendoza, que me parece buen candidato, y Tati Donoso, también buena candidata de Mocache, sí, para hacer ese dúo y presentar con opciones para las próximas elecciones.
1: Esto cabe resaltar que se había realizado un anuncio donde Tatiana Donoso iba por la prefectura, pero si se hace esta combinación, que
0: me parece muy inteligente,
1: muy bien,
0: ¿no?
1: Muy bien,
0: Tina, porque muy tinosa también.
1: De una u otra manera el asambleísta Eduardo Mendoza ha hecho méritos por estar dentro de ADN.
0: Esperemos, 6:48 minutos. Tengo un dato de RC también, ¿me acuerdo?
1: Sí.
0: Que hay una disputa interna entre Luisa González y Gabriela Rivadeneira. Hay una disputa interna entre los dos. 6:48 minutos. Una pausa. Viene, vamos a hablar también. Hay un evento religioso acá en Quevedo el día de mañana. Y aquí ya está
1: nuestro invitado.
0: Invitado para hablar de ese tema. 6:49. Vamos a la pausa. Le pongo Valvolín a mi carro. Moy Caicedo, sí, le pone Valvolín. Y ayer mira cómo corrió.
1: Cómo corrió. Definitivamente el máximo goleador.
0: Claro, pues ya él corrió. Porque le puso Valvolín al carro.
1: Sí, el aceite que no le permite bajar máquina.
0: Eso, el mejor aceite. 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
1: Y para disfrutar del feriado hoy, donde hay
0: hay feriado.
1: Claro.
0: Hoy hay feriado en todo el país. Es que ayer el presidente se rayó también.
1: ¿Y si pasamos la siguiente fase?
0: Ah, será una semana de feriado. Bueno, yo me pongo a pensar ayer, ¿no? O sea, está bien el feriado, sí, porque hay emoción. Anoche yo en la ruta del río, la gente parecía fin de semana, sí, disfrutando y alzando el codo también por ahí. Ya imagino Palacios cómo estará allá en Estados Unidos. Y la gente disfrutó ayer, la gente salió a las calles.
1: Oiga, que los teníamos aquí.
0: Como que lo iba a matar.
1: Atorados, no, los goles. Que
0: lo iba a matar.
1: El grito de gol.
0: Ah, pensé que esta gente quería matar a los alemanes. Los tenemos así, sé que lo iba a matar a los alemanes.
1: Teníamos atrás.
0: Está bien ganar el partido, pero no llegar a ese extremo tan llita.
1: No. Teníamos atorados los goles.
0: ¿Atorados los goles? ¿Cómo estaban atorados los goles?
1: No podíamos gritar, veíamos a todas las hinchadas gritar gol.
0: O sea, Tañita tenía atorado.
1: Todo estaba atorado.
0: Tenía atorado Tañita.
1: Y había que gritar el gol, todos los hinchas
0: ayer
1: decían.
0: De entrada de un gol alemán, ¿no?
1: Sí, nos dejó, pero chuzo ya.
0: Yo dije, aquí se nos vino la tarde y noche. Aquí se nos vino
1: pero
0: la tarde y noche.
1: Pero ahí vino el golazo.
0: Ahí vino
1: sí fue
0: las ganas del ecuatoriano,
1: sí,
0: ¿no?
1: Y un golazo.
0: Ay, ay, ay, ay, ay. Bueno, te comento luego sobre el tema de RC, que está candente.
1: Ajá,
0: ¿eh?
1: Sí,
0: hay
1: vamos
0: una disputa entre
1: eso.
0: Luisa González y Gabriela Rivadeneira. Hay una disputa. Luego de ahí está amigo también de por medio. Bueno, después te cuento, después te cuento allí.
1: Y está nuestro invitado. Y vamos
0: aquí,
1: a la
0: vamos
1: pausa.
0: A la pausa y regresamos.
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1: Ecuador siempre primero.
2: Primero en nuestro corazón. No, pues.
3: Sí.
2: Si hubiese perdido, estuviéramos hablando de otros temas.
3: Estuviera bien amargado.
2: Estuviéramos amargados hablando de otros temas. Pues sí, vamos a hablar del fútbol ya.
3: Decir, fuera Becasese,
2: definitivamente. Fuera Becasese, no, ahora dice, quédate Becasese.
3: Ahí sale el meme.
2: Porque en nuestro pueblo somos folclóricos,
3: sí,
2: ¿no?
3: Voy.
2: Hasta antes del partido de ayer, Becasese lo querían espero estrangular.
3: Peor. A todos le ponían el meme con los niñitos en el
2: aeropuerto. Ándate, Becasese, fuera Becasese.
3: Vente, recibido.
2: Y desde ayer del partido, quédate, Becasese.
3: El mejor técnico ahora. Ahí el meme también salía. Ah, ahora o me voy o me quedo.
2: Así han de ser aquí en la radio también, ¿no? Así han de ser. Buen director, Arnulfo, buen director. Me voy por ahí a decir, ya que sé que no venga más por aquí.
3: Que se vaya.
2: Viene a molestar, viene bravo. ¿Cómo es que sabemos, no?
3: 6:58. Patricio Cuesta nos dice que para el 30 cambiaron las primarias. Ah, ya, 30 de,
2: ah, ya no
3: de
2: va
3: junio,
2: a ser.
3: El martes
2: ya,
3: sería, bien. ¿No?
2: Para el día martes.
3: Martes, sí. Ahora sí, vamos a recibir al invitado. Démosle la oportunidad. Freddy Andrade.
2: ¿Qué dice? Aquí está don Freddy Andrade. Él es, ¿qué se llama? ¿Pastor?
4: Evangelista.
3: Evangelista.
2: ¿Pero qué cargo tienen dentro de la iglesia?
4: Evangelista. Evangelista. Hacemos todo lo que es
3: el proceso de evangelización.
2: Sí, pero por ejemplo, ¿qué cargos? ¿No tienen rangos? ¿Hay cargos?
4: Sí, de pastor, eso apóstol, es, profeta,
2: evangelista.
4: En la Biblia dice en el libro de Efesios que Dios constituye 5 ministerios.
2: Ah, ya.
4: Hablamos
2: ya.
4: De ministerio.
2: Exacto, ahí estamos.
4: Hablamos de ministerio. Entonces, la Biblia dice que hay apóstoles, profetas, evangelistas, pastores y maestros.
2: Ya.
4: Entonces, yo estoy...
2: ¡Maestro!
3: Enséñeme. No, de lo que hablé.
2: Me acordé.
3: Maestro.
2: Bueno, sí eran evangelistas, sí, pastor.
4: Apóstol, profeta, pastor, profeta. Perdón, apóstol, profeta, evangelista, pastores y maestros. Son 5 ministerios para la edificación del pueblo o de la iglesia del Señor.
2: Ah, ya, ahora sí.
3: Entonces, sí lo dejó usted saludar, ¿no?
4: Evangelista.
2: ¿Dónde queda la iglesia?
4: La iglesia queda aquí en la agencia B, o entrando por la agencia B, a unos 300 metros, frente a frente de la entrada de la Villa de los Militares. Uh-huh. Una casa de 3 pisos, ahí dice el rótulo, Iglesia Misionera Ministrando con Poder.
3: Ya, donde ya. Antes para pasaba cuánta, la 8.
2: ¿Para
3: sí.
2: cuántas personas es ahí?
4: Ahí estamos fija, unas 30 personas, pero la capacidad es como para unas 50 personas.
2: Ya.
4: Sí, porque
2: ¿cuál es la cabeza de la iglesia?
4: De aquí de la ciudad de Quevedo, el pastor Danilo Arias.
2: Danilo Arias. Sí. ¿Y él dónde pasa normalmente?
4: Él es supervisor de una hacienda bananera. Él tiene un personal que dirige.
2: No, pero ¿en qué iglesia? Él es la central de...
4: La central es en la ciudad de Esmeralda, el pastor Ángel Zamora.
2: Ya.
4: Es en Esmeralda, en San Martín de Porres, Baja. Ahí es la iglesia central.
2: Ya.
4: Sí, pero aparte estamos en Quito, en Riobamba.
2: ¿Y aquí qué, dónde nomás tienen?
4: Solo, por lo pronto, solo ahí en la agencia B, sí.
2: Aquí en la Vía Santo Domingo.
4: Ya. Sí, exacto.
2: Ahora, ¿qué día se reúnen ustedes ahí?
4: Martes tenemos culto de oración, jueves enseñanza, sábado de jóvenes y el domingo familiar en la mañana.
2: Uh-huh, ya. Sí. ¿Tanguita se ha ido por ahí, Tanguita?
3: Sí, sí, es la zona de la parroquia Venus del Río Quevedo donde anteriormente pasaba la línea.
2: ¿Pero
3: 8.
2: Has entrado, Tanguita, por ahí?
3: No.
2: Puede haber un temblor, pero ni vayas, Tanguita, por ahí.
3: ¿La ideología de ustedes que profesan?
4: La fe en Cristo Jesús. Hemos creído que Dios creó el universo y creemos que mandó a su hijo en rescate o en comunión con la humanidad. Creemos que él venció en la cruz del Calvario y creemos que él nos dejó el Consolador, que es el Espíritu Santo de Dios.
2: ¿Ustedes creen en las imágenes de los santos o no?
4: No.
2: No creen.
4: No, porque la Biblia lo dice en el libro de los Salmos, en el 115, uno lee todos los versículos y la Biblia dice que él aborrece, porque él dijo, no te harás imagen ni lo que está en el cielo ni en la tierra. Porque nuestro Dios uno es. Entonces, no nos hacemos imágenes. Creemos en la manifestación que se manifestó en Cristo Jesús, que es la imagen del Dios invisible. Pero no creemos en imágenes.
2: Oraciones, sí, todo normal, ¿no?
4: Sí, nosotros creemos en la oración, la llamamos una conversación con Dios, porque clamamos, agradecemos a Dios, y también tenemos un periodo donde escuchamos internamente lo que Dios quiere hablar en nuestro corazón.
3: Y por aquello están organizando un evento de evangelización.
4: Le comento, este evento nace, estoy en un viaje, en una cruzada en la isla de RD, República Dominicana, y allá los hermanos en la fe acostumbran a orar en los montes, literalmente. Entonces viví una experiencia de esa, y eran, me calculo que eran las 3:15 de la madrugada, y escucho una voz interna que me dice: ora por tu pueblo, tu ciudad. Entonces yo llego a este nuestro país, y le digo a los pastores, les invito a un desayuno y le hago saber esta emoción, este sentir en mi corazón. Y los pastores me dicen: esto viene de parte de Dios, porque la situación está difícil en los barrios. Entonces con todos los pastores nos unimos para que se haga realidad este evento que ya es mañana. Entonces hemos estado orando en nuestro templo, ayunando, pidiendo por la paz de este cantón y por la ciudad y por todo el Ecuador.
3: ¿Qué nomás se va a realizar durante el evento?
4: Vamos a empezar con adoración.
2: El evento es mañana.
4: Mañana.
2: Ya, correcto.
4: Sí, con Dios. Mañana, 6 p.m. estamos ahí en el Parque de la Familia, en la Ágora de la Cultura.
2: Así a las 6 de la tarde.
4: 6 p.m. Van a estar ahí en el gratis el evento, sí. Ahí vamos a estar adorando a Dios. Queremos cantarle al Señor que entre el Rey de Gloria al Cantón Quevedo. Uh-huh. Que Él se posesione como Señor, como autor de este territorio también, unido con todos los adoradores, con todo el que vaya. Vamos a adorar a Dios, luego estaremos con danza. Aquí hay una iglesia que la pastorea mi pastor Jaime Guaraca. Él va a estar con danzas quichua.
2: ¿Y las quichua, las danzas, de dónde vienen?
4: La danza, dice la Biblia, que David, cuando trae el arca a la ciudad, dice que David danza para la presencia del Señor, y desde ahí se ha constituido danzas para el Señor. Es una demostración de gozo, de alegría, porque era la presencia que representaba en aquel entonces el arca del pacto. Entonces cuando la presencia del Señor se manifiesta en alguien o en una atmósfera de gloria, nosotros somos tomados y levantamos las manos, lloramos, adoramos. Hay gente que se toma de las manos, y de esa manera hacemos como una contribución a la danza para Dios.
2: ¿Ustedes cantan, cómo se llaman las canciones que ustedes cantan?
4: Nosotros adoramos alabanzas. Y la alabanza de júbilo, que es la más movidita.
2: ¿Cómo es esa, por ejemplo, una de júbilo?
4: Supongamos, jubileo es una que dice: hay gozo en la casa del Señor, porque Él está hoy aquí. Alábale y gózate delante de su presencia. Esas son, y las adoraciones son movidas. Claro, la adoración es más sentimental. Supongamos, hay una que la canta el hermano John Eli, que dice: ¿quién entiende un corazón cuando llora? Entonces esa es como un poco sentimental.
3: Más de reflexión,
4: sí. Y uno se le va las lágrimas.
2: Evangelista, ¿no? Así es, sí. Se llama evangelista. ¿A qué hora va a empezar? 6 de la tarde.
4: Con Dios, 6 p.m. empezamos.
2: ¿Y va a terminar a qué hora? Planificado más.
4: Creemos, bajo el plan que tenemos, 10 de la noche ya tiene que estar terminado.
2: Tiene 4 horas.
4: Sí.
2: Están invitando a diferentes sectores, a gente que quiera ir. No necesariamente tiene que ser evangelista, sino cualquier persona puede asistir.
4: Sí, le comento que estamos invitando a todas las familias ecuatorianas, a los que están alrededor, a los que un día estuvieron en una iglesia y de pronto por situaciones adversas, hoy no están en los templos, en las iglesias. Queremos hacerle este llamado, mi hermano en la fe, amigo, conocido, queremos que se reúna mañana, queremos que todos los ciudadanos quevedeños puedan hacer un alto y decir todos los caminos que nos lleven a la ágora, a la cultura, adorar a Dios y a abrir nuestro corazón para recibir la palabra que viene de lejanas tierras.
2: Interesante el evento mañana.
3: En el
2: a las Ágora 6 de la tarde, en el Ágora acá del patio, ¿cómo es?
3: De la cuadra.
2: De la cuadra, ¿no? De la cuadra, sí. Ahí va a estar el evento. ¿Y el financiamiento cómo lo están haciendo?
4: Le comento que el financiamiento lo hicimos a base de puras camisas que hicimos así como esta que está aquí.
2: Alumbramiento 2026, sí. Y una paloma ahí.
4: Sí.
3: Una de la paz. La
4: de el Espíritu Santo. No es que una paloma, pero dice la Biblia que él descendió como en forma de paloma. Entonces le pusimos esa, y la paloma también representa paz. Entonces estamos ahí creyendo que ya Dios ha aprobado este evento, creyendo que muchas familias irán, porque no solamente vamos a tener lo que es la danza, no solamente la palabra, no solo se va a orar por toda situación y tema aquí. También se va a estar regalando cestas de comida, vamos a estar dando un libro llamado El Perdón, Biblias, y hay unos muchachos que supieron del evento, que están con problemas de diversa situación. Nos pidieron un par de zapatos, entonces también nos comprometimos a llevarles un par de zapatos. El único requisito es que estén en el evento, y al final le entregamos a cada persona que nos comunicó la cesta de comida, la Biblia, el libro y los zapatos. Entonces creemos nosotros como cristianos en la fe que Dios va a hacer algo hermoso. Estamos orando para que haya estello en los cielos, que haya una manifestación y la gente pueda decir, wow, Dios está recibiendo este evento.
2: Oye, este evangelista Freddy Andrade, a propósito, lamentable el que vive Venezuela, ¿no?
4: Wow, ahora mismo todas las iglesias estamos en oración por todo Venezuela, porque fue algo tremendo que vive esta nación, este país, porque allá también hay muchos hermanos cristianos, aparte que son almas, son vidas las que han quedado atrapadas y muchos han muerto ahí. Entonces...
2: Lamentable lo que está pasando Venezuela, ¿no? Muy lamentable.
3: La magnitud también en cómo se presentó este evento sísmico, ¿no? Al menos algo poco antes visto, esa dualidad de dos terremotos fuertes en un solo momento. Salió uno y vino el otro.
4: No sé si de pronto, pero muchos videos hay que dice que llegó un profeta a esa ciudad y dijo, antes que termine este año, Dios sacudirá a este país. Porque Dios le ha dado la oportunidad que se arrepienta. La Biblia dice que Dios no hará nada si no se le revela a sus santos profetas. O sea, si Dios va a hacer algo en una ciudad, Dios primero le revela a su pueblo, para que el pueblo entre en oración, en clamor, y pueda manifestar al ser humano que haga un alto, que haga algo de conciencia y no haga cosas que realmente provocan que algo suceda en la tierra.
2: Ojalá que es... Venezuela salga de este bache que cayó antes, ¿no? Ayer, ¿no? Uh-huh. Hay algunos muertos, heridos allá en Venezuela, 7:09. Bueno, entonces la invitación para sí. El día de mañana, 6:00 p.m, allá en el ágora del patio, ¿cómo se llama?
3: La cuadra.
2: No es la cuadra, eso es el Parque de la Familia.
3: Parque de la Familia.
2: Sí. La invitación, evangelista.
4: Vamos a aprovechar ya la oportunidad que nos brindó realmente aquí el señor Varela con la señorita Tanya, de podernos dirigir a través de esto con respeto, con amor, a nuestro querido alcalde, podemos decir así, no le conocemos a fondo, pero como autoridad, como un hombre que ha tratado o trata de hacer algo por la ciudadanía del Cantón Quevedo, nos gustaría posiblemente que nos acompañe con todo su equipo de trabajo para orar. Queremos orar por los nuevos participantes que quieren gobernar nuestro cantón. Queremos invitar también a las fuerzas especiales, a la policía, a la ATM, bomberos. Queremos que realmente las familias realmente lleguen. Estamos orando por los directores de las clínicas. Estamos orando por los hacendados, los empresarios, los finqueros. Dios permita que todos se puedan dar cita y podamos nos unir y pueda pasar lo que pasó, lo que dice la palabra a través del profeta Jonás, que Dios envió una palabra para destruir esta ciudad porque el pecado era demasiado en la tierra de Nínive, dice la Biblia. Pero la Biblia dice que cuando llegó la palabra al oído del rey, el rey decretó un decreto como autoridad que estaba y dijo, nadie beba ni coma ni animales para ver si Dios se arrepiente de lo que ha dicho a través de la voz del profeta. Y la Biblia dice que esa humillación llegó a la presencia de Dios y dice que no destruyó la tierra, que perdonó esa generación, y hemos creído que Dios está enviando hombres y mujeres de Dios a este cantón para decirle que Quevedo ponga un alto y podamos llamar a Dios todo de una y de otra manera, y que pueda irse el mal, que se pueda ir esta situación que atraviesa este cantón Quevedo. Y nosotros como hermanos en la fe creemos que algo está ocurriendo en el mundo espiritual y pronto se va a hacer visible. Así que todos están invitados, todos queremos verlo ahí en el nombre poderoso de Jesús de Nazaret. Y damos gracias a Dios por la vida de nuestro Anulfo Varela, aquí la licenciada también Tania, por dejarse usar y darnos un espacio. A veces es complicado llegar a los medios, pero Dios está obrando en este evento y creemos que lo va a seguir haciendo. Así que mi hermano, usted que está ahí en su casa, que ha escuchado, coméntelo a los que no han escuchado para que también ellos estén y puedan ser bendecidos. Que Dios los bendiga rica y poderosamente y que tengan un lindo fin de semana en el nombre de Jesús. Amén y amén.
3: Que así sea, ¿no? 7:12 en todo caso, y está hecha la invitación para este evento cristiano, evento evangélico de fe, ¿no? 7:12, los invitamos también a El Sagrario, la cooperativa que construye los sueños y los hace realidad, esto generación tras generación. 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
2: Vamos a la pausa, 7:13. 7:13. 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
2: Es nada más, agua Quimar Life. 7:14, vamos a la pausa y ya regresamos.
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0: realmente el fútbol rompe todo tipo de fronteras, de barreras, y es algo que nos llena de mucha esperanza, de buena vibra. Ay, si hubiese perdido otra fuera la historia. Y ya no les estuviera soportando ahorita yo.
1: Ay, Diosito, si hubiese perdido Ecuador, ¿no?
0: Ay, no.
1: Ya me imagino. Tal y cual. Escucha lo que ha dicho la gente. Ya, tráiganlo en burro, tráiganlo de allá.
0: Acá los recibí.
1: De Estados Unidos, mándenlos en burro
2: no
1: para acá.
2: No tenemos ni agua, no tenemos. Ni con qué lavarnos la nalga. O sea que nosotros no valemos. Queremos que venga el alcalde, carajo.
1: Es difícil, si está futbolizado por ahorita.
0: Ahorita difícil.
1: Señora, no se muera de coraje. Vea, cuidado, le pasa lo que a mí me sucedió, hasta me enfermé. Cuidado, tranquila. Ya, ¿qué vamos a esperar? Ya les queda solamente 10 meses, 19 días les queda ya. Nada más ya les queda. Ya poquito falta para que se vayan. Ahora sí te cuento, Tañita, la última.
0: ¿Qué pasó?
1: Antes de contarte, Tañita, atención, ponme una canción
0: un
1: esa
0: redoble,
1: como de redoble lo que les voy a contar.
0: Emocionante.
1: ¿Te acuerdas que la semana pasada apareció un impedimento laboral que tendría o tenía en ese momento el alcalde de Quevedo?
0: Sí, sí, sí, usted lo mencionó.
1: En el Ministerio Laboral.
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0: Ay, ay, a ver. ¿Y ahí?
1: Tenía impedimento. Uh-huh. Pero cuando tú llegas a un acuerdo, en este caso con el IES,
0: ahí va, a
1: un convenio, sí, ya te eliminan eso. Pero la deuda está ahí, de 2,348,000. Ahora, ¿te acuerdas que presenté aquí también que un señor Tamayo también tiene impedimento laboral?
0: Sí.
1: Y yo que sepa, hasta ahora no ha arreglado. Con la alcahuetería de la señorita Salagata, directora de Talento Humano, que en ese municipio hacen lo que les da la gana, pero ya solo les queda 10 meses, 19 días.
0: Felizmente.
1: Cuando ya se vayan, la nueva administración, ya van a ver cómo van a saltar como canguil dentro de la olla. Así van a saltar.
0: Interesante.
1: Cuando se les investigue estas irregularidades que esta señorita Salagata ha hecho en el municipio, de tener personas que tienen, están imposibilitados de ejercer cargo público. El director financiero también tiene impedimentos. Ponme ahí la del señor Guanoliza. Guanoliza Goiburo, ¿qué dice ahí? Paolo.
0: Isodoro.
1: Ahí está. Ahí tengo hasta el impedimento. También tendría impedimento, ahí está el documento. Impedimento para ejercer el cargo de director de la función pública. Ahí está el impedimento, al lado está este Pepín. Ahí está el impedimento que nosotros obtuvimos en el Ministerio Laboral. El nombre consta ahí. El director municipal aquí en Quevedo, financiero, tiene impedimento para ejercer cargos públicos, Tañita. ¿Qué te parece?
0: Y sin embargo, está ejerciendo el cargo. Esto cabe resaltar que pese a que no sé si fue uno de los tantos podcasts que ha hecho su amigo, mencionaba de que él estaba en ese cargo porque lo estaba apoyando su amigo, al que siempre
1: le hace,
0: su amigo el alcalde.
1: No, yo no tengo amigos de esa calaña.
0: De
1: no
0: esa
1: tengo
0: magnitud. Ya, pues él había mencionado ahí que el señor Tamayo se mantenía en ese cargo o lo dejaba porque él era muy considerado con él ante una situación de salud, una situación.
1: Esto no se trata de que esto es mi amigo, mi amiga. Esto no se trata de que tiene un problema personal, que esto, yo soy humano. Eso te trata de respetar la ley. Si tú no puedes ejercer el cargo público,
0: ubíquelo en otro lado.
1: No, que pague, porque deben. Son deudas que tienen. Que paguen, pues. Aquí está, miren. Ahí está en la pantalla. Aquí está clarito. Registro de prohibiciones, inhabilidades e impedimentos legales para ejercer cargos públicos. Nombre: Guanoliza Goiburo Paolo. A este número de cédula, registro impedimento, registra, sí, debe causar el impedimento, servicio de rentas internas, al SRI. Aquí está. ¿Por qué no pagan? ¿Por qué no arreglan los problemas? Y él no puede ejercer la función de director financiero. ¿Y por qué lo tienen ahí? Señor Matute, respóndele a Quevedo, pues. Responda a Quevedo. ¿Por qué lo tiene ahí? ¿Por qué eso le tiene a él? A otro señor y a otros me dicen que son algunos casos
0: que tienen
1: dentro del municipio de Quevedo que tienen impedimento, tendrían impedimento. ¿Por qué lo hacen?
0: Generosidad.
1: Esto no se trata de humanidad ni generosidad.
0: Usted y yo lo entendemos, lo conocemos, que no debería ser de esa manera, porque la ley es la ley. Uh-huh. Usted fuera a... yo tuviera impedimento, no estuviera trabajando
1: por
0: aquí.
1: Por supuesto, si fuera la función pública.
0: Claro.
1: No se puede, que me cae bien, que es como mi hermano, que mi amiguito, que mi amigo, que de chupa por aquí. No se trata de eso.
0: No se trata.
1: Hay que respetar la ley.
0: Y
1: el señor
0: con el ejemplo
1: financiero, Paolo Guandoliza, ahí está el documento. Si él cree que estoy equivocado, lo invito aquí a la radio, venga mañana, me traiga el documento que yo estoy equivocado, yo públicamente lo digo. Pero ahí está el documento, tiene prohibición de ejercer cargos públicos. Esto no se trata, repito, y ahora sí. Que con documentos quisiera que el alcalde me desmienta a mí, pero no. Comienza es en el tono burlón, insinúa muchas cosas.
0: Y el achaque.
1: El achaque, no. Quiero con documentos que me diga, Arnulfo Varela es un mentiroso. Quiero con documentos. Que ve de ellos, esto es lo que se vive. Hacen lo que les da la gana. Pero repito, ya solamente les queda 10 meses, 19 días.
0: Uh-huh.
1: ¿Para después que saltarán como canguil en la olla?
0: Va a fiscalizarlo.
1: Ay, ay, ay, hasta abajo las piedras del río Quevedo. Esto no puede quedar así, ¿eh? No puede quedar así. Vamos a investigar. Aquí vamos, se hablan tantas cosas, Tanjita. Tratan de engañar a la gente, que están adoquinando como 400 cuadras. Mentira, son 290. Nada más. ¿Y a qué costo, pues? $7,200,000 con IVA. $7,200,000 es la inversión del famoso adoquín. $7,200,000. Y lo van a pagar, hasta el próximo alcalde lo va a pagar. Porque es un fideicomiso. O ya no se llama fideicomiso, ahora se llama, ni sé cómo, interbancario. Que le cambie que no me pegue la misma pendejada, si la verdad. Eso va a pagar el próximo alcalde. Esta es la verdad, que vedeños. La basura, todavía no hay una luz. Y ya hasta el 30 está Ingenio.
0: Es martes, sí. El 30 de junio está Ingenio. Y sumado a esto, director, que el alcalde se pregona diciendo de que le está devolviendo la dignidad a todos los sectores, devolviendo las obras, llegando hasta el mínimo lugar donde antes no llegaban. El tema aquí es que como muchos ciudadanos mencionan, si está haciendo algo por algún sector, es porque es su obligación.
1: Mm-hmm. 7:28 minutos.
0: Se lo estén
1: me dicen
0: robando.
1: La gente zapa también aquí. Ya sí. Habla del pito de R6, habla
0: sí,
1: del pito.
0: Habla. ¿Qué pasó?
1: A ver, les cuento algo. Dentro de RC habrían dos bandos, el bando de Luisa González y el bando de Gabriela Rivadeneira, la actual presidenta nacional de RC. RC, como ustedes saben, está inhabilitada para participar en las próximas elecciones. Ellos se parecen a los palestinos, allá en Medio Oriente. Existen, pero no tienen territorio. Me hago entender ahí. Ellos no constan. La RC no existe ya en el país. Está suspendida durante 9 meses. No van a las elecciones. Dentro de esas dos tendencias dentro de RC, de Luisa y de Gabriela, parece que el grupo de Luisa González Estrada, que son de Manabí, son los que son panas de los duros del partido amigo, la lista 16. Uh-huh. Ellos son amigos, ellos sí son amigos. No los amigos que dicen por acá, pues estos
0: que
1: no son amigos.
0: Están
1: no son amigos de nadie los de acá.
0: Queriendo ser amigos.
1: Allá ellos son amigos entre ellos. Y al parecer, quien habla con la gente de amigo del partido para hacer este acuerdo, para que los candidatos, los famosos revolucionarios,
0: se puedan inscribir y
1: vayan
0: participar.
1: De candidatos, sería amigo, lista 16. Luis es la que hace el amarre, la que conversa, la que llega al acuerdo. O sea, ella es la pana de amigo, no Gabriela Rivadeneira. Gabriela Rivadeneira se ha paseado por el país, incluso llevando a lo que ellos hablan, traidores de la revolución. Aquí en Los Ríos puso a quién.
0: A Héctor Hurtado.
1: ¿Quién era Héctor Hurtado?
0: Que estuvo impulsando la campaña por el sí.
1: ¿Quién lo eliminó al expresidente y el presidente de ellos? Correa. Fue la consulta del 2018. Y Héctor Hurtado estuvo al frente de la campaña por el sí.
0: Sí, 7 veces.
1: O sea, rompieron las líneas rojas que ellos se quejan. Ellos hablan, que se jactan. Y entre ellos son la misma cosa. Gabriela lo nombra en complicidad con los alcaldes de RC de la provincia de Los Ríos. Me dicen que es excepto uno o dos, pero lo nombran. Y por eso que en la directiva provincial está el señor Matute, el señor Samuel Calderón, porque fueron del amarre para nombrarlo a Héctor Hurtado. Ahí se les acabó pues la revolución, que las líneas rojas les terminó. Ellos pusieron ahí a los que ellos les interesa, sus intereses. Y Gabriela se prestó para poner personas así en otras provincias del país. Las líneas rojas se quedaron ya en líneas amarillas, rojas, verdes.
0: En reflectivas.
1: Ya reflectivas, ya todas se
0: quedaron. Ya están sobrepasadas.
1: Ahora, ¿quién inscribe a los candidatos que de RC van a ir por Amigo?
0: ¿Y este caso Amigo?
1: El director provincial de Amigo de cada provincia. Pero ellos, ¿a quiénes se deben, Amigo? A Luisa González, no a Gabriela Rivadeneira. Entonces, los directores son afines a la línea de Luisa. No sé si me están entendiendo hasta ahí.
0: Hasta ahí le entiendo.
1: Pepín, el Zoom para los dos gallos que tenemos allá en Estados Unidos. Entonces, Luisa tendría el control
0: del sartén por el mango.
1: Así es.
0: ¿Sí?
1: Serían amigos de la línea de Luisa para poner. Ayer, un pajarito, un actor político muy importante aquí en la provincia de Los Ríos, fue alcalde, fue asambleísta también fue. Conversamos y él me dice, el candidato de RC aquí en Los Ríos, en Quevedo, es Humberto Alvarado. Me quedé como loco, le digo, pero hay algunos precandidatos.
0: Claro.
1: Se rumora que el desastre de actual alcalde que tiene Quevedo va a la reelección, que Humberto, Orlando, Alvario. No, me dijo. Tengo el dato de México, porque en México es que se reúnen. Pues. Es Humberto Alvarado. Y sacando a limpio, ¿quién maneja RS? ¿Quién maneja Amigo?
0: Luisa González.
1: ¿Y Luisa González afín a quién es aquí en Los Ríos?
0: A Humberto Alvarado.
1: A los Alvarado. Alexis Matute no es santo de devoción de Luisa González.
0: Para nada.
1: Luisa González no lo quiere a Matute, esa es la verdad.
0: No es su amigo.
1: Y voy a ser infidente. Aquí en la radio, cuando vio la entrevista, hablamos el tema y quedamos claros, según sus expresiones, que no lo quiere a Matute. Aquí en Radio Única conversé yo con Luisa en su momento. Entonces, por ahí vendría el tema. El poder que tenga dentro de Amigo, Luisa lo tiene. Gabriela no lo tiene.
0: Solamente es la...
1: No sé qué sorpresa podría darse
0: en las primarias. Definitivamente.
1: Ahí veremos quién es quién. ¿Quién es quién?
0: ¿Qué pesa más?
1: No sé si hasta ahí me entendieron un poquito cómo está la situación dentro de RC. Por eso yo conversé con una persona que está muy vinculado a RC, muy vinculado, y es precandidato.
0: Dice usted de otra pista, alcalde dijo y es ex asambleísta.
1: No, pues ya si digo eso tú me estás vendiendo, pues tallito. No, cuando le dije qué pasa dentro de RC, me dijo quién inscribe a los candidatos. A ver, Hurtado es director provincial de RC, ¿no?
0: Pero
1: RC está fuera de combate.
0: Sí, o sea, no, ellos tienen que hacerse.
1: Repito, se parecen a los palestinos, existen pero no tienen territorio.
0: Exacto.
1: ¿Quién inscribe, me dijo, a los candidatos?
0: Sí, amigo, el director amigo del partido oficial.
1: El director de Amigo inscribe a los candidatos.
0: Es el que le va a dar.
1: Entonces me dijo, ¿quién tiene el poder?
0: Yo tengo el poder.
1: El poder de Grayskull. Ya tengo el poder.
0: Soy Imán.
1: A ver si me entendieron más o menos así.
0: Sí.
1: ¿Cómo está la situación?
0: Pito, señores, pito. Y entonces el que sabemos por dónde iría.
1: ¿Por dónde vas? Porque nadie lo quiere.
0: Porque el tiempo ya se acaba. Hasta el 2 de julio son las primarias.
1: Porque nadie lo quiere, esa es la verdad.
0: Definitivamente.
1: Es la verdad.
0: Sí.
1: En las encuestas que yo he observado, los sondeos, el alcalde actual que veo es el peor alcalde que tiene la provincia de Los Ríos en aceptación.
4: Para mágica y grito, por el poder de Grayskull.
1: Según los sondeos, el alcalde Matute es el peor alcalde evaluado, el más bajo en aceptación. Y segundo, pésimo, también es el alcalde de Valencia, Daniel Macías. También le está ahí
0: pisando los talones
1: a Matute. El alcalde Macías de Valencia, los dos peores alcaldes que tiene la provincia de Los Ríos, de la Revolución Ciudadana.
0: Pero le gana el de Quevedo,
1: sí, no hay que hacer. Entonces la situación se pone candente. Y estamos esperando las primarias.
0: Sí, yo ya quiero ver esas primarias. Quiero ver oficialmente tal y cual ciudadano va por candidato A.
1: Repito, son informaciones que yo vengo obteniendo.
0: Pero usted, ¿cómo anda pidiendo esa información?
1: Quiere saber todo. Pues yo sé mis informantes, el pajarito.
0: Pero usted anda preguntando. Porque
1: me llaman a contar. Yo no necesito ni preguntar. Listo, ya saben que yo soy el sapo aquí, ¿no? Entonces, el pajarito se me acerca. Ahí está el pajarito. Arnulfo me dice, te cuento la última.
0: Y dígame, dí.
1: La última, te cuento, Arnulfo. Piu, piu, piu, piu, dice el pajarito. Entonces yo lo que hago es contar lo que mi informante me acaba de decir.
0: Usted no se le cocina nada.
1: Yo soy sapísimo, yo enseguida doy a conocer a la gente. Esa es la situación que se vive. No así en ADN, en la cual ya parece que está casi definido, casi definido, que va el doctor Eduardo Mendoza a la prefectura y Tati Donoso a la viceprefectura.
0: Que sería una buena dupla. Uh-huh. Y a la alcaldía confirmado.
1: Galo Lara. Galo Lara. El candidato de ADN, incluso ya tendrían una lista de concejales por ahí. En otros cantones igual ya tendrían la lista. Tendrían, hay un consenso, tiene que haber.
0: ¿Y usted?
1: Ahí estamos todavía. Zapas, Tanguita. Entonces, la cosa va por ahí. La cosa está por ahí. En los social cristianos. Parece que el candidato perfecto va definitivamente el asambleísta
0: Terán, Johnny Terán
1: Barragán,
0: que de hecho estuvieron ayer en el partido, ¿no? Compartieron sus expresiones sobre este encuentro.
1: ¿Quién más para la prefectura? Vanessa Freire por crecer. Es lo que hasta ahora, pero ya las primarias están corriendo desde el 18 de junio.
0: Sí, junio.
1: Junio hasta y terminan el 2.
0: Sí.
1: Ya entramos a la recta final. Ya solo queda entre viernes, sábado, domingo, lunes, martes y miércoles. Así sería así, ¿no? Este es el 2. Jueves 2. Y ya se mueven las frutas dentro de los partidos políticos. 7:37.
0: 7:37. 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
1: ¿Le enviaste a Johan el Zoom? ¿A Johan?
0: Sí, ya se le envió. Para que se conecten. Sino que, como dice usted, ¿será que siguen la celebración?
1: No, Johan me está preguntando el Zoom.
0: Sí, ya le envié, díganle.
1: A ver, se conecte Johan entonces y Rolando le enviaron también, ¿no?
0: Sí.
1: Para que se conecte Rolando Palacio. Es que la fiebre está en el Mundial. La fiebre está en el Mundial. Bueno, mientras se conectan estos dos gallos, la cosa está candente dentro de RC acá en la provincia de Los Ríos. Se pelean entre ellos, no tienen partido, están jugando a la escondida, que sí, que yo digo, que no digo, que me van a después a bloquear, que después digo, y así están jugando. Otra cosa también que quería decirles, si revisan ustedes el calendario electoral,
0: por acá lo tenía.
1: El 2 de julio terminan las inscripciones de las primarias. 2 de julio. Y el 2 de julio, dice el calendario electoral, que será la depuración definitiva de los partidos y movimientos políticos.
0: Sí.
1: El 2 de julio hay la depuración total de los partidos y movimientos políticos. Solamente les dejo la pelotita por ahí. Cuidado, salen otros partidos eliminados el 2 de julio, el día que se cierran las inscripciones de las primarias.
0: Ajá, primarias del 18 de junio al 2 de julio, dice Progreso, Procesos de Democracia Interna, exactamente las primarias. Del 18 de junio al 18 de julio, que ya pasó, debió haberse hecho el tema de registro de alianza, según el calendario electoral. El 1 de agosto, dice, será la publicación de convocatoria a elecciones. Del 2 al 27 de agosto, inscripción de candidaturas. Del 6 de marzo al 30 de julio, los consejos consultivos con organizaciones políticas. El 2 de julio es la aprobación y publicación del registro electoral depurado y actualizado. Así van estas cosas. Del 18 de junio al 18 de julio el registro respectivo de alianzas. Vamos a ver qué ocurre y qué novedades se van a presentar en estas elecciones. quienes estarán al frente de las mismas. 7:39 a.m.
1: Me dice por aquí, mira, que me informan todo.
0: Todo le están sapeando.
1: Que el tesorero también habría renunciado.
0: ¿De RC o
1: de...? De RC. Me encuentran por aquí.
0: Vea eso. Motivos.
1: Aquí me acaban de decir. ¿Quién es el tesorero? ¿Quién es el tesorero? Estaba la directiva, que no me acuerdo. Pues ya me van a decir.
0: Todo se sabe aquí.
1: Ya me van a decir. Buenos días, licenciado. Ayer un amigo me dijo que Matute ha comprado la casa de Campoña Bog. No sé. No me consta, mía. Por eso no puedo decir, pero acá me están denunciando ya eso. No me consta, por eso yo no puedo decirlo. 7:41. ¿Se conectan o no se conectan nuestros compañeros ahí en Estados Unidos? 7:41 hacemos, ahí está uno. ¿Tenemos corte o no, Pepín? Vamos a un corte y mientras se conectan ya Rolando y Johan desde Estados Unidos. Vamos a la pausa.
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0: 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Oiga, quiero un juego de muebles, Tangita. Juego de muebles, quiero. Quiero una de esas, ¿cómo se llama? Esas peinadoras.
1: Coqueta. El tántrico cuento, también lo quiere.
2: No, allá en la bahía del mueble, como la ola. Las que se hacen en el estadio. Ese tántrico lo encuentra ahí en la bahía del mueble. Ahí está.
0: En San Camilo, ¿no? ¿Sí? A un media cuadra de Tía, en ahí el está. Centro de San Camilo. En la avenida Guayaquil.
2: Sixto Parra Tobar.
0: Es que Sixto Parra invierte en Quevedo.
2: Vive en Quevedo, él ama Quevedo y por
0: no
2: ende.
0: Como los que viven por allá, se van a. Vienen aquí solo es a la. Si ganan, vienen solo es a las sesiones y ahí se van.
2: Ajá.
0: Y se llevan el billete de Quevedo. Los hijos estudian por allá. Todo aquí en Quevedo no tienen nada.
2: No tienen nada, dice.
0: No, eso sí, Sixto Parra está aquí. Sixto Parra Tobar, aquí en Quevedo. Ah, ya está por ahí, Johan. ¿Dónde está Johan? Johan, ¿qué tal?
3: Bueno, ¿cómo les va? Buen día. Primero, para confirmar que se escuche todo bien. Y perdón la voz, entenderán que la alegría ayer fue bastante, bastante fuerte.
0: Ya, chévere. Oye, esas gafas...
2: Felicidades, Johan,
0: esas gafas como que acá me quedan bien.
3: Le voy a darte el precio, $9.
0: Ah, están baratas. ¿Y estas aquí no te gustan?
3: No, sabes que yo no tengo retorno, así que no les puedo decir porque ustedes no se pueden dar retorno.
2: Johan, con decirle que casi se parecen a las que usó Shakira en la presentación de la canción del Mundial, ya se debe imaginar cuáles son.
3: Me imagino, pero bueno, me escucharán mi voz.
0: La encontré, Rolando, en un sonata.
2: Otra vez,
0: Rolando. Johan, en un sonata la encontré.
3: Ni idea, la verdad, qué gafas tengo.
2: Son unas anchas parecidas a esas de motorizados, más o menos.
3: Pero bueno. La verdad que ayer, ¿qué les puedo decir? Alegría, yo les dije cuando me fui, posté una foto cuando estaba saliendo del aeropuerto y le dije, confíen que vamos a regresar con la clasificación. Y terminó siendo así. La verdad que es un partido histórico. Hay millones de alegrías cruzadas, emociones, más allá de las críticas hacia el técnico, jugadores, a la propia federación. La verdad es que hay millón de emociones que uno no permite analizar, pero la realidad también futbolística es que Ecuador ayer jugó por largo el mejor partido del Mundial y hablaremos con Rolando también un poquito de eso. Además de ser el mejor partido del Mundial, el técnico ayer tomó buenas decisiones a tiempo, que es lo más importante.
2: Sí. A ver, Johan, y en cuanto al arbitraje que fue cuestionado por algunos, ¿qué opinión te merece el arbitraje?
3: A ver, la jugada con Alemania, la que anota el gol Sané, es polémica. Se puede considerar una jugada temeraria por la altura de la pierna del jugador alemán, casi o prácticamente a la misma altura de la cabeza de Pedro Vite. Y es muy polémica. Podríamos entrar en un debate que sí, quizás debió hacer falta. No la fueron a revisar al VAR. Al VAR desde adentro le dijeron, me imagino yo, que no tenía que ser revisada. Pero...
0: ¿Sabes?

0: ¿Cómo eligieron en el bar? ¿Qué eligieron en el bar? Hazte la loca, dijeron que es Alemania.
1: ¿Sabes qué? Ayer molestamos un poquito de eso, pero yo te digo algo. Yo no sé si a la FIFA le interesaba que Ecuador se elimine ayer. Te soy sincero, viendo lo que Ecuador... Es más, para la gente que no lo sabe, ayer tenemos una foto que mismo la vamos a postear en Radio Única. El partido récord de taquilla se llama Ecuador-Alemania en New Jersey. Más de 3 millones de dólares en taquilla. Es el partido récord de afluencia de público. Casi 80 mil personas, 80.603 me parece, aficionados. O sea, yo no sé la verdad si a la FIFA le interesaba que Ecuador se vaya rápido al Mundial.
2: Yo creo que no, Johan. Yo creo que no, porque Ecuador de una u otra manera está llenando estadios. Perdimos, empatamos.
3: Hoy en día, en Estados Unidos, la selección que más gente mueve en ciudad se llama Ecuador.
2: Uh-huh. Ahí está, ah, Rolandito. Está.
0: Oye, Estangita, escúchame. Rolando, yo te veo flaco, Rolando.
2: Sí, en la foto de ayer yo lo vi flaco.
1: Escucha esto. Yo no sé si ayer Rolando comió ni tomó algo. La cerveza, $17 dentro del estadio. Y el hot dog, el sanduchito, lo que quieras. Arriba de $15-$20. No, yo no sé si
0: Rolando no está comiendo. No está comiendo.
2: Acepta las invitaciones.
0: No. Pero míralo cómo está, que en estuche está quedando Rolando.
2: Está lánguido. Pero bien, Rolando, está haciendo dieta. Buenos días, Rolando. Un gusto saludarle.
4: ¿Cómo estás, Tañeta? Buenos días, Arnulfo. Buenos días a los oyentes de Radio Único. Un abrazo fuerte. Aquí estamos contentos, ¿no? Y antes de meternos de lleno al partido, no, recién me conecto con la radio. No sé si le ocurrió a Johan también que nos topamos fuera del estadio. Pero ayer se nos salió las lágrimas por ese nacionalismo, ¿no? Por ser testigos de un partido histórico para Ecuador, un partido que, bueno, que llegue el gol en contra de 2 minutos, y algunos pensábamos, yo se me pasó por la mente, digo, vino la goleada. Y bueno, ventajosamente en el minuto 9 viene el empate y como que nos dio esperanza. Pero ayer se hizo mejor las cosas, gente. Pero antes de ir al fútbol, Johan, aquí se ha manifestado en las estadísticas que Ecuador es la segunda mejor hinchada de este mundial hasta el momento, porque recordemos,
1: primera, me imagino que México, porque juegan en México.
4: En México, porque pues local y también tiene aspiraciones,
1: eso,
4: ¿no es cierto?
1: Por eso yo decía, en Estados Unidos la que más ha movido, se me acuerdo.
4: Claro, imagínate que ayer 80 mil personas, capacidad de ese escenario deportivo, pero pasaron como 86 mil, algo así, dijeron, porque inclusive habían aficionados que estaban parados en el sector donde yo estaba ubicado. Pero de todo aquello, de los 80 mil personas que estuvimos en el estadio ayer, yo no sé si tú coincides conmigo, de los 80 mil aficionados, yo sin temor a equivocarme, creo que más de 55 mil aficionados fuimos ecuatorianos. Yo pensaba ver más gente de Alemania.
1: Pero igual, o sea, sí hubo gentecita alemana, la verdad que sí hubo. Sí. Pero sí, indiscutiblemente, yo decía en la previa, Rolando, compañeros, es que realmente Ecuador... Entra ganando y entra como que jugara de local. Es que realmente Ecuador estaba jugando de local ayer. Porque más allá de que
3: un ratito después del gol de Alemania, que se escuchó el Germany, después todo era una locura. A cada momento la gente de Ecuador no pasaba ni un minuto y ya se volvía a parar. Y vamos, sí se puede.
2: Sí,
3: y además de aquello,
2: antes de que siga, perdón, ubíquese un poquito más a su derecha.
0: A la derecha, Rolando, un poquito. Ajá. A la derecha.
2: Perfecto. Ahora sí, sí.
0: Ahí te veo más flaco todavía.
2: sigan.
4: Pues sobre la situación, mira que cuando llegó el gol del empate, bueno, lo festejamos, pero llegó el gol de Gonzalo Plata, que entre quienes estábamos alrededor nos abrazábamos sin conocer, bueno, festejábamos y gritábamos. Bueno, y ese minuto.
1: Todo el mundo lloraba. Lo que tú dices, Rolando. A mí, al menos, yo no sé, he ido no sé cuántos partidos en mi vida y he ido muy buenos partidos gracias a la fortuna que he tenido. Y la verdad, a mí nunca había pasado por ningún club ni la selección nada que a mí se me salga una lágrima en un partido de fútbol. Y la verdad es que ayer era insostenible. Y así como yo estaba, tú ibas al costado de las personas, todo el mundo lloraba por lo que fue ayer.
4: Y mira, cuando nosotros cantamos el himno nacional, nos ponemos de pie, también se nos pone la piel de gallina, ¿no? Antes de iniciar el partido. Cuando íbamos ganando, ya todos vivimos el partido, pero de pie, porque faltaban como 10, 11 minutos para que terminen los 90, más los 7 que adicionó. Imagínense parado. Y terminaba el partido, ahí es cuando se me vino las lágrimas al escuchar el pasillo. Qué espectacular, ¿no? Y,
1: claro, porque nuestros compañeros no saben. la FIFA ha puesto para este mundial que el equipo ganador, o cuando termine el partido, si hay una selección ganadora, se ponen canciones tradicionales de ese país. Entonces ayer, Ecuador no había tenido la fortuna todavía de ganar en este mundial, entonces ayer, cuando termina el partido, se puso la canción de Julio Jaramillo.
2: Nuestro
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4: Pero hola, daña la canción, que esa canción es bonita. Imagínate escuchar un pasillo fuera de la patria y ganando a la Alemania.
2: Eso no tiene precio, no tiene precio. Hermoso. Como lo comenta Rolando y Johan, definitivamente allá se vivió una fiesta. Imagínese, acá en Ecuador se decretó hasta feriado nacional.
1: Me pasaron las imágenes del FanFest. Yo te soy sincero, yo ayer hasta hice comprar menos productos porque yo no esperaba ver la cantidad de personas que fueron ayer. Y qué locura lo que fue también el aura de la cultura en el FanFest de Quevedo. Una locura. Yo no pensé, la verdad es que no pensé que iba a haber tanta gente que ven.
4: Y en lo que tiene que ver, por ejemplo, compañeros, colegas periodistas, dicen que en cada una de sus ciudades también se ha vivido una algarabía.
2: Sí.
4: Y pude observar hoy en horas de la mañana que estaba revisando las redes sociales, compañeros, en la pileta del Atascoso, allá en la ciudad de Quevedo, se han subido hasta en la pileta. Pues,
2: sí, esto fue una verdadera fiesta.
1: Sí, vi el video.
4: Pero eso es mucha exageración, hay que cuidar nuestras cosas, hay que cuidar nuestros bienes. Pero bueno. Ayer fue justificado, creo que sí, porque
1: no sé si Rolando, y para entrar un poquito en el tema futbolístico también, más allá de las emociones.
0: Johan, antes de que hables del partido, ayer después del partido, aquí en Quevedo, todo el mundo salió a las calles,
2: sí.
0: Habían caravanas motorizadas por toda la ciudad, de noche en la Ruta del Río, era una fiesta, o sea, ayer todo
1: y más salió. Porque es feriado nacional.
0: Hoy es feriado.
1: Por supuesto.
0: Yo me pregunto, si somos campeones mundiales, es un mes de feriado.
1: Ayer decía lo mismo porque salimos del estadio y todo el mundo quería festar un rato más. Y yo decía, no me imagino si Ecuador es campeón del mundo. Si solamente clasificando la siguiente fase es esta locura.
2: Sí.
1: No me imagino Ecuador.
4: Y ayer fuera del estadio, ¿te acuerdas que había un festival? Creo que FanFest mismo era, ¿te acuerdas? La mayoría de los compañeros se metieron ahí.
1: Es más. Había, cuando uno entraba al estadio, había una pequeña islita, una isla grande de una marca de cerveza importante de acá, que tenía un DJ. Cuando entrábamos se escuchaba muchas canciones del DJ en inglés. Cuando salíamos lo tenía puesto un cachuyapi al DJ.
2: Eso sí es histórico, definitivamente. Ahora, entrando al tema del partido, ¿qué dicen del técnico? Porque mucho se decía que se vaya Becasese, que se vaya Becasese. Ahora, ¿cuál es el...?
0: Quédate Becasese, quédate.
1: No, tampoco debe ser extremista. Y yo sigo manteniendo mi punto de Becasese. Creo que Becasese ha hecho muchas cosas mal, que ayer hizo algo muy bueno. Algo que hasta dudábamos, porque me acuerdo que nos vamos al entretiempo, y con mucho respeto a la historia de Ener Valencia, porque yo no quiero criticar a Ener por los goles, porque la gente cuando vemos el partido en televisión, en los que me incluyo, porque he estado dos partidos fuera de la selección viéndolo en televisión, Rolando estaba de cerca, y Rolando podrá tener un criterio más profundo de eso. Pero yo no lo quiero criticar a Ener por los goles, que son las tomas que nosotros tenemos desde la pantalla. Porque a nosotros nos ponen lo que falla a Ener, pero nos ponen los movimientos. Y aquí sí yo quiero criticar a Ener Valencia. No tanto por lo que falla. Es que Ener hoy en día es muy displicente. Mientras ayer yo vi una selección que iba, mordía, presionaba, Ener hacía sombra, trotecito.
2: Sí.
1: Y cuando termina el primer tiempo, yo dije, bueno, tiene que sacarlo y tiene que meter a Jordi para que salga más fuerte o a la rola. Y me acuerdo que la gente que estaba al lado me dice, no, es que Becasese solo hace cambio el 80. Y la verdad que ayer algo bueno que hizo Becasese es que hizo bien los cambios y los hizo a tiempo, porque los hizo al minuto, me parece que fue 60 y algo. Saca a Ener con toda la trayectoria y le dijo, bueno, vaya a sentarse y mete a la Rola Rodríguez, que insisto, no voy a decir si hace goles o no hace goles. La Rola entró a presionar, a morder como el resto del equipo, y el equipo tuvo una tónica mucho más importante.
2: Sí.
4: Mira también sobre la situación del partido el día de ayer. La gente empezó a pedir a Jordi porque gritaba mucha afición de ecuatoriana, Jordi, Jordi, Jordi. Y bueno, no se dejó llevar por la presión, porque yo también lo metí a Jordi en vez de la Rola Rodríguez. Pero yo vi en el partido porque la primera variante lo saca a Alan Franco.
1: Apreciado.
4: Y de ahí lo mete a la Rola Rodríguez y lo saca a Ener Valencia. Entonces como que leyó bien el partido en ese sentido. Mira que nosotros nos equivocamos. Pero ya en el siguiente cambio lo saca Piero Hincapié, que estaba jugando con tarjeta amarilla, porque para mí era ese el primer cambio, porque ya tienes tarjeta amarilla.
1: Y lo mete a Pedris, y luego ganando recompone la línea de tres, terminamos 5-3-2. O sea, la verdad es que la lectura fue bastante buena.
4: Y yo coincido con Johan, que dice que los cambios se hicieron en el momento oportuno, en el momento necesario, porque los otros compromisos anteriores, los dos anteriores, cuando faltaban 5 minutos, lo mete a Estupiñán, lo mete cuando faltaban 2. No, Jordi Caicedo cuando ya estaba por finalizar el partido. Entonces no se puede hacer, en pocos minutos, ¿qué puedes hacer para el desenvolvimiento futbolístico? Pero bueno, eso hay que tomarlo con mucha calma, es un partido que se ha ganado. El día ayer terminado el compromiso, decían, discúlpame BKC, se pelea el siguiente de la República, tampoco tenemos que llegar a los extremos.
2: Ahora eso le decía. No, pero sin ser ajenos al comentario que ustedes mencionan, efectivamente, sin desmerecer el desempeño de Valencia, pero ayer no se lo veía conectado, o sea, todos estaban veloces, ágiles.
1: ¿Y sabes qué? Ustedes no estuvieron en la cancha, pero me parece que Einer hoy sufre un problema de arriba también, de la cabeza. ¿Sabes por qué? Porque cada jugada que Einer hacía medianamente bien, ¿a qué me refiero? Recuperaba una pelota que se lanzaba y medio la recuperaba, hacía alguna descarga buena, o el remate que tuvo. Yo lo veía a Becasese, que enseguida lo aplaudía, viraba hacia la gente y le decía, vamos, como para que lo aplaudan a Einer. O sea, eso quiere decir, es una muestra clara, un síntoma claro, que Einer psicológicamente no está bien. Y que trataba de Becasese que la gente lo arrope un poquito para recuperar quizás la mejor versión de Valencia.
4: Y la participación también en la mitad de la cancha, por ejemplo, a mí me gustó ayer el desenvolvimiento que realizó por Nilson Angulo.
1: Y para mí ayer, Rolando, el partido de Pedro Vite es descomunal.
4: Dos volantes de primera línea que tuvo ayer también, que lo dejaron, porque muchos fueron a verlo a Moisés Caicedo, pero terminando vieron a Nilson Angulo el día de ayer. Mucha solidaridad, que eso fue lo más importante el día de ayer. A excepción de Einer Valencia, porque una sí que se estiró para poder recuperar, ahí lo aplaudía el público. Por ahí, como que no le tiene ganas, o físicamente no está bien, no sé, pero se nota la forma de correr. No gusta
1: del área. Viéndole en la cancha, o sea, la gente cuando está en la cancha ve otras cosas que normalmente en la cámara no se ve. Y la verdad es que ayer yo pensé que estaba lesionado. Te lo juro, hasta yo pensé, porque era todo trotecito, no quería ir a forzar máquina. Y creo que en eso de Cacese, bueno, entendió que era el momento oportuno para hacerlo. Y sumándome lo que dice Rolando, para mí el partido de Pedro Vite, señores.
2: Ahora,
1: manual completo. Qué partidazo el hombre, sí. Que aparte es de Los Ríos, es de Los Ríos, Pedro Vite, es cerca de Bahoyo, me dicen que es de La Unión. Una locura, la verdad es que lo que jugó, lo que corrió, lo que metió, y sin quitarle mérito en ese escalafón, a mí me gustó, en tema de marcación, me gustó lo que hizo Moisés. Me gustó el partido de Nilson y también creo que Plata metió ayer bastante pata cuando tenía que meter.
2: Sí, y definitivamente también un gol que queda para la historia, el primero que se hizo, ¿no? Porque casi es de media cancha, ¿no, Rolando o Johan? Media cancha pasa por las piernas de uno de los jugadores alemanes.
1: Cerca del área realmente, pero como más que del gol, que fue muy muy bonito el gol de Nilson, lo que todo el mundo dijo y creo que a todos nos quedó la sensación, Rolando, es... se abrió el arco, lo que faltaba se abrió y yo digo, aparte que fue un gol psicológicamente importante para Ecuador, porque todos creíamos que se lo venía a la tarde después de 2 minutos de estar 1-0 abajo, todos creíamos que esto terminaba 3-4 y ese gol Ecuador, primero que lo puso igual y segundo que lo puso anímicamente mejor que Alemania.
0: A ver, Rolando y Johan, vamos con ya la otra parte. ¿Con quién le tocaría Ecuador? ¿Cuándo se sabe ya el rival de Ecuador en el número?
1: Está casi confirmado, Rolando. No sé si tú lo tengas claro.
4: Inglaterra. Claro, con México.
1: No.
4: Porque falta los partidos para equilibrar
1: la... Sí, yo lo tengo casi confirmado, casi. Vemos qué pasará hoy y mañana. Pero probablemente sea el día miércoles, 11 de la mañana, hora ecuatoriana. Contra miércoles 1 de julio contra Inglaterra.
4: Inglaterra o México. Inglaterra o México. Pero hablando de
1: Inglaterra, sería en Atlanta. Y si en México, sería en Ciudad de México.
4: Ciudad de México, sí. Y decirle que la selección ecuatoriana se quedó ayer aquí en Nueva Jersey, porque ahí están hospedados, en Nueva York. Hoy, en horas del mediodía, estarán viajando a Ohio porque van a seguir siendo base en Ohio. Y para conocer desde ahí ¿cuál será la ciudad? Si va a ser, que no se sabe definitivamente, no se sabe porque depende de los otros partidos de acuerdo a la ubicación general, pero sería entre Inglaterra o México.
0: Ahora, Johan y Rolando, ¿qué nos conviene, México o Inglaterra?
1: Uy, ¿sabes qué? Si es por fútbol, dámelo a México, pero 10,000 veces, porque México a mí me parece nada fuera de otro planeta. El problema de México es ir a Ciudad de México, ir a la altura, un equipo que está adaptado, ir a enfrentarse a 80,000 mexicanos, porque allá no vamos a ser locales, y ese es el problema de México, nada más que eso. Futbolísticamente, Ecuador es muy superior a México, para mí. Después Inglaterra tiene muy buenos jugadores, pero la verdad es que yo tengo esa espinita del 2006.
4: Mira, yo cogería Inglaterra, y te digo por qué. Primero, porque como coincido con Johan, la espina que hay ahí. Segundo, la mayoría, por no decir todos los jugadores de la selección ecuatoriana de fútbol, ya no juegan pues en la altura. Entonces, y tercero, toma en cuenta que si se va a México, chuta, las graderías van a estar en su totalidad de mexicanos. Entonces, yo quisiera por ese sentido que sea el rival Inglaterra, porque ya están a la par porque en el fútbol.
1: Si tú me dices México en Filadelfia, te lo firmo ahorita. Vamos.
4: Claro. Y le doy hasta un gol de ventaja en ese sentido yo, pero fuera de
1: a mí México me parece que le toca un rival fuerte y se lo va a papear.
0: O sea, el partido sería en Ciudad de México, allá así es con México.
4: Claro.
2: Sí, pero más se menciona a Inglaterra, se mencionaba que podría ser el rival más cercano. Inclusive acá nos ponen Ecuador-Inglaterra para el 1 de julio.
1: 11 de la mañana, hora ecuatoriana, 12 de acá.
0: Eso es el 1 de julio con Inglaterra, de darse con Inglaterra. ¿Y si es con México?
1: Pero es que con México sería el 30, el martes.
0: Uy, uy, uy.
4: Claro, el martes 30. Difícil. Así que vámonos a México por Johan, vámonos a México.
2: Regrese. Estamos cerca de aquí. Ya se le acabaron.
1: Yo estoy esperando que Radio Única envíe el cheque porque tengo ganas de quedarme.
0: A ver, Palacios, que yo sepa, usted tenía permiso solamente hasta este fin de semana.
2: Y pero como dice, ya te extraño, tío.
0: Te extraño, Rolando.
2: Ya lo quiere ver acá. Así que.
4: No, lo que pasa es que nosotros somos de la buena suerte, sí o no, Johan, porque hay otro que ha sido saladito, ¿no es cierto?
0: Ya que sabemos, el borrachito llegó
1: ayer,
0: salado.
1: Ayer me llamó uno, saliendo del estadio me llamó uno, y yo le dije, yo les he dicho, no vengan a los estadios, si ya saben cómo son, no vengan a los estadios.
2: No gasten por gusto, así está la cosa, y me imagino la hinchada hasta ahora, o los ciudadanos allá, celebrando.
4: Sí, se hizo larga la noche para los ecuatorianos acá. Oiga, qué gran algarabía. Y salido del estadio me encontré con algunos quevedeños, con algunos amigos de otras provincias, y se vivió una verdadera familia. No nos olvidamos de los problemas, no nos olvidamos de toda la situación. Lo que sí yo no estoy de acuerdo es en la vagancia, en esa vacancia que da el presidente de la República. Con todo respeto, te hablo como ciudadano. Nosotros estamos en un país económicamente mal. Tenemos que trabajar, porque mientras más trabajemos, más generamos. Pero dar un día de asueto, yo personalmente no estoy de acuerdo, compañeros.
0: Bueno, compañeros, acá ya está Pablo Parra. Rolando y Johan, ustedes ya están por venir para acá. Les comento rapidito para que se enteren, ¿ah? Noticia bomba.
1: Va a llover acá.
0: Noticia bomba. La concejal Melisa Pamela Chica Campuzano renunció al cargo de concejal.
1: ¿Y eso cómo se?
4: Acaba motivo, aquí, razón y circunstancias.
0: Bueno, ha pasado sin pena ni gloria también como concejal de Quevedo, ¿no? Claro. Aquí tengo la renuncia, la tengo hoy aquí, que me acaban de enviar mi informante, el pajarito.
4: Arnulfo, yo no me sorprendería, porque política todo se puede dar. ¿No será que va a la reelección?
1: No, pues no, tendría que ir a la alcaldía, no debería renunciar.
0: No, ella pudiera si una concejalía. No, claro, no puede renunciar.
1: Pero si va a la alcaldía, si fuera la alcaldía tendría que renunciar, pero no es el momento para renunciar.
4: A la reelección no,
1: sería en agosto.
0: Ella renuncia al cargo de concejal principal del Cantón Quevedo, pide que el consejo conozca el tema, y ella dice que se va, no dice por qué, solo que la adopto, dice, con la tranquilidad de haber servido a mi ciudad con honestidad, convicción y absoluto.
1: O sea, no llegó el helicóptero entonces.
0: Acá sí habla de un helicóptero, dice, pero yo no sé que si es helicóptero que vienen en tu
4: pero. Pero bueno, si se va, que ha servido a la ciudad, con el debido respeto, a mí como ciudadano quevedeño, a mí me queda de bien. Yo soy
0: también.
4: Un crítico del cuerpo colegiado. Yo he sido muy crítico, con el debido respeto que se merece como mujer, pero como concejal a mí me ha quedado de bien. Ojalá que también. Gonzalo, ¿cómo se llama?
0: Espinosa.
4: Gonzalo Espinosa, los pocos meses que le queda, haga un trabajo y se haga notar también.
0: Bueno, así está la cosa. Tengo fresquita aquí ya la renuncia de la concejal Chica como concejal de Quevedo. Yo creo que fue la mejor decisión. Porque sí, como concejal pasó sin pena ni gloria por el consejo.
4: Sí.
0: Bueno, gracias Rolando, gracias ya
4: yo. Un abrazo y me lo saludo a Pablito Parra.
0: Aquí está Pablito. Envíe saludos, Pablito.
5: Saludos, Rolando. Un gusto, un abrazo a la distancia. Johan, también para usted. Muchos éxitos.
4: No se olviden para hacer una tertulia, para conversar en un karaoke y con un vinito que nos va a brindar Arnulfo.
2: El vinito que va a traer Rolando, dice de allá.
1: No, ¿cuánto, por cierto, cuándo serán los viáticos para quedarse al siguiente partido? De
0: no hay permiso ya, Palacio ya no tiene permiso.
2: pero yo.
4: Con tal que me pagues el viaje a México, yo me quedo ya, yo me cubro los viáticos.
0: ¿Sabes qué? Ya para cerrar, ayer me imaginé ayer como la final del Mundial va a ser en ese estadio. De ayer, ¿no es cierto? Me imaginé que Corea es campeón mundial. Claro,
4: te cuento que yo estoy muy cerca. Aquí mi familia vive muy cerca del estadio Neglay, donde va a ser la final y donde juega Ecuador. Entonces me están haciendo la cordial invitación y como que me está gustando.
0: No, Yanine dijo que no tienes más permiso.
4: Bueno, un abrazo fuerte, ha sido un placer. Saludos cordiales el lunes. Dios mediante, estaremos en estudio.
0: Ok, ya, perfecto.
1: Saludos a todos. Un fuerte abrazo. Nos reencontramos. Estén pendientes de la página de Única y seguimos subiendo información de lo que fue el partido ayer. También de íconos, algunos videitos. Y ya estaremos por confirmar cuál será el rival de Ecuador. Por ahora, todo apuntaría que sería Inglaterra, miércoles 1 de julio a las 11 de la mañana.
0: 8:10, no habrá cómo buscarle otro rival.
2: Uno más fácil.
0: No más, ya.
2: Como dije, uno fácil, pero le ponen Curazao y no.
0: No pudo. Sí. Y Alemania le ganó.
2: Entonces.
0: Puede ser que a nuestros jugadores les guste jugar con equipo fuerte.
2: Le guste,
0: ¿no?
2: Lo fuerte, lo difícil.
0: Puede ser eso, ¿no?
2: Así
0: que. Dijeron, mira, ponen a esperar Curazao. No, ya no juego ahí. O Alemania, ahí sí juego. Pablo Parra, el psicólogo que canta, ya está con nosotros. Una pausa, ya regresamos para hacer algo de música en este viernes fin de semana y también ya cerrando el mes de junio, el mes del papá, del padre. Vamos a la pausa.
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0: Pero si hubieses perdido Ecuador,
1: de otro fuera listo.
0: Ya ay, me imagino yo los memes. Negro tal y cual, ya tráiganlo en burro de Estados Unidos. Déjenlo botado por allá. Que ya no vengan nunca más. Becasese, ándate a Chile. Sí. Ya me imagino. Es que Pablito es psicólogo, aparte, sí, claro. Buen cantante, es psicólogo. ¿Sí o no que es así, Pablito?
2: Estábamos conversando con usted, Estanya, buenos días, Arnulfo, buenos días. Estábamos hablando precisamente de esta actitud que debe tener el jugador de fútbol, ¿no? Uh-huh. Es indudable que están en la cuerda floja, están en la visión de todo el país, 18 millones que le estará diciendo gracias o tratando de decirles cualquier error, ¿no? Pero ellos también tienen que tener una condición humana para recuperarse, sí. Una capacidad de resiliencia para salir adelante del error. La tuvieron ayer. Yo creo que una de las cosas, más que el mejor partido que yo le haya visto al Ecuador, es que nos demostramos todos nosotros, Pablito, que podemos recuperar en una condición de dificultad con éxito.
0: Pablo, como psicólogo, hablar como psicólogo dos minutitos. ¿Por qué el partido contra Curazao, que no me gustó para nada? Era un equipo displicente, tocaban la pelota, tocaban. No. O sea, era ahí mismo, era un toquecito medio pendejo.
1: Aburrido ya.
2: No le vieron seriedad
0: al asunto. Ayer salieron con otra mentalidad, salieron al choque, a disputar las pelotas. ¿Por qué ese cambio en el comportamiento?
2: Un exceso de confianza de la gente. Mm. Se consideraron, es un buen equipo. Y esa es la decepción que teníamos como ecuatorianos, que teniendo un equipo, no hablo solamente de los 11, hablo de todos, uh-huh, incluso los suplentes. Es un buen equipo que en la historia del Ecuador creo que no ha tenido la talla y la calidad del que tenía ahora. Entonces esperábamos mejores resultados.
0: Confiados.
2: Entraron confiados, tanto con
1: Costa de Marfil,
0: Curazao, sí. Los cogemos.
2: Entonces, eso es un error, no hay rival fácil. Entonces,
1: aunque el técnico Becasés en su rueda de prensa mencionaba eso, o sea que él no minimizó a ningún tipo de los
0: lo
1: equipos.
0: Bueno. Pero en la cancha se vio otra cosa, claro, ¿sí, no, Pablito?
1: Claro.
2: O sea, perdóneme, no, como usted lo dice, no corrieron, no
1: jugaron.
2: Trabajo de equipo.
1: No jugaron, definitivamente.
2: Entonces, sí. Pero ayer, discúlpeme, la visión que vi yo ayer es esa la que yo aspiro de un equipo de fútbol de mi país y que tiene condiciones, porque hay que reconocer que tienen condiciones, ayer lo demostraron. E incluso, no seamos tan ambiciosos, pero esas condiciones deben mantenerse, por lo menos. Uh-huh. Deben hacerse un esfuerzo para que venga el rival que venga. Les escuchaba hablar, si México, si Inglaterra, puede venir la misma Argentina, pero tenemos que tomar una actitud.
0: No, con Argentina no quiero yo.
2: Bueno, no va a venir tampoco.
0: ¿Sabes por qué no quiero con Argentina?
1: Porque todo está para
0: porque
1: Messi.
0: Porque todos estos árbitros lo protegen a Messi.
1: Sí.
0: Messi casi le quiebra la pata a un jugador.
1: No,
0: y no lo dicen nada.
1: Acá casi
0: todo es México. Perdón, todo es Argentina. Lo protegen a Messi como que fuera
1: el intocable
0: dentro de la cancha.
2: Bueno, ustedes saben que detrás del fútbol también hay intereses creados que van a dar lugar a muchas conjeturas, ¿no? Pero como equipo, volvamos a lo de Ecuador, tiene que batirse con cualquiera que le pongan al frente.
0: Y no, la misma lo que actitud. Vi hoy contra Alemania, se va contra Inglaterra, se va a parar igual. Y ese partido puede llegar hasta los penales al final ya.
2: Ya ahora está demostrado que Ecuador sí tiene condiciones y tiene actitud. Es cuestión de ellos ya ponerla.
0: Perfecto,
2: en el
0: Pablo.
2: De
0: 8:19, saludos. Miguel Velasco dice saludos a mi amigo Pablo Parra desde Fort Myers, Florida. Te envía saludos.
2: Sí, Miguel, cada vez que vine al Ecuador trato de ponerme en contacto, pero es un hombre muy escurridizo.
0: Sí, sí, sí. Sí,
2: pero
0: sí,
2: aprovecho la oportunidad para enviarle un abrazo, un saludo.
0: A ver, Pablito Parra. Años. Pablito clavó un clavito. ¿Qué clase de clavito clavó Pablito? ¿Qué canción vamos a entrar hoy, Pablito?
2: Tengo que decir los antecedentes de este momento, ¿verdad? ¿O no?
0: Claro que sí, claro que sí.
2: Tuve una invitación la semana pasada para Radio Única.
0: Ajá.
2: Y lamentablemente, por cuestiones logísticas, no pude estar aquí y Arnulfo me comprometió. Pero el próximo viernes sí tienes que estar. Haces las tareas durante toda la semana para que vengas acá.
0: Sí, la semana pasada estaba invitado, pero ya lo habían contratado por otro lado ya. Entonces él, como los futbolistas,
1: claro.
0: Y me dejó aquí abandonado.
2: No diga eso.
0: Pero ya hoy está aquí, que es lo importante.
1: Es lo importante.
0: Aquí está para cantar con Pablito.
2: Les cuento que los temas del Día del Padre, yo generalmente no canto temas del Día del Padre porque no hay canciones bonitas para el Día del Padre. Pobre padre.
0: Sí, le dicen si
1: viejo,
0: madre.
1: Mi querido viejo.
2: Oye, mira, le envejecen de Juan Ping Pong. Y entonces, la una es esa. La otra, a ver, a propósito, es una canción hermosa, sí. Viejo, mi querido viejo, es hermosa. Sin embargo, no ha de ser pues la única, ¿no? Pero hay canciones que van más allá, van al alma. Y yo creo que este es un momento como para no solamente celebrar por lo de ayer, sino para cantarles a su público de Radio Única y de este noticiero que están escuchado, una canción que amerita para el momento ecuatoriano.
0: ¿Cuál fue? Oye, mira lo que escribe Bolívar Pontón, Pablito.
2: ¿Qué dice?
0: La mejor terapia fue la millonada de puteadas vía redes sociales.
2: Oye, no es extraño.
1: No harán gastar por gusto.
0: Ahí está la canción.
2: A mis amigos les adeudo.

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0: carré de papel.
1: Pero bonita.
0: Chanchita se ríe, ¿no? Porque yo canto bien, ¿sí o no, Pablo?
2: Sí, me acordaba este rato cantando esta canción, Arnulfo, una vez que nos peleamos tú y yo.
0: Hace años, ¿no? Sí, sí.
2: Enojado el Arnulfo conmigo.
1: ¿Qué es? No es novedad.
2: Y entonces, justo ese rato que yo decía.
0: Se fue en el año 99. Tanto.
1: Y tal vez, ¿por qué sería? Quiero saber. No me puedo contar.
2: Una tontería mía. Y una tontería tuya.
0: Así fue.
2: Fue en un escenario.
0: Mucho estrés. El evento.
2: Le tenían abrumado, estaba molesto para que los platos rotos.
1: Sí, eso no me sorprende.
0: Era Radio Imperio esa época.
2: Sí, sí. Y justo ese rato que estaba cantando esa, me acordé de eso. Hasta ya te había perdonado.
1: Me retiro.
0: Fue en el año 99, mira, tantos años.
2: Y la amistad perdura.
0: Pero siempre ahí con Pablito. Ya después pasó, ya. Fue el momento, ¿no? Pero uno ya se olvida, ¿no? ¿Sí o no, Pablito?
2: Y así pues pasa. Es un barco frágil, uh-huh, de papel, uh-huh, la amistad. Hay que conservarlo, no hundirle al pobre barquito.
0: Sí, es muy bonito. 8:26, ¿qué canción más tenemos, Pablo? Vamos a ver si cantamos. Búscame ahí la letra también para cantar con Pablo, para que Pablo haga la segunda voz y yo el primera.
2: De esta.
0: ¿Qué canción tenemos? 8:26. Pablo Parra es el psicólogo que canta. Y encanta también acá.
2: ¿Cuál era?
0: ¿Cuál canción?
2: No me acuerdo, fin.
1: ¿Cuál es?
2: ¿Cuál era la canción?
0: Para toda la vida.
2: Vamos a ver.
0: Para toda la vida.
2: Es bonita.

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0: alguna de los Panchos de Sarají. Alma, Corazón y Vida, por ejemplo, ¿no?
1: Sí, tiene la pista.
0: ¿Tienes pista? ¿O alguna romántica?
2: Estamos al aire. Sí. Y lo que acaba de ver Tania, lo que acaba de ver Arnulfo, pero que probablemente el público no lo ve, es la locura que pasó este rato. Que estábamos siguiendo una letra que no la domino y que estábamos aprovechando el uso de la tecnología, ¿verdad? Claro. Y como no soy experto en la tecnología y en algunas cosas más tampoco soy experto, no pude encontrar la letra en mi teléfono.
0: Pablito, y a capela, una canción a capela que te salga. A ver.
2: De los Panchos, decías tú.
0: De cualquiera, a capela. Una romántica.
1: Triunfamos.
2: Triunfamos. Ah, es altísima esa canción, pero

0: eso es música, Pepa.
1: Y qué gusto escucharte cantar a Arnulfo, haciendo la segunda voz y a Tania la
0: tercera. No, yo estoy haciendo la primera.
1: Ah, también. Ah, ya, también. Primera voz.
0: Disculpe, Pablito.
1: ¡Vamos!

0: Sí. Esa canción es Pepa, no hay nada que hacer.
1: Quisieron sudar ustedes.
0: Sí, bonita canción. Pablito Parra está con nosotros en esta mañana, en el mes todavía, cerrando el día de junio, Día del Padre. 8:33, agua Quimar Life, la que tomamos acá en la radio. Agua Quimar, déjame tomar agua Quimar. Qué rica que es.
1: Agua Quimar me salvó la vida este rato.
0: Sí, esta agua es Pepa. ¿Qué otra canción, Pablito? Estamos ya en la postrimería.
1: Recuerdo, digo. Esa se llama Recuerdos también, esta canción. Es una de las que más me gusta. A mí personalmente. Tú me decías qué canción me gusta, esta me gusta.
0: Recuerdos. Sí. ¿Quién vamos con esa?
1: Bueno, cantaron algunos. Recuerdos la cantó Miltiño, la cantó Julio Jaramillo, la han cantado Altemar Dutra, me parece.
0: Arnulfo Varela.
1: Arnulfo Varela.
0: Claro. Vamos a ver con esos recuerdos, a ver.

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0: bien, Pablo Parra 836 dice Miguel Velasco, amigo Pablo, esa canción de los Panchos daría la segunda voz, dice. Verónica Herrera, saludos queridos amigos, linda música, buena voz. Uh-huh. Ahí está Verónica Herrera, saludos amiga. ¿Con cuál nos despedimos, Pablo?
1: Y Bolívar le dice, es que siempre se tira de artista el director. Artista el famoso director.
0: Vamos a despedirnos con cuál canción, Pablito.
2: ¿Cuál canción? No, eso no. Oye, de verdad, a propósito de que dices de las canciones, uno a veces canta las canciones que o les llegan o algo hay de por medio, ¿no? Uh-huh. Hay una canción de Vicente Fernández, Urge.
0: Esa es buena. Esa es buena, Urge.
2: Si tú me ayudas, por favor, Urge. Con esa canción.
0: Esa busquémosla ahí, esa sí,
1: a ver,
0: Pepa.
1: Yo no la he escuchado. Entonces, sí. La he oído, tal vez, no
2: Entonces,
1: sé.
2: A veces, Urge. Esta canción la cantábamos justamente para el Día del Padre. ¿Por qué? Para los hombres en general, ¿no? Uh-huh. Porque a veces se piensa que el hombre no tiene sentimientos.
1: Es normal.
2: Si me ayuda con el volumen, nada más.
1: A ver,
2: la entrada me falla.
0: Vamos, Urge.
1: Ya tengo, Urge, urgente. Con mi dolor. Perfecto. Ese. Así empieza, ¿no?
0: Tengo. Vamos ahí.

0: dice, escrita por Arnulfo Varela.
1: Cantada por Pablo.
0: No, cantada por Pablo Parra y Arnulfo Varela.
1: E interpretada por Vicente Fernández.
0: No. Y la tercera voz, Vicente Fernández.
2: Esta es escrita por Martín Urrieta.
0: Qué darle, buena canción esa.
2: Hay que darle derechos al autor.
0: Bonito. Gracias, Pablito. Excelente, ¿no? Como siempre, Pablo Parra, cantante quevedeño. Yo digo quevedeño porque ¿cuántos años tienen que oír? Como 100 años ya.
2: Casi 150.
0: Así que veo ya Pablo Parra.
2: Yo vine acá a Guambrito con cabello.
0: Ya, ya. En el tiempo se fue cayendo.
2: Se fue cayendo ya con el paso del tiempo.
0: Dice un amigo. A mí, yo aquí no tengo pelo. Y si los cuatro que tengo, dice, porque los de Giles se me cayeron. Los que sirven están aquí. Ya. Ahí están todavía. Igual yo, pues no ves.
2: Año.
0: Igual. Ya me está creciendo el pelo, ¿no ves? Me quedé sin cabello, ¿no? Por las quimios, pero ya me estoy recuperando.
2: Eso es lo bueno, eso es lo bueno, que tienes esa actitud, resiliente, que es la que todos debemos aprender a emular, a darnos cuenta de que esto de la vida es así de efímero, pero al mismo tiempo es hermoso.
0: Sí, sí, sí. Nadie puede caer por algo, o sea, yo pienso que uno tiene que salir adelante siempre, al mal tiempo, buena cara.
2: No hablemos de deporte, no hablemos de la selección, pero mira qué lección que nos hemos dado todos los ecuatorianos. Uh-huh. Aún estando en una situación
1: dura, difícil,
2: imposible, en el piso. Sí, tenemos que levantarnos.
1: Solo acuérdese del terremoto que nos tocó vivir en Manabí, Pedernales, ahí cómo sufrieron.
2: Es decir, el pueblo, el ser humano aprende de su experiencia. Sí. Incluso de las malas experiencias hay que aprender a sobrellevarlas.
0: Sí. Sí, nada está, uno no puede sentirse derrotado mientras no hay una luz, mientras exista una luz, uno tiene que seguir luchando.
2: Sí, que perdimos 5-0 con Inglaterra, perdimos.
0: ¿Cuál es el problema?
1: Ay, no.
2: No cualquiera puede
0: seguir adelante.
1: No importa, hay que trabajar a soportarlo, al listen de mal gente.
2: Que Rolando ya no puede estar una semana más en Estados Unidos.
0: Que
2: se quede, no más.
1: Importa, dice, lo extraño.
0: Gracias, Pablo, por acompañarnos.
2: A ustedes, a ti, sí. Arnulfo, gracias Tania también por esa, sí. a nuestro amigo sonidista por esa gentileza de ponernos improvisadamente estas canciones. Fueron improvisadas.
1: Sí, pero salió bien.
2: ¿De verdad?
0: Dice Miguel que le dé tu número, ya le voy a dar tu número. Gracias, Pablo, Tañita.
1: Ahora sí. Bien, nos despedimos. Gracias. Felices y contentos por este maravilloso

0: Anda, pero
1: no, físicamente es el mejor. Ay, de
0: todos. Ah, hasta allí.
2: Sí, claro. Algunas mujeres que les ha encantado.
1: Y los alemanes tampoco se quedaban atrás. Ah, por ahí había.
0: Allí te estaba viendo a los jugadores.
2: Sí, no juegan el partido. Ven la figura.
1: Ven la figurita ahí. Bueno, nos despedimos. Vamos a seguir futbolizados hasta cuando no dure la alegría.
0: ¿Qué hubiese pasado si Ecuador perdía ayer? Eso quiero saber.
1: No se vendía nada o decorar.
0: Tráiganlos en lo que sea, déjenlos votar.
1: Bueno.
0: Pero como ganaron, hasta feriado hoy día ya.
1: Sí, feriado.
0: Hasta Pablito vino a cantar acá ya.
1: Qué bonito. Bueno, este es el ambiente, así que nos queda esa lección como lo analizábamos en el informativo, ¿no? De las peores derrotas salen las grandes victorias. Así que gracias a ustedes y a ponerle ganas a todo lo que nos toque vivir más adelante. Gracias, buen fin de semana.
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0: Ahí está.
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0: Pero más que todo, que viva, que viva, que viva, que viva, que viva, que viva por siempre nuestro Ecuador. Querido, más que todo, por el triunfo de esta selección, ¿no? ¡Que viva! Buenos días. Sacude esas malas energías el día de hoy, ya viernes, fin de semana y con olor a feriado para muchos. 26 de junio del 2026. Dile fuchi, fuchi, fuchi.
1: Seguimos. Sí. Paramos. No. Seguimos. Sí. Paramos. No. Seguimos.
0: Claro.
1: Paramos.

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y a disfrutar y a bailar y mucho más y con el programón de la mañana. Hoy es viernes, viernes es también música bohemia. Si quieren me pueden pedir música bohemia. También aparte salsa, merengue, cumbia, bachata, vallenato. Hagamos este feriado algo chévere, algo bonito, ¿ya? Bien. Es más, vamos a romper paradigmas el día de hoy. Vamos a romper paradigmas. Esta canción es mía, mejor dicho, ya. Estaba que venía para acá a la radio y dije, no, quiero escuchar algo que ya. Hoy, como dije, voy a romper paradigmas, no voy a hacer mucho caso hoy día. No, mentira, todos los temas suyos van a ser colocados. Pero déjenme comenzar con algo mío. Yo me acuerdo de mi música, esta música ochentera, los buenos tiempos con Bee Gees y con Michael Jackson, con Laura Branigan y muchos más, ¿no? Vamos a algo, un poquito que sea para mover el esqueleto, para quitarnos la pereza, sacar el chuchaqui, porque yo sé que muchos estamos medios con resaca todavía, con el triunfo de Ecuador, que fue bacán, lo más bacán de este año definitivamente. Ganarle a Alemania, por Dios santo, qué bacán. Vámonos con música de discoteca. En otro idioma, por supuesto, en English. Vamos a sacar la pereza, vamos a sacar la pereza, vamos a ver.

físico, bien del cuerpo también. Nadie se le queda quieto. En este viernes 26 de junio, más felices imposible con el triunfo de Ecuador.

definitivamente un viaje del tiempo por los mejores hits de los años 80. Música que marcó una época, ¿sí o no?

0: Ya vamos dando las revoluciones, ahora sí, ya nomás, hasta allí nomás, ya, después se me van a dar un infarto, van a decir que Pepe Toño fue el culpable, nada que ver, ¿no? Muy bien, ya estamos listos, ahora sí, ya, inhalen, exhalen, otra vez, tres veces, para que no estén cansaditos, inhalen, exhalen, y la tercera, la vencida, siempre digo, ¿ah? Como la selección, ¿no? La tercera le dimos, es la vencida. Inhalen, exhalen, ya estamos listos, ahora sí, vamos con lo más bacán de la radio, después venimos con los más temas, los otros temas que me están pidiendo, tranquilitos, tranquilitas, sino que quise poner yo, en lo particular estos temas, ¿no? Esta vez esto sí fue canción mía. Vamos a hablar con publicidad. 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
3: Martita me dice que ya que estás poniendo música ochentera, me puedes poner Tren al Sur, se llama, ¿no? Allá. De una, Martita, en el Guayacán. Con los prisioneros. Claro que sí.

Llega el Sur con Los Prisioneros, música ochentera también. Qué bacán esta canción. Gracias por pedirla, Martita, en el Guayacán me la pidió desde antes que yo llegue acá a la radio también. Sino que quise poner la mía. Está como Santiago, que el día jueves me pidió la música esta de, ¿cómo es que se llama? Esta canción que me pidió, la de Nostalgia de Amor. Y se la puse el jueves. Yo los jueves no pongo música bohemia, pero se la puse. Ahí está escuchando un audio que dice que ahora sí estamos San Viernes, póngala. No, también se la puse el jueves. Pero vamos a ponerla claro, por supuesto. Pero antes, quiero enviar un saludito para acá también. Me están enviando un saludo a Santiago. Ponte pila, Santiago. Este saludo te manda la dura. La dura de las duras. Tu esposa. Dice, buenos días, mi querido Pepe Toño. Estas son palabras de ella, por si acaso. Mi querido Pepito, Dios me lo bendiga siempre. Hoy es un día muy especial. Es el día que nació el amor de mi vida. ¡Achuzo! Está enamorada, metida hasta las pecuecas, Tatiana. ¿Cómo debe ser, no? Es mi esposa, mi esposo, Amado Santiago Zambrano. Ve, hasta el nombre te da, pues, hermano, eres Amado Santiago Zambrano. Un saludo especial para él. Ayúdame con una canción de Francisco Gómez en tu cumpleaños, por favor, dedicado para él, con todo el cariño, de parte de su esposa Tatiana, que siempre la amará. ¡Achuzo! ¡Qué bien, cumpleañero! Ahí está tu canción, Santiaguito. Ponte pila. Hoy cena, Pancho.

0: Muy bien, qué bacana la canción de Francisco Gómez. Para todos los compañeros, para el compañero mayor, en este caso para Santiago Zambrano, que está de cumple. Felicidades, hermanos, que Dios te bendiga siempre de parte también de tu amigo Pepe Toño. Muy bien. A ver, ahora sí, hablando de Santiago, vamos con tu audio, hermano. ¿Qué dice por acá, Santiaguito? Lo que dice, lo que escuché en interno de que ahora sí es viernes. Falso, también te la puse el jueves la canción, rompiendo paradigmas inclusive, ¿no? Y se me picó la gente porque después me pidió otra música rocolera y todo eso. Yo por eso de lunes a jueves no pongo música rocolera por ese motivo. Porque rapidito se pican y comienzan a pedir, ¿no? Los viernes sí nos despapallamos como ustedes quieran con música rocolera, música bohemia, que en lo particular a mí me gusta.
1: Toño, buen día, buen día. Aquí escuchando el programa de la mañana. Junto con el maestro Balbolá, el maestro Pepe y el Zorrilla, que le gusta que le mandes el mañanero.
0: ¡Achuso!
1: Y así ponle la cancioncita esa, pues vuelve a poner. Y es viernes roscola, pues. Ponle ahí. Nostalgia de amor, ponga nostalgia de amor. Póngase pila a mi pana Pepe Toño.
0: Nostalgia de amor, muy bien, muy bien. El mañanero, vamos de vuelta con el mañanero, pues no para el maestro Zorrilla. Sino para mis amas de casa, mis reinas del hogar, mis ejecutivas del hogar, que a mí siempre me piden a mañanero, a veces me olvido. Y no es quien dice, y fue que me dijo Glendita en San Camilo, me dice, aquí ya no puede dar el mañanero a Pepe Toño, ¿qué le pasa? ¿Cómo que no le puedo dar el mañanero, mija? Aquí va el mañanero, que es el besito rico que le doy a ustedes, solamente a las amas de casa, así que a maestro Zorrilla, out, fuera, eso no va para usted. Este mañanero, así que chicas que un día fueron, abran sus, ya saben lo que tienen que abrir, sus corazones para recibir el mañanero de Pepe Toño. Ahí va, a la one, a la two, a la three, two, one, rueda, hey. Tres. Como la selección. Ahí está, ese mañanero ya solo cortito nomás el día de hoy. Ya, iba para ustedes, mis amas de casa. Ahora sí vamos con él. Ahí está, Glendita dice que le dé otra vez el mañanero. Dice, ya, ahí va a estar, Glendita, va a estar tu mañanero nuevamente golosa. Ahí sí, ya no te me piques. No te me pongas ansiosa, Glendita. Nostalgia de amor. Cantautor Víctor Moreira, el mismo.

0: Muy bien, ahí está Nostalgia de Amor con el cantautor Víctor Moreira. Qué bien canta Víctor Moreira. 9:52, vámonos con publicidad y vuelvo enseguida con más del programón de la mañana, directo a la vena. Ya sabes con quién.
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0: 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Debe estar muy feliz JSC por allá, ¿no? Chévere, chévere, se lo merece. Uno de los mejores alcaldes que tuvo la ciudad del Río. Seguimos.
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Arnulfo Varela Duque es el hombre, ya lo saben, 10:05, vámonos. Ay, ay, ay, Orlando dice, Pepe Toño, ponme la canción a mi jefe, de la de Juan Carlos Córdoba. La canción es vacancísima, ¿no? Y también me pone por acá en el mensaje de WhatsApp, me dice, bueno, es feriado, pero para los bonitos, para nosotros los que trabajamos en entidades particulares, en locales particulares, privados, no tenemos vacaciones, dice. Hay que trabajar, Pepe Toño, no queda de otra, dice. Los que tienen feriado son los de las entidades públicas, dice, esos son vagos. Oye, no les diga así a mi gente, las entidades públicas, ¿cómo le voy a decir eso, Orlando? Bueno. Por ejemplo, yo también me toca trabajar. Ayer puse en el grupo de WhatsApp de Única, le digo, jefe, me refería a mi pana, a mi colega, a mi jefe, Arnulfo Varela Duque, le digo, jefe, ya pues estoy chuchada aquí, no voy a trabajar. No, tienes que trabajar, Pepe Toño, nosotros los periodistas nos debemos al pueblo. Y es verdad, pues, ¿no? Entonces aquí estoy con ustedes. A mi jefe, para Orlando en la calle Octava. jefe, no me explote, jefe. Es feriado. Jefe,

Muy bien, como Orlando, ¿quiénes me están escuchando en sus locales comerciales, en sus trabajos normales, que a pesar de feriado están trabajando, ¿no? Como dijo Orlando, yo sí trabajo, todos trabajamos, Pepe Toño, solamente las empresas, las entidades públicas que no trabajan, dice. Bueno, eso es lo que dije, eso es lo que dice Orlando. ¿Quiénes están trabajando? Me levantan la mano, por favor. Yo, Pepe Toño, ay, yo los estoy viendo con mi cámara, que tengo ahí colocadas las cámaras ciegas. Bueno, 10 con 10 minutos, avanzamos en el tiempo. A ver, esta canción, antes de irme con publicidad rapidita, porque teníamos publicidad atrasada también. Esta canción me la pidió Lubita, ¿no? Aventurero, de Jason Jiménez, y también la otra es la de Máximo León, ¿no? El tema Jardín Ajeno. Vamos a ver, ¿dónde está el texto de Lubita? Lubita Intriago, le toca el turno a Lubita, tranquilitos, a todos le va a tocar su turno. A todos nos llega el invierno. Decía un pana, a todos nos llega el invierno. Buenos días, Pepe Toño. Bendiciones, gracias. Quiero saludar a mi hija Jennifer Silva y Noita Vera Mateo Carreño, acá en Quito. Quiero también dos canciones, El Aventurero y Jardín Ajeno. Ya te pongo una y la otra después de publicidad. Chévere. Qué buen tema. De Jason Jiménez. Me identifico. Yo sé que muchos también.

0: Jason Jiménez, buena música que nos dejó en este mundo terrenal, ¿no? Porque ya no está con nosotros. En un accidente de un avión que se le no despegó bien y se cayó, según lo que dicen las noticias. Vamos con publicidad y vuelvo enseguida.
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0: 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Ay, ay, ay, debo tomar ya a comer sardina. Es que lo de ayer, para la celebración de mi selección, pues estoy todavía medio chuchacón, medio con resaca. ¿Quién me invita un ceviche de marinero ya? Ahí sí va a ser mi pana de toda la vida que me invita un ceviche, o mi amiga de toda la vida que me invita un ceviche de marinero para sacarme este chuchaqui hermoso de ayer, por la selección. Ah, sí, vamos rapidito con las direcciones, aunque ya sé que la conocen, ¿no? 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Vámonos con más.
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Grupo Varela Duque, ya lo saben. Vámonos ahora sí con la canción de Lubita, que está en Quito escuchándonos por Play Store. Aunque también cuando esté en Manabí nos escucha por la radio, ¿no? Porque llegamos también a Manabí, a 6 provincias, 7 provincias, creo yo, si no me equivoco, en toda la extensión de la palabra, con la señal abierta de la 93.5 FM, la radio más bacán del Ecuador. ¡Única! Como hoy día es Bohemia, viene Jardín Ajeno con Máximo León también. Canción que me la pidieron.

Qué buen tema, qué buen tema. Me gusta esta canción de Máximo León. 099-086-9384. ¿Qué viene después de esta canción? Vamos a ver. Ah, viene el Corazón de Acero. Esta canción que me la pidió. Antes dime con la publicidad. A ver. A mover la colita. Ahí me la pidió. Pero yo no me acuerdo quién me la pidió. Oye, para acá, mi querida amiga Bélgica Zambrano. Me dice: hola, Pepe Toño, buenos días. Te saluda tu fiel oyente, Miriam Elizabeth López. A ver, sí, ¿no? Está bien. Ah, ya, Bélgica Zambrano es mi mamá, dice. Chusa, pues te saluda tu amiga Miriam Elizabeth López. Ah, ya. Muy bien. Dice que ella me invita, hice un ceviche, pero que yo pague. Ahí está sabidísima, mi querida Miriam. No, pues tiene que pagar usted, mi amor. Y ahora las cosas cambiaron. Antes sí, el hombre pagaba y pagaba y pagaba. No, que también sigue siendo así. Pero también le damos el derecho que también la mujer pague. Para que no se resienten. También de vez en cuando paguen. Y no se pone bravo. Yo también me pongo bravo cuando una mujer me paga un cevichito, un encebollado, un arroz marinero. Me siento hasta feliz. Gana puntos. Son las 10:28. Te estoy escribiendo desde el teléfono de ella porque el mío se murió. Ay, ay, ay, ay. Chus. Qué pena. Ayer capaz que lo votó, pues con alegría, saltando por el triunfo de nuestro Ecuador del alma. Ahora sí, vamos con la canción que me pidió. ¿Quién me la pidió? Ricardo Lozano, perdón. Muy buenos días, Pepe Toño. Por favor, un tema de Luis Segura. No, debe ser Luis Segura, imagino. Corazón de Acero. Lo escuchamos acá en San Camilo. Allá, la parroquia San Camilo. Qué bacán este clásico.

0: Muy bien, ahí está el tema que me pidieron, por supuesto, yo siempre complaciente, es a través de mi número 099-086-9384. 099-086-9384. Canción que me la pidió mi pana Ricardo Lozano allá en San Camilo. Bien, a ver, a mover la colita, ¿no? Vamos a con la publicidad y vuelvo con más.
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3: Vamos con los mix de mi pana Justo José Salazar. Tranquilo, hermano, yo sé que estabas esperando tus canciones. Él siempre pide mix, pero son buenos mix. Boleros en vivo con Requinto Javier García. 1, 2, 3, rueda, hey. Música nuestra en honor a nuestra selección también.
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7: En esta mañana, aún en la cuarentena, vamos a ver si complacemos un mosaico de boleros tocando el requinto. A ver cómo nos sale. Espero sea el completo agrado de todos ustedes.
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0: buen tema del Requi Javier García. 099-086-9384. Vámonos con publicidad y ya te pongo tu segundo mix. Mi pana Justo José Salazar, chofer profesional, fiel oyente también del programón de la mañana, directo a la vena. 10:45.
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0: Buen tema de Alejandro Chonquí, Flor sin retoño aquí en el programón de la mañana.
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0: Bueno, vamos con la otra canción de mi pana Justo José Salazar. ¿Dónde está? Y está esta aquí. Falta esta, ¿no? Es el mix Canta Claro. Yo me acuerdo que allá en Loja, tengo también familiares en Loja, pues no, por parte de papá. Y allá le dice, vamos Pepe Toño, tómate un Canta Claro. Y la plena, uno canta bacanísimo con ese traguito.

0: Pero esta música, ¿para qué más, no? Ya andamos así, ya estamos 11 sobre 10. O 11 sobre el 12, mejor dicho. A ver, ya nos pusimos 11. A ver, ¿qué iba a decir por acá? Oye, ayer estuve también, cierto, me cuenta mi pana Joaquín de la Salvador Allende, me dice, Pepe, estoy en una locura ayer, ¿no? La caravana, sí, yo también participé de esa locura. Estuvo bacán, tarde y noche, estuvo chévere. Ahí claro, hay que tener cuidado, nada más, cuidado, te van a chocar, aunque por ahí medio se fueron rozando algunas motos, más que los carros. Pero estuvo chévere, ¿no? Fue de Guayacán, subimos el puente a desnivel. Era un vendaval de carros y motos de la caravana por el triunfo de la selección de 2-1 frente a Alemania, ¿no? Y después nos bajamos por la Loma de las Vacas, recorrimos las calles del centro, un relajillo también acá en Atascoso, en la pileta, ¿no? Más conocida como la torta. Y en fin, fue chévere. Para ahí medio grabé un poco, dice que sí vio mi video, me dice mi pana Joaquín en mi red social, que estoy como José Antonio Ochoa, ¿no? Pepe Toño. Había que salir, había que festejar porque teníamos la adrenalina hasta más no poder. Definitivamente ayer fue una locura. Ganarle a Alemania. Créame que ni yo pensaba esto. Yo dije, perdimos, empatamos, a ver. Perdimos con Costa de Marfil, así fue, ¿no? Ya, claro que es un buen equipo también, pero le podíamos ganar. Empatamos con Curazao. El equipo más bajo, se podría decir, de esta etapa. Y no entró el gol, ¿no? Y por más que se lo buscó y todo, pero faltaba eso, esas ganas, ese ímpetu y todo lo demás que tenemos los ecuatorianos. Yo sé que eso faltaba con nuestros seleccionados. Yo dije, bueno, si van a seguir jugando así le pongan técnica y tantas cosas, vamos a perder pues con Alemania. Alemania, el equipo duro, 4 veces campeón mundial, potencia mundial en el fútbol. ¿Qué esperanza teníamos? Yo estaba ya preocupado, ¿no? Como muchos de nosotros. Pero nos dio una cachetada nuestros seleccionados. El mismo director técnico también hizo un buen planteamiento, muy inteligente, definitivamente que sí. Y los jugadores se pusieron la camiseta, la sintieron la camiseta. Entonces ahí fue la diferencia. Porque técnica tienen hasta de sobra. Pero la cosa es la garra, la testosterona que debemos tener los varones siempre, ¿no? 11:06, hasta ahí nomás. Ya me engrupí hablando con nuestra selección. Entonces ayer fue bacán. Y después un par de traguitos también, chéverísimo, chévere, chévere. Pasamos bien. A ver, vamos con la canción. ¿Qué dice por acá mi querida amiga Gaby de Salazar?
1: Buenos días, amigo Pepe Toño. Saludito, Dios me lo bendiga. Necesito que me pongas dos músicas, Mujer Ajena y No Me Quisiste, de Claudio Vallejo. Gracias.
0: Dice por acá Joaquín, dice, fuerza testicular, Pepe Toño. Eso sí, también, por supuesto, también. Ahí sí me gustó cómo jugaron ellos. Más que todo le pusieron todo punto honor y garra. Ahora sigamos con los temas de mi Gaby. Yo siempre digo, yo pondero, o sea, me encantan los mensajes de audio. Quienes me envían mensajes de audio, así hayan enviado recién, yo le pongo primero sus canciones. Vamos con tu primera canción, Gaby. Mujer Ajena, de este gran artista ecuatoriano, Claudio Vallejo. Hoy es bohemia, hoy es viernes.

0: Qué buen tema, qué buen tema, qué bacán. Esta, bueno, chévere, antes de irme con publicidad, gracias por escucharme, mi querida amiga Carmita Zambrano. Es fiel oyente, Carmita. Que decía, ¿qué pasó que Carmita no se reporta? Pero dice que sí, a veces no tiene chance de enviar mensajes, texto o de audio, que ella siempre también envía mensajes de audio. Pero esta ocasión se lo está haciendo. Vamos a escuchar el audio de Carmita, me parece bien, porque estaba hablando yo de la selección. Y algo escuchaba en interno sobre el tema de la selección. No escuché todo el audio, pero algo me habló de la selección. Dice que nos hizo sufrir bastante, bastante. Esos últimos 7 minutos adicionales, ¿no? Uy, Dios mío. Yo que tengo problemas con mis rodillas, yo ni sentía. Yo estaba de pie todos los adicionales y todo esto. Y yo hasta salté. Cuando terminó las... Parece que cuando jugaba básquet. Cuando terminó el partido, salté de alegría y de emoción. Creo que hasta lloré, ya ni me acuerdo. Escuchemos a Carmita.
1: Buenos días, licenciado Pepe Toño. Oiga, no crea que no le escucho, si lo escucho todos los días. Lo que pasa es que con el tiempo, créame que se me va volando y ya no le puedo escribir. Pero estoy escuchando su programa, no le he traicionado, yo le escucho todos los días.
0: Ah, ya.
1: Mire, chévere. Recién estoy desayunando porque me puse a lavar, me puse a hacer un poco de cosas, pero ahí escuchándolo, al pie del cañón, como digo. Bueno, en cuanto a la selección, créame que ayer nos hizo sufrir. Cuando nos dieron 7 minutos de más, yo era que sufría. Ay, mi corazón estaba a reventar, pero bueno, gracias, oré mucho para que... Porque nosotros somos grandes, somos un país pequeño, licenciado, pero con un corazón inmenso. Y ahí me acordaba, como que mi Dios, mi Padre amado, me decía, acuérdate de David y Goliat.
0: Claro.
1: No, yo los mando a que peleen y van a ganar. Entonces que me aferré a esa promesa y a ese versículo de la Biblia y me aferré a eso y toda mi familia apoyando, tengamos fe que sigamos. Y estaba tranquila, créame, pero con la adrenalina bien subida, pero ganamos. Las gracias para nuestro Padre, nuestro Padre amado, que nos dio ese empujoncito, como yo digo, para seguir ahí. Amén. Que nos llena mucho de alegría y tantos problemas que a veces tenemos, ¿no? Y como que con viendo el partido nos olvidamos de todo y nos llena de mucha emoción, eso, licenciado. Y tengamos fe que nuestra selección nos va a dar más felicidad. Eso, licenciado, que tenga un bendecido y bonito día. Adelante, mi selección, adelante, Ecuador.
0: Adelante.
1: Somos un país chiquito, pero con un corazón inmenso. Eso, y Dios sí va a estar con nosotros. Gracias, licenciado. Cuídese, bendiciones.
0: Amén. Arriba, Ecuador, definitivamente que sí. Gracias, Carmita, por tus palabras. Bien, así es, así de fácil y sencillo. Se comió la hormiga al grillo. Sí, dice la cita bíblica, ¿no? Que dice Carmita, David y Goliat. Cuando nadie pensaba que David iba a ganar a Goliat, al gigante Goliat, con una solamente, con una, ¿cómo que le llaman esto? Que se me escapó el nombre, bueno, una sola onda, y lo quebró, le dio en la frente y ¡pum! Cayó. 11-14. Así que todo se puede cuando se quiere, ¿no? Y Ecuador sí se pudo. Vamos así con este de aquí. Nos vamos con Radio Única Feliz.
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0: Y vamos con el reggaetón de Arnulfo Varela Duque. Siempre verás, siempre frontal.

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0: 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Yo siempre digo, yo pondero bastante lo que son los audios, me encanta escuchar los audios. A ver, mi pana Gustavo, Milton Gustavo, el Comanchero. ¿Qué dice? Por ahí lo escuchaba en interno, ¿no? Que dice que está feliz. Todos estamos felices y contentos por el triunfo. Y dice, es verdad lo que dijo Carmita Zambrano. El David y Goliat. Prácticamente fue así.
1: Me olvidaba. Una música, 5 centavitos de felicidad, mi hermano. Ayer teníamos 5 centavitos de felicidad. Todo el Ecuador. Bendiciones, hermano. Buen día.
0: Ah, no. Este es el primer audio, perdón.
1: ¿Qué más, Pepe Toño? Aquí estamos, fiel oyente. Emocionado por la selección. Yo te dije, jamás dudé.
0: Ya dice.
1: Mentira. Ya dice. Había más que fe, era fe y fe que teníamos todos. Por lo menos en la cancha, un par de veces se hizo justicia. Pero eso sí, jamás lo dudamos. Mentira. Ah, sí. Sabíamos que íbamos a un gran rival, potencial rival, pero presente, como lo acabas de decir, un David y Goliat, hermano, nada más David y Goliat. Entonces, como dice la canción, si se pudo, si se puede, hermano, se puede todo, motivado, buen día, bendecido de día, mi hermano. Excelente. Me olvidaba. Una música, 5 centavitos de felicidad, mi hermano. Ayer teníamos 5 centavitos de felicidad, todo el Ecuador. Bendiciones, hermano. Buen día.
0: Gracias, Milton. Como siempre digo, los que me envían audios van primerito. Así estén recién enviados. No pasa nada. Conmigo es así. ¿Te gustan los audios?

Muy bien, bacán, ahí está tu tema. Listo, ya estamos listos. 5 centavitos de felicidad. Se fue la canción. ¿A quién le toca el turno? Vamos con la... allá. Vamos con los temas de mi querida amiga... ¿Quién le toca el turno? Estoy perdido. Creo que estoy chucha aquí lo que pasa. A ver. 099-086-9384. ¿Quién me pidió esta salsa rica? Ah, Ramonita Guagua fue, cierto. En Obreros Municipales. Buenos días, mi amigo Pepe Toño. Dios me lo bendiga hoy. Amén. Solamente hoy, no, todos los días. Compláceme con dos canciones, la de Latin Brother, Tormenta, y la Sonora Carrusel. Bugalú, para gozar, eso sí. Ok, gracias. Va tu primera canción con The Latin Brothers. ¡Qué temazo! ¡Gózala! ¡Sal!

0: Muy bien, ahí está la canción La Tormenta. La primera canción, mi querida Ramonita, la segunda después de publicidad. Lo bueno que, bueno, en caso de que no venga Mari, porque igual es feriado, si no viene Mari, voy a apagar todas las canciones que ustedes me están pidiendo, tranquilitos, van a salir todos sus temas. Ya están preocupados, están que me envían mensajes y dicen, Pepe Toño, ya se acaba el tiempo y no escucho mi canción. Tranquilitos, tranquilitos. Yo tengo fe, como la selección, que van a escuchar sus canciones. Vamos con publicidad.
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0: Y la radio más bacán del Ecuador, sin duda alguna, Única La Pegajosa. A ver qué dice Gaby, de una con los ahí está Gaby.
3: Oye, ya me hace reír. ¿Qué, ahora qué le pasó? A ver, Pepito, no, ¿qué le pasó? Usted está muy privado con eso del partido que ganó de la selección. Ah, vamos a mi otra música, no le voy a perdonar eso.
0: Ay, ay, ay.
3: Que dormiste debajo de la cama.
0: Ay. Ese es bien, Gaby. ¿Qué comes? ¿Qué comes que adivinas, Gaby? Vamos con la canción tuya. La plena que me estaba olvidando tu canción. La plena que sí. Como pequeña florecita es, ¿no? Tu canción. One, two, three, ruedas ahí. Con Claudio Vallejo. Bohemia, hoy es viernes.

Muy bien, ahí está la canción de Gaby y ahora sí ya complacida, no voy a decir que no. 0990869384, vamos con la canción de Rabonita, la que falta, ¿no? Bugalú, que también es para gozar, para estar chévere. Ya me dicen, no me dejas hacer mi canción, ya me pusiste la primera, ahora ponme la segunda. Está como cuando le dicen a uno, ya me enamoraste y ahora aguántame. Así más o menos esta cuestión. 1, 2, 3, rueda, hey. Ahí voy a escuchar los audios que me están enviando rapidito. Gracias por enviar audios.

0: Buen tema. Las sonoras cruciales, canción que me la pidió Ramonita. Ahora sí vamos con publicidad y vuelvo con más en el último bloque prácticamente, ¿no?
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7: Muy bien, seguimos ya en el último bloque. Rapidito. Miriam López, ¿cómo estás, Miriam? Reportándose y vea, estoy enviando un audio porque estaba preocupada que no le van a poner su canción, dice Miriam.
8: Siendo así, Pepe Toño, entonces aquí está mi audio. Buenos días, excelente programación. Compláceme con el tema del grupo Nietzsche, mi machete. Te envío el audio porque si no me voy a quedar esperando.

0: como novia de pueblo.
1: Como novia de pueblo.
0: Así que me ha hecho sufrir hoy día con esta misa música. Igualito que la selección, usted bien dice que la selección es como el hombre, que cuando ya ve todo perdido quiere hacer las cosas bien.
1: Buena esa, mire, vamos con tu canción, ya, mi machete, grupo Nietzsche.

0: Como mismo tuyos y mis campesinos, mi machete y mi garabato, y no hay pa' más. 11:56, ya listo, mi querida amiga Miriam. Ay, Miriam, dice, por fin, dice Pepe Toño, por fin. Aquí dice, para acá, tenemos para acá los mensajitos que nos van llegando al 099-086-9384. Dice, por fin, menos mal que no era el mañanero. Imagínate, Pepe Toño, tener que esperar hasta el final. No te lo dan el mañanero. Aunque yo los di el mañanero antes también, ¿no? Lo que si no, ya no sería mañanero, sería atardecero sería. 11:56, ahora quien le toca el turno, escuchemos el otro audio. A ver, mi pana, aquí, Agustín Cedeño de Tecnilandia. Aquí dice Tecnilandia, mi pana.
1: Hola, Pepe Toño. Ahí en el saludo que le va a mandar a Cirilo, dile que manda a decir la señora Tatiana que le compre una papi pollo que se la lleve. Póngase de pila ahí. Que él sabe dónde venden, allá atrás por el municipio.
0: Póngase de pila, Tati. Una papi pollo lo convence al cumpleañero, entonces, a Santiago, que está de cumpleaños el día de hoy. Pide poquito, una papi pollo nada más. Sí se puede, ¿no? Sí se puede, como la selección. Ahí, ponme la canción, dice Agustín Cedeño, la canción La Invasión Rocolera, el cumpleaños de Reinaldo. Ya, bacán, de una te la pongo. Aunque me hubiese gustado el audio que lo digas, pero ahí ya está en texto de mensaje.
2: ¡Naldo! ¡Abre la puerta!
3: Hola, muchachos. ¿Qué hacen por acá?
2: ¡Venimos a celebrar tu santo! ¡Viva el santo!
3: Pasen adelante, muchachos.
4: La verdad, Naldo, que me siento muy feliz de estar en tu casa hoy día, en tu santo, para brindarte solamente mi canción romántica,

0: Oye, qué sorpresa ver a mi gente de la invasión rocolera, por Dios. Esta noche, ¿de qué se trata? El cumpleaños de Naldo. ¡Que vive el santo de Naldo!
1: ¡Que vive el santo! ¡Que no es tan santo!

0: ¿Y cómo es la cosa, Capitán Aladino? ¿No se va a tirar la suya?
1: ¿Cómo que no? Aquí esto sigue hasta las 6 de la mañana en el santo de mi panita Naldo Campos.
2: Pero si es hasta las 6 de la mañana, póngase pila con los carros afuera.

0: Pepe CD, ya compraste el tuyo, ñaño.
1: Ahora mismo voy a comprarlo.
2: Está bacán la canción, ¿no? Siempre el cumpleaños de Reinaldo Campos, Invasión Rocondera, mi respeto. 099-086-9384, como les dije, tengo que pagar todas sus canciones, no importa si me quedo un poquito más. Solamente por ustedes el día de hoy, por feriado. Y por el triunfo de la selección.
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4: Muy bien, la canción de la flaquita Mireya Sánchez en Mocache, así le puse también, ¿no? La de como pequeña florecita, y así ya se la puse. Bien, chévere. Complacida, mija. Ahora vamos con la otra canción, Tierra Canela. Esta canción que me la pidió allá, Vivi allá en La Maná. Tu canción, mi amor, de una, porque ya estamos con el tiempo.

0: Muy bien, vamos con la otra, rapidito.
1: ¿Alguna vez te has detenido a pensar?
0: No, esa no. Está acá, rapidito, aventura, ¿no? Es tu otra canción, mi querida Vivi. De una, porque estoy ya, que ya me... Se me pasa el tiempo, rapidito, ¿no? Son las 12:16. El día de hoy me estoy quedando un poquito más porque quiero pagar todas las canciones y por el feriado, nada más.

0: Muy bien, ahí estamos con los temas. Vivi, complacida como siempre, ¿no? Más vale tarde que nunca, mijita. En la calle 12 de octubre, entre la décima y José Laborde, para la señorita licenciada y futura magistra en enfermería, Cecilia Dávila Vite, va este saludo. ¿Podrías hacer el favor de ponerme dos canciones, Pepe Toño? No puedo olvidarte de Wilson Palma y Cómo Yo Te Amo, de Rafael. Tus temas. One, two, three, ruedas ahí.
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0: Muy bien, la primera canción pagada de mi querida amiga, por supuesto, la que nos envió el mensajito, ¿no? Acá en la 12 de octubre. En la 12 de octubre, la futura magistra en enfermería, Cecilia Dávila Vítele. Su segunda canción es Como Yo Te Amo, de Rafael de España. Vamos ahí, la canción tuya, mija. One, two, three, ruedas, hey. ¿Qué pasó que no quiere salir? Ahí fue.
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Muy bien, hasta aquí ya vamos con la última canción. He pagado todos los temas, he puesto todas las canciones. Porque esta canción me la está pidiendo en cambio. Vamos a ver quién la pide por acá. 099-086-9384. Esta canción me la pide en Pedernales, qué chévere. Para la señorita Valentina Macías Andrade. Porfa, la música Amor Prohibido, Pepe Toño y Tito Cortés, ¿no? Es la canción. Bueno, Valentina, tu tema, mija, nos vemos con todos el lunes, si Dios quiere, a partir de las 9 horas hasta las 12 horas nada más, en el programa de la mañana, Directo a la Avena. He cumplido con ustedes como siempre, y sin ser político. Chau, chau, pasarla bien, lindo fin de semana, bendecido fin de semana para todos. Hagan el bien sin mirar a quién, y hagan el amor todos los días y no la guerra.

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11: 12:37.
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0: 54 minutos.
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0: Hola amigos, ¿qué tal? Buenas tardes. Qué día tan especial para Ecuador. ¿A qué nivel que llegó? Que el señor presidente de la República decrete día feriado. ¿Con qué propósito? Que la gente disfrute sin problemas, porque hoy no había trabajo. Como en efecto no lo hay. Pero hay ciertos establecimientos de atención pública que no pueden suspender. Hospitales, clínicas, todo eso, ¿no? Eso no se suspende. ¿Qué tal, Roberto?
1: Muy buenas tardes, licenciado. Buenas tardes, Pedro Bustamante. Buenas tardes a nuestra audiencia que nos sintoniza a través de la 23.5 en Única Sport. Muy bien, muy bien. Contentos, felices, como todos los ecuatorianos, sobre este triunfo histórico y bien merecido, toda vez que la selección ecuatoriana hizo lo que tenía que hacer y pues prácticamente estamos en la siguiente etapa y a esperar lo que se viene.
0: Correcto. ¿Qué tal, Pedro? Buenas tardes.
2: ¿Qué tal, Alfredo? ¿Cómo te va? Muy buenas tardes también para Roberto Enchundia, para Steven Macay y nuestro amigo que está en controles por allá. Un abrazo fraterno para esos miles de oyentes. Miles de aficionados que amanecieron chuchaqui, pero bien ganado ese chuchaqui el día de hoy. Creo que nunca antes un chuchaqui ha costado la pena pegárselo como lo pegaron muchos ecuatorianos. Y no solamente acá en Ecuador, sino en el mundo entero. Oiga, esta fiebre del fútbol, qué hermoso. Yo por eso digo, yo creo que el fútbol es el mejor deporte de todos los deportes. ¿Cómo mueve masa? ¿Cómo mueve pasiones? ¿Cómo mueve alegría? ¿Cómo mueve tristeza? Gente que ya vendía sus entradas allá en Estados Unidos porque ya estaban decepcionadas de ver a Ecuador no ganar. Pero ayer lo que se mostró en el mundo entero y sobre todo acá en nuestro país fue maravilloso. Toda la gente celebraba, alegría, fiesta por todos lados. Eso es el fútbol. Se gana, se pierde y se empata. Ecuador tuvo los tres resultados. Al final nos da el mejor de los mejores. Ganar a una selección que ha sido 4 veces campeona del mundo. No le gana a cualquiera. Y con esto que le gana a la selección de Alemania, que jugó completa, no se me van a sacar este momento que los cambios que hizo esto. No, completa, jugó con todas las ganas de ganarnos. Y súmela a eso una árbitra que se sumó y se puso la camiseta de Alemania. Todo eso, ganamos. En la cancha ganó Ecuador contra árbitro y contra jugadores de la República Alemana, Alfredo.
0: Bien. Las 13 horas con 10 minutos. Ponte nomás la página, déjala nomás ahí para ir controlando. No vamos a sacar nada de canciones, ni de fotografías, ni de video, porque está prohibido. Me acabas de decir, así es que todo lo que tenía preparado lo vamos a guardar para la historia, nada más. Nos vamos a referir a temas estadísticos que tenemos ya recopilados. A ver, Roberto y Pedro, ¿qué fue lo que más para ustedes les llamó la atención, lo más destacado del partido de ayer?
2: Para mí en especial, el cambio de actitud de los jugadores.
0: ¿Y para usted, Roberto?
1: El sistema táctico que empleó el técnico Sebastián Becasese con los mismos intérpretes que había venido jugando desde el primer partido.
0: Correcto. ¿Sabe qué me llamó a mí la atención? El abrazo que se dio Becasese con su familia. Eso tiene un mensaje, pero tremendo.
2: Alfredo, ese abrazo es extraordinario.
0: En una sociedad en donde los valores están por los suelos, recontrapisoteados, que no están valorados, que no están considerados, que no forman parte de la estrella que guía nuestro camino, ni que la vela que alumbre el sendero por donde nosotros tenemos que transitar en esta vida. Pero esas cosas son las que, a mi criterio muy personal, se debe destacar. Porque Becasese no buscó a nadie, ni a su asistente técnico, ni a su preparador físico, ni a su especialista de video, ni a su doctor o doctora. En fin, no buscó a nadie del cuerpo técnico. Corrió hacia las tribunas de un solo salto. Puso el pie derecho en un sitio que le permitía seguir hacia arriba, alcanzó a llegar y se pegó un abrazo, creo que sus hijas y su esposa.
2: La esposa, claro, está bien.
0: La esposa, no las, la nomás.
2: La.
0: Entonces, eso a mí me llenó espiritualmente. Un ser humano a quien se le ha dado a diestra y siniestra. Un entrenador que recibió las más contundentes críticas. El desafecto fue general. Fue general. Yo tengo aquí una declaración del presidente de la Ecuatoriana de Fútbol, que llama al reencuentro, antes del partido, a la reconciliación. Pero como estamos vedados ahora por la cuestión de que no se puede sacar, porque el Facebook puede sancionarnos y quitarnos la página, nos obviamos. Entonces, decía el presidente Egas que no hay que perder la fe en el equipo, que el equipo viene jugando bien. Lo que ocurre es que no se han dado los resultados. Y decía que en el partido con Curazao hubieron 15 oportunidades de gol que lamentablemente no se pudieron concretar. Pero que no hay que perder la fe, porque ese equipo está para cosas grandes. Y vaya que no se equivocó, no estaba errado. Bueno, si él no tenía confianza, ¿quién era el más obligado a tener confianza? Que él mismo. Es como el mismo Becasés, él tenía confianza. Ayer salió, pero con ese pecho como salen esas palomas de Galápagos, eso que se les infla el pecho. Esos pájaros, así salió Becasés en la rueda de prensa. Y no llevó al jugador. No llevó al jugador. Las declaraciones de él se fundamentaron en filosofía pura, en reflexión de lo que debe ser un grupo humano, de lo que debe ser el ser humano, más allá de las cuestiones tácticas. Por eso a mí me llamó la atención. Yo creo que solo la familia creía en él, a más de él, en lo personal, pero la esposa, las hijas, estuvieron ahí, dándole ese espaldarazo que es fundamental cuando uno se siente derrotado, cuando uno ya no tiene quien le crea, pero uno está convencido de que sí se puede todavía. Entonces está la familia. Hay un cuadrito que a mí me gusta, y ahí lo guardo. Cuando el hombre de casa está ya indeciso, quebrado, y viene la esposa y le pone la mano, estamos contigo. Y atrás, los hijos empujando a la esposa, estamos con ustedes. Ese cuadro es bonito, ¿por qué? Porque denota y connota a la vez ese apoyo que debe haber en el grupo humano. En el grupo humano. Dicen que la sociedad es el... A ver... Dicen que la familia es el núcleo de la sociedad. El equipo es eso, la familia. Y creo que así actuaron ayer. Que rectificó algunas cosas de Cacese, claro que las rectificó. Y que ciertos jugadores pusieron más de lo que habían venido mostrando, claro. Porque así como nos recordaba Pedro hace poco, que se le ha ganado es a uno de los campeones mundiales que ha tenido el fútbol. No es a cualquier equipo. Claro, yo lo contrasto. Y empatamos con uno de los peores equipos del mundo. Para sopesar el guinguilingongo. Pero ese es el fútbol. Cuando nadie se atrevía a darle una esperanza, sí hubieron algunos. Yo no me cuento... encuentro entre ellos. Yo no vi el partido, estaba muy nervioso, simplemente me encerré en mi oficina, abrí la puerta y escuchaba a los aficionados que veían en el televisor ahí en el Victoria Ventura Plaza. Y cuando terminó el partido y gritaron, bueno, ahí ya me di cuenta que habíamos ganado. ¿Qué dice usted, don Roberto?
1: La selección ecuatoriana de fútbol nos dio una gran alegría el día de ayer. Si en verdad es cierto el nivel mostrado por muchos jugadores, a excepción de unos cuantos, en el caso específico de Pedro Vite, que para mí, para mi concepto, ha sido el mejor jugador en este mundial en los primeros tres encuentros, acompañado de varios jugadores que retomaron su nivel el día de ayer. Moisés Caicedo volvió a ser el mismo que nos tiene acostumbrado en su equipo, el Chelsea inglés. Joel Ordóñez, que prácticamente con el partido de ayer se consagró definitivamente, y es momento de que dé el salto a un equipo top de Europa. Juega en Bélgica, pero ya es hora de que esté en un equipo top. El resto de jugadores se contagiaron, y eso hablábamos el día de ayer en la previa, un programa especial en la previa del Mundial, que los jugadores tienen que contagiarse, que la cinta otorgada de capitán a Moisés Caicedo fue un ingrediente principal para que nuestro jugador, uno de los referentes, demuestre lo que sabe en la cancha y que contagie al resto de sus compañeros. Y eso fue lo que sucedió ayer. Fue un equipo dinámico, fue un equipo entregado, se entregó con alma, vida y corazón, y lógicamente que acompañado pues de todas las virtudes técnicas de nuestros jugadores, supieron no solamente ganar el compromiso, ojo, fue dominar el encuentro ante una gran selección, y es el primer país sudamericano de la Conmebol en ganarle a Alemania en fase de grupos en copas mundiales. Ya Brasil y Argentina le habían ganado, pero en otras instancias, a Alemania en los mundiales, y Ecuador fue el tercer país sudamericano en ganarle a una potencia como lo es Alemania. Bien ganado, bien jugado, y lógicamente que es una alegría para todo el país, y esperar en la siguiente etapa, esperar rival más que todo, y que lógicamente que el equipo siga por esa senda.
0: Hay otros enfoques también, pero lo vamos a hacer luego de la pausa.
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0: Las 13 horas con 24 minutos, continuamos con este breve análisis, enfoque de lo que fue el partido del día de ayer.
1: Alfredo.
0: Sí, espérate un ratito, ya. Pedro. Roberto, tú hablabas hace poco de... Cuando cerramos el comentario, yo dije, vamos a continuar.
2: Sobre el enfoque del partido de ayer, que justamente estábamos hablando, el desempeño de varios jugadores, que era lo que yo me refería.
0: Sí, yo estaba esperando el corte para que luego continuara Pedro con ese mismo enfoque, con ese mismo tema, porque Pedro, para ti, ¿fue Becasés el que estableció una nueva forma de jugar?
1: A ver,
0: ¿o fueron otros factores los que influyeron ayer?
1: Yo comencé diciendo el día de hoy que la actitud del jugador fue la actitud positiva.
0: Yeah.
1: Ayer, primero estoy de acuerdo con el pleno concepto que tú dices de Becasés, que no tenía con quién festejar ya.
0: Claro.
1: Porque ni siquiera los compañeros del cuerpo técnico, ajá, eran solidarios con él.
0: Claro.
1: Ni siquiera ellos. Mucho más los jugadores. Entonces, una persona que ya el corazón se le sale, busca la familia.
0: Lógico.
1: Busca la familia.
0: Es lo único que le queda a uno como ser humano.
1: Es verdad. Familia. Entonces, ayer se demostró. Y fui muy atento durante, terminó el partido, me quedé viendo como una hora así, avances y cosas que mandaban. Pero nunca se abrazó Becasés con jugadores.
0: Nunca.
1: Nunca hubo ese abrazo.
0: Nunca, nunca.
1: De
0: nunca.
1: Triunfo, porque es un triunfo.
0: O sea, por lo menos no enfocaron.
1: No enfocaron, no existió porque no hubo eso. Entonces significa que nuestra selección está dividida. Y por ende, inicio yo
0: eso
1: diciendo...
0: Eso es lo que llaman que el camerino se rompió.
2: La relación está rota.
1: La relación del camerino está dividida. Entonces yo por eso comenzaba diciendo que es plenamente actitud. Porque son los mismos jugadores. Son los mismos jugadores con una actitud positiva, una actitud de ñeque, una actitud de huevos meter en un partido. Es decir, es ellos que metieron. Claro, ellos son los que metieron. Por derecha, por izquierda, por donde vaya, pero nunca dieron una pelota perdida. Hay jugadores que ayer se partieron, corrieron de fondo a fondo a defender una pelota.
0: ¿Tú escuchaste algún momento las declaraciones de Becasés?
1: Sí, escuché, pero es frío.
0: ¿Algo que te haya llamado la atención?
1: No, en sí nada.
0: A mí sí me llamó la atención algo
1: ya
0: que él dijo. Porque yo la entrevista, la rueda de prensa la vi ya cerca de la medianoche.
1: Claro, se repetían,
0: En la tranquilidad, la repetición, ¿no?
1: Claro.
0: Porque me puse a ver también la reacción del periodismo mundial y todo el mundo con Ecuador, Y que ahora sí apareció el equipo que querían ver en el mundial, decían los periodistas argentinos, colombianos, mexicanos. Los mexicanos decían que no nos toque Ecuador.
1: ¿Verdad?
0: Cuidado, nos toca Ecuador. Nos conviene mejor que empate Alemania. Pero en son de broma, ¿no? Para darle más picante a la transmisión que ellos hacían. Pero me quedó una frase de Becasés, o varias, pero entre ellas. No me importa los comentarios que hagan. O sea, va en el sentido de que no le hacen mella. Podrán decir lo que sea, pero él está con su conciencia tranquilo. Eso es lo que yo interpreto. Y la otra, yo no soy responsable de un resultado. Son los jugadores.
1: Es
0: porque
1: verdad.
0: Ellos son los que juegan.
1: Es
0: yo
1: verdad.
0: No juego. ¿Verdad?
1: Es verdad. Es
0: entonces, verdad. Cuando se pierde, ¿quién es el culpable?
1: El técnico.
0: Ah, el técnico. El jugador.
2: El técnico.
0: Los jugadores. Pero si lo está diciendo Becasés. Yo no asumo la responsabilidad, porque son los jugadores los que pierden o los que ganan. Eso lo dice Becasés.
2: Así lo
0: dijo anoche.
2: Así lo dijo, sí.
0: Entonces, si se gana, si se empata o se pierde, son los jugadores. Ayer se ganó, los jugadores. El otro día se empató, los jugadores. Y más atrás se perdió, los jugadores.
1: No, el técnico no existe para él.
2: Bueno, ante...
0: lo que siempre he dicho, el técnico, hasta cuando van a salir a la cancha, en el camerino, con el último consejo.
1: Hasta ahí es hasta jefe, ahí. Es hasta el ahí jefe del grupo. Y yo sí comparto plenamente con eso, porque adentro de la cancha quienes se matan, quienes se parten, quienes juegan, son los jugadores. Los partidos los ganan, los pierden, los empatan, son los jugadores. Sí, eso claro. Es una gran verdad. Bueno. Pero lamentablemente en nuestro andar futbolístico, toda la vida se le ha echado la culpa a los entrenadores.
0: Cuando pierden.
2: Exactamente, sí, cuando hay malos resultados. Y a eso me quería referir antes del partido de ayer. El responsable era el técnico de la selección ecuatoriana, sí, de fútbol. Todo mundo lo decía. E inclusive ya decíamos. se hablaba que lo que estamos acabando de hablar ahorita, que la relación estaba rota, no solamente con los jugadores, sino con la dirigencia. Independientemente de lo que pasara el día de ayer, en donde ya se visualizaba, ya se avizoraba los más pesimistas en una derrota y una eliminación de la selección ecuatoriana de fútbol, de que el técnico no iba más, porque hasta cuando se termine el mundial es el contrato de Becasese. Pero como se continúa, gracias al triunfo de ayer, sigue al mando de el técnico de la selección ecuatoriana, el argentino Becasese. Entonces,
0: ya tenían el nombre del técnico.
2: Por favor. Entonces, termina el mundial en el lugar que quede la selección ecuatoriana, el próximo técnico va a ser, lógicamente, no Sebastián Becasese, va a ser otro director técnico,
0: normal, pues.
2: Porque ya prácticamente ya no daba más. Me sumo a las palabras de Pedro Bustamante, los jugadores, la actitud que pusieron el día de ayer fue lo que marcó el triunfo de la selección frente a Alemania. Los dos partidos anteriores frente a Costa de Marfil, que no se nos dio, que sí jugaron bien, pero frente a Curazao no se dieron como se esperaba, un triunfo ante el equipo, uno de los equipos más débiles de este torneo, y ganarle a Alemania prácticamente fue algo paradójico. Y la selección ecuatoriana el día de ayer hizo lo que tenía que hacer. Sus jugadores se enchufaron, sus jugadores se conectaron, y el técnico de la selección ecuatoriana de fútbol quedó huérfano en esta celebración. Eso a vista de todo mundo, porque las imágenes así lo reflejan. Entonces, hay que esperar a qué rival nos toca, con quién nos toca jugar. Posiblemente sea México, posiblemente sea Inglaterra, dependerán de muchos resultados que se vayan a dar en estos días, y lógicamente que ya los rivales estén confirmados.
0: No podrá ser Francia.
2: También puede ser Francia.
0: Si estaba viendo una mañana.
2: También puede ser Francia. Oiga,
1: Roberto y Alfredo, los jugadores que plantearon ayer fueron los mismos que jugaron,
2: sí,
1: con
2: así
1: la
2: es.
1: Costa de Marfil.
2: Sí, sí, sí, sí.
1: Fueron los mismos que jugaron con Curazao. El problema que no le metieron, pues, en esos partidos. No le metieron lo que tenían que meter, pues.
0: Claro, porque si hay 15 oportunidades de gol para que ese arquero se haya convertido en un héroe, en un referente, bate un récord.
1: ¿Verdad es?
0: En un campeonato mundial.
1: Sí,
0: 15 atajadas. ¿Qué significa? Que jugador atacó.
1: Jugador llegó.
0: Pero lamentablemente, en el fútbol hay uno que intenta hacer el gol. Y hay otro en la parte contraria que evita que se haga el gol.
1: Y en el fútbol, ¿verdad? Es claro, el que no la mete, la voy a hacer.
2: Que no la hace, la voy a hacer.
0: Entonces, solamente vemos de un lado, pateó mal, la puso mal, golpeó mal, hizo tal cosa mal. Pero al frente hay un portero que tuvo la iluminación
1: de estar parado donde iba la pelota.
0: Donde iba la pelota estaba él. Correcto.
1: La plena,
0: lo que ocurrió parado ayer en un disparo contra Galíndez.
2: Ahí estaba parado.
0: El alemán, sí. Claro. Dispara y la pelota le va al pecho de Galíndez.
1: Verdad es.
0: ¿Verdad? Entonces, ¿qué le dicen al alemán? Que no supo patear. Que no aprovechó la oportunidad. El alemán pateó, pero nadie pensaba que Galíndez iba a estar ahí.
1: Iba a estar parado donde iba el balón.
0: Como nos beneficia la suerte.
1: Ese es el fútbol.
0: Así es el fútbol.
1: Sí, fútbol, bendito fútbol.
0: Oye, ya le tenían el nombre del técnico pues, como reemplazo de Becasese.
1: De Becasese.
0: Sí, sí, sabe.
1: Hasta en reemplazo del presidente de la federación ya tenía.
0: Él tenía que. No, le pedían era la renuncia.
1: Ya le tenían también reemplazo.
0: O sea, ya estaba el nombre del colombiano Reinaldo Rueda. Listo. Para hacerse cargo.
1: De vuelta al país. Bueno, de todas maneras esas situaciones pueden darse en el futuro. Ahí ahorita hay que esperar que termine este campeonato. Pero a mí me gusta lo que hizo Ecuador porque mostró tener casta para enfrentar a cualquiera que venga. Si te enfrentas con Alemania, le juegas de igual a igual, significa que puedes jugar contra cualquiera. ¿Sé con quién no me gustaría que juegue Ecuador? En estos 16avos. Contra México. ¿Sabe por qué?
0: ¿Por qué?
1: No porque México es superior a nosotros, sino que hay gente que está manipulando los árbitros y es perjudicial jugar contra uno de los organizadores un partido así.
0: ¿Usted dice que están manipulando los árbitros?
1: Sí, porque el árbitro ayer estuvo totalmente. Ah, que usted no vio el partido. Sí, ah, pues bueno, ahí sí.
0: No, la pero señori... yo vi la jugada.
1: La señorita árbitra. En el gol que nos hace.
0: Es
1: si
0: falta.
1: Es que le hacen una raspada en la cara para es, a nuestro jugador.
0: ¿Dónde fue raspada? Fue un golpe en la frente.
1: Sí, pero
0: aunque hay golpe. Criterios que decían que no había falta.
1: No. Ay, eso es falta por donde lo mire. Claro, hay falta.
0: Claro.
1: Y para tarjetas.
0: El reglamento dice que cuando se eleva el pie más arriba de la cintura, ya es falta.
1: Y sobre todo le va la cara.
0: Y va la cara, la correcto. Cara,
1: es increíble. Y no solamente esa. Hubo momentos que tenía que haberle sacado tarjeta amarilla a los jugadores de Alemania y no le sacaba. Pero cuando un ecuatoriano iba a hacer la misma falta, le mostraba pues, la tarjeta amarilla. Entonces yo para mí que la señorita árbitra que pitó el día de ayer, totalmente parcializada, parecía que tenía también la no camiseta es por lo general, alemana.
0: Es la influencia psíquica, como dijo alguien aquí en el país, es la influencia que tienen los árbitros respecto de aquellas selecciones que tienen su historial.
1: Selecciones pues, grandes.
0: Hágalo jugar usted a Argentina contra Ecuador. Los árbitros van a pitarle en lo posible, en lo que puedan, en ciertas jugadas a favor de Argentina.
1: Por eso es que,
0: normal.
1: Alfredo,
0: con Brasil, lo mismo.
1: Por eso es que no me gustaría que nos toque contra México. Por ser uno de los organizadores que se van a sumar a favor.
0: Depende de quién vaya a pitar.
1: Vaya quien vaya, Alfredo.
0: Estaba
1: tú sabes
0: leyendo,
1: esta cuestión de la FIFA.
0: Estaba leyendo, y aquí tengo, lamentablemente no se puede pasar, ¿no? Pero después del Mundial lo pasaremos. Aquí tengo yo un comentario de un periodista de cómo está la situación de los árbitros. Sí saben que ellos ganan 5.000 por partido.
1: Sí.
0: Están en hoteles que nadie conoce. Nadie sabe está, solo la FIFA.
1: Están tapiñados, guardados.
0: Están resguardados. Tienen guardia especial. ¿Sí? No tienen contacto con nadie.
1: Solo entra el presidente de la FIFA.
0: Solamente dirigentes de la FIFA, nada más. Son los que saben dónde están ellos.
1: Y esos son los que van a ordenar.
0: No creo.
1: Ayuda, da la mano. No.
0: Yo quiero.
1: Oiga, maestro, usted pensando. Que tiene millones de años metido en este
0: apasionante. No, yo tengo apenas 74.
1: Del fútbol, usted va a decir eso. Oye, es que esto pasa en todo torneo que se organiza.
0: Yo a veces pienso que el error. Porque como uno como humano está propenso a cometer errores.
1: Sí, pero no tantas veces en un partido.
0: No, claro que se ha dado, pues. Si aquí cuando definió el ingreso del Quevedo a la Serie B en el año 1977-78, aquí vino un árbitro para la final. Vea. Tu taqueo allá en el empalme fue la reunión.
1: Toda la vida ha existido eso.
0: Ahí fue el billete. Por eso es que antes de que se inicie el partido, cuando ya los jugadores de San Camilo estaban calentando para enfrentarse al Quevedo en la gran definitoria para ver qué equipo era que subía al fútbol profesional, este árbitro se le acercó a los dos mejores delanteros que tenía el equipo de San Camilo y le sacó tarjeta amarilla.
1: De entrada.
2: Los condicionó.
0: ¿Pero por qué? Porque me da la gana. Así le digo, porque me da la gana.
1: Así de fácil.
0: Entonces, ¿qué significaba eso? Tenía que desgustar.
1: Ya ibas a perder.
0: Aunque el gol fue legítimamente hecho. Eso sí. Nadie discute eso. Fue un golazo de Medina. Entonces, yo le dije el otro día también en un partido, ¿se recuerda? Y usted lo comprobó, ¿verdad? Oiga, hay cosas y casos.
1: Hay cosas que se ven. Yo le comento,
0: por ejemplo. Me dijo un dirigente una vez me dijo, pero ¿qué más queda, pues, Alfredo? Hay que apoyar, hermano. Tenemos que meter un equipo arriba.
1: Así de fácil es la vida.
0: Oiga,
1: una vez.
0: Bueno.
1: Alfredo, te comento.
0: Mejor me río.
1: Te comento. Yo tenía una... Ya en la parte final de estos de grupo de que se hacían de segunda categoría, tenía un partido en Mucache contra Panamá. 3:00 p.m. El árbitro, 8:00 a.m. ya estaba en Mucache. Aquí llegas tan temprano.
0: Aquí matarse. A comer bollo.
1: Ese pobre Augusto Vélez volaba para un lado, para otro lado, consiguiendo el billete y no lo halló.
0: Pero es que hay que pagarles antes de.
1: Entonces, esto existe.
0: Aunque también hay por otro lado.
1: Y ese es mi temor de que. Oye. A mí me gustaría, porque yo creo que Ecuador se lo come fácilmente, claro, a México. Pero en cambio, esa.
0: Ellos están psicoseados con Ecuador.
1: Esa ayudita que hay por atrás es peligrosa. Entonces,
0: 13:41. Vamos a la pausa.
3: Comienzo de.

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2: Las 13 horas 49 minutos. A ver, Pedro, los resultados de ayer del Mundial.
3: Sí, efectivamente, el día jueves 25 de junio, el día de ayer, se jugaron partidos entre Curazao frente a Costa de Marfil. Costa de Marfil ganó 2-0, mientras que Ecuador, en ese mismo grupo, Ecuador ganó 2-1 a la selección de Alemania. Partido que se jugó a las 15 horas. Luego de ese partido, se jugó por el grupo F, Japón frente a Suecia, Japón 1, Suecia 1. Por el mismo grupo, Túnez 1 y Países Bajos 3, el grupo F. Luego se jugó también del grupo D, donde Turquía venció 3-2 a Estados Unidos, partido de sorpresa. Sí. Más tarde ya este partido también tuve la oportunidad de verlo, pero un partido feo ya porque... Se jugaban Paraguay frente a Australia. Simplemente se jugaban por el empate. Sabían que los dos con el 0-0 ya estaban clasificados para los 16avos. Esos son los partidos que se jugaron el día de ayer. Para el día viernes, los partidos que se juegan hoy a partir de las 14 horas, Noruega frente a Francia por el grupo I.
2: A ver, repita.
3: Noruega frente a Francia, grupo I.
2: Sí.
3: También se juega Senegal frente a Irak, ya. Grupo I. Se juega por el grupo H, Cabo Verde versus Arabia Saudí. Ya. Por el mismo grupo H se juega Uruguay versus a España. Estaremos pendientes de ese compromiso. Más tardecito por el grupo G juega Egipto frente a Irán. Por el mismo grupo, Nueva Zelanda versus Bélgica. Esos son los partidos para el día de hoy, viernes. Y mañana sábado ya concluye la tercera fecha de estos grupos.
2: Ya, claro, sí, definitivamente. La fase grupal. ¿Cuáles son los partidos de mañana?
3: De mañana sábado, sí. Por el grupo L, Panamá frente a Inglaterra.
2: Panamá frente a Inglaterra.
3: Ya. Sí. Por el mismo grupo L, Croacia frente a...

0: ganar.
1: Croacia gana.
0: Croacia versus Ghana.
1: O gana Croacia.
0: Grupo K. Grupo K juega otro sudamericano. Acá tenemos Colombia frente a Portugal. Buen partido. Buen partido, este partido está
1: define para las el primer puesto.
0: 18 horas 30 minutos.
2: Y a propósito, un dato adicional de Colombia-Portugal. Todas las entradas se han vendido para este encuentro, en donde hay récord para asistencia. Todas las boleterías vendidas, a diferencia de los otros encuentros.
1: ¿Boletas?
2: A diferencia de los otros encuentros. Ese es el datito que tengo.
1: Ayer hubieron 80 mil.
0: Ayer hubo harta gente en ese estadio.
2: 50.000 ecuatorianos.
1: Sí, pero
2: 50.000.
1: ¿Y en este?
2: Ya le pasó el latito. Ya le pasó el latito. Sí, ya le pasó. Aquí le pasó el latito.
1: Ya.
0: Bien, vamos por el grupo K. Colombia frente a Portugal el día de mañana. Ese mismo grupo, República del Congo frente a Uzbekistán por el grupo K.
1: Uzbekistán.
0: Sí. El último partido o el último grupo juega por el grupo J, Argelia frente a Austria. Y Jordania versus Argentina.
1: A ver.
0: Grupo J.
1: Partidos decisivos.
0: Sí.
1: Decisivos.
0: Bueno, Argentina ya está clasificada.
1: Austria y Argelia.
0: Ese sí. Ese es un partido importante.
1: Y supóngase que Jordania le gane a Argentina.
0: Pero
1: y
0: igual.
1: Y tres puntos también.
0: Ya, pero Argentina lleva seis, pues.
1: Sí, pero en cambio se quedaría uno de los...
0: Argelio o Austria.
1: Claro.
0: Argelio o Austria.
1: Claro.
0: No, hasta el último está interesante esta fase. Lo importante es que ya Ecuador ya pasó. Eso es lo que nos da la tranquilidad.
1: Estamos en segundo lugar de los mejores terceros.
0: Estamos recontra que liquidados hasta antes de jugar.
1: A ver.
2: Le tengo el dato específico ya. La capacidad para el estadio en donde va a jugarse el encuentro entre Colombia y Portugal es de 65.000 espectadores, pero la mayor demanda de solicitudes para este encuentro se lo lleva Colombia y Portugal por superar los 30 millones de solicitudes para espectar este partido. Específicamente espectar este partido.
1: Sí, pero no hay 30 millones de entradas.
2: No. Las solicitudes para espectar este partido.
1: Eso,
2: así es. Ese es el récord a diferencia de los otros encuentros del Mundial.
0: ¿Cómo
2: va inclusive? E inclusive para la final.
0: Oiga, ¿cómo hace plata la FIFA, no?
1: Claro.
0: Y cada vez incrementa más y le sale.
1: Y van a meter más equipos para el próximo Mundial.
0: Es que para las próximas eliminatorias van a clasificar, por lo menos acá en Sudamérica, todos.
1: Sí, claro.
0: Así está. Todos van al Mundial.
1: Pero es que Sudamérica se ha distinguido. ¿Cuántos equipos tenemos?
0: Seis.
1: Argentina, clasificado.
0: Clasificado.
1: Brasil, clasificado. Ecuador,
0: clasificado.
1: Colombia, clasificado.
0: Paraguay,
1: clasificado.
2: Hoy está por verse Uruguay.
0: Hoy juega Uruguay.
1: Uruguay.
0: Pero la tiene dura, le juega contra España. Mire cómo está. Miren ese grupo.
1: Uruguay
0: cómo
1: tiene
0: está.
1: Dos puntos ya. Y cero de gol diferencia. Cabo Verde tiene dos puntos y cero de gol diferencia. Uruguay se enfrenta a España y Cabo Verde a Arabia Saudita.
0: Entonces la tiene dura Uruguay, porque
1: dudosa la
0: tiene. Más vale el otro partido, puede pasar cualquier cosa.
1: Claro.
0: Pero la tiene dura, la tiene como Ecuador, pero vamos uruguayos, hay que ganar ese compromiso.
1: Bueno, Cabo Verde tiene dos empates.
2: Al igual que Uruguay.
1: Al igual que Uruguay.
2: Sí, la misma cantidad de.
1: Y España también. España empató pues con
0: claro, de entrada empató España.
1: Claro.
0: Y eso a España le obliga hoy a jugar con todo porque apenas lleva cuatro
1: puntos.
0: Cabo Verde
1: puede ganar.
0: Sí,
1: y
0: señor.
1: Hace cinco.
0: Claro.
1: Uruguay puede ganar y hace cinco. Y España pasa al tercer lugar.
0: Se queda
2: con cuatro puntos.
1: Uy, papá.
0: Está muy bueno ese grupo.
1: Qué lindo campeonato. A ver, y luego de esto, la tabla de posiciones queda. En el grupo A, México con 9 puntos, Sudáfrica 4 puntos, directos, los dos primeros van directos. Como mejor tercero de ese grupo, o como en tercer puesto sería, Corea del Sur con
0: 3 puntos. Menos uno.
1: Ya. Y en el grupo de los mejores terceros, Corea ocupa el sexto lugar. En el grupo B, Primero Suiza con 7 puntos, Canadá con 4 más 5, Bosnia y Herzegovina 4 puntos menos 1. Bosnia queda en tercer lugar y en la lista de los mejores terceros está en tercer lugar con 4 puntos menos 1. Grupo C, Brasil, Marruecos 7 puntos, Escocia 3 puntos y menos 3. Escocia está en el octavo lugar de los mejores décimos terceros, de los mejores terceros. Está con 3 puntos menos 3. Grupo D, Estados Unidos 6, Australia 4, Paraguay 4. Por el gol diferencia, Paraguay queda en tercer lugar. Y en la lista de los mejores equipos en tercer lugar, Uruguay ocupa el cuarto lugar, es decir, está en zona de clasificación. En el grupo E, Alemania 6 puntos, Costa de Marfil 6, Ecuador 4, queda tercer lugar. Y en la tabla de los mejores equipos, en tercer lugar, Ecuador ocupa el segundo lugar con 4 puntos, 0 de gol diferencia, al igual que Suecia, que está en primero. Grupo F, Países Bajos. Yo no me acostumbro. Yo me acostumbro a decir es Holanda, pero hay que decirle Países Bajos. Claro. 7 puntos. Japón 5, Suecia 4. En la tabla de los mejores terceros, Suecia ocupa el primer lugar conjuntamente con Ecuador. Ecuador. Grupo G, que se juega hoy. Primer lugar está Egipto, 4 puntos. Irán, 2 puntos, 0 de gol diferencia. Bélgica, 2 puntos, 0 de gol diferencia. Nueva Zelanda, 1 punto y menos 2. Los partidos de este grupo, Egipto, Irán y Bélgica, Nueva Zelanda. Grupo H, partidos de hoy. España frente a Uruguay. España tiene 4 puntos, Uruguay tiene 2. El otro partido, Cabo Verde, Arabia Saudita. Cabo Verde tiene 2 puntos, Arabia Saudita 1. Empatados en todo Uruguay y Cabo Verde. 2 partidos jugados, 0 ganados, 2 empatados, 0 perdidos. 3 goles a favor tiene Uruguay, 2 tiene Cabo Verde. 3 goles en contra tiene Uruguay, 2 tiene Cabo Verde. 0 de gol diferencia y 2 puntos. A ver,
2: no hay nada definido en ese grupo todavía.
1: No hay nada. Vamos con el H, con el I.
0: El I.
1: ¿Dónde se me perdió?
0: El I.
1: Acá lo tengo. El I. Francia se enfrenta a Noruega. Francia tiene 6 puntos, Noruega 6. Los dos están clasificados.
0: Sí, señor.
1: Entonces, ¿quién va tercero? ¿Senegal o Irak? Se enfrentan el día de hoy. Los dos tienen 0 puntos.
0: No llevan 0 puntos.
1: Irak tiene menos 6, Senegal tiene menos 3. O sea, desde ya.
0: O sea, con el empate.
1: Con el empate queda Senegal. Grupo J, Argentina, esa es mañana. Mañana. Todavía no lo vamos a decir para no entrar con.
2: Sí, pero en ese grupo que juega Senegal, que tiene 0 puntos. ¿Y contra quién juega?
1: Contra Irak.
2: Contra Irak. Tienen 0 puntos. El empate prácticamente los elimina a los dos.
0: No, porque...
1: No, señor. Queda uno en tercer lugar.
0: El que gana hace 3 puntos.
2: No. Un empate para ambos.
1: Ah,
2: un empate para ambos. Con un punto lo liquida a los dos.
0: Claro, ahí sí.
2: Porque tienen 0 puntos.
1: Sí, señor.
2: Ambos equipos.
1: Porque hay que tener 3 para arriba.
2: Claro, por lo menos.
1: Tiene toda la razón.
2: Pues sí.
1: Tiene toda la razón, don Roberto. Disculpe.
2: Disculpas aceptadas.
1: Entonces... Mejores equipos en tercer lugar. Suecia con 4 puntos, 0 de gol diferencia. Ecuador, 4 puntos, 0 de gol diferencia. Bosnia y Herzegovina, 4 puntos, menos 1. Paraguay, 4 puntos, menos 2. Croacia, 3 puntos, menos 1. Corea del Sur, 3, menos 1. Argelia, 3, menos 2. Escocia, 3 puntos, menos 3. Cabo Verde, 2.0. Hasta ahí nomás, hasta Escocia están clasificados. Ahora, por aquí tengo yo grupos de hoy, y estas son las eliminatorias. Ya. En las eliminatorias, aquí tenemos el primer partido, Sudáfrica-Canadá, el domingo a las 2 de la tarde. Brasil-Japón el día lunes a las 12 del día. El día lunes también, Alemania y a definir. Alemania a definir. Entonces yo por acá tengo otro cuadro. Alemania tiene que enfrentarse al tercero, al mejor tercero de los grupos A, C, D y F. A, C, D y F.
0: Y ahí eso es un sorteo, ¿cómo hacen ahí?
1: Espérese un ratito.
2: Por posiciones.
1: El que tenga mejor. A, C, D y F. En el grupo A, Corea del Sur. Anótelo por ahí. 3 menos 1 tiene Corea. En el grupo C, Escocia tiene 3 menos 3. Va ganando Corea. En el grupo D, Paraguay tiene 4 menos 2. Va ganando Paraguay. Y en el grupo F, Suecia, 4 puntos, 0 de gol diferencia. Acá Paraguay tiene 4 menos 2, Suecia. Entonces aquí el partido es Alemania con Suecia. ¿Sí? Ya está clarito.
0: Entonces, tendrá que Alemania desquitarse contra Suecia ahora.
1: Sí, señor.
0: No le queda de otra.
1: Ya. Acá tenemos el tercero, el primero del grupo I. ¿Cuál es el primero del grupo I?
0: Francia.
1: ¿Segurete?
0: 6 más 5.
1: Vamos a ver. Francia. Pero no se sabe si es Francia o Noruega.
0: Claro, porque faltan jugar.
1: Ya. Suponiendo que sea la tabla actual, sería Francia. ¿Dónde estaba yo?
0: Grupo ya. I.
1: Francia se enfrenta al tercero, al mejor tercero del grupo D, F, G, H. Pero el F se repite. Bueno, D, F, G, H. El mejor tercero. No puede ser, aquí hay un error. Y eso viene de la FIFA. Yo he copiado tal cual como tienen ellos.
2: A propósito, arrancó el partido Noruega-Francia 2:0-0.
1: Ya. Sudáfrica-Canadá, ya dijimos, ¿no? Países Bajos-Marruecos. Estados Unidos-Bosnia y Herzegovina. Por acá tenemos... No hay más. Hay que esperar nomás.
2: De igual manera, por el mismo grupo I, arrancó el encuentro entre Senegal e Irak, 0-0.
1: Eso va a definir un poco, porque en la lista de los mejores terceros, vamos a ver el comportamiento de Cabo Verde, que tiene 2 puntos. Cabo Verde se enfrenta a... Vaya, ayúdenme. Allá, a Arabia Saudita. Si gana Cabo Verde, haría 5 puntos y queda tercero.
0: Y es factible que gane.
1: Queda primero.
2: ¿Arabia Saudita cuántos puntos tiene?
1: Uno. Ya no entra. Ah, puede ser 4.
2: Oye, así
1: está peleado este grupo. No, este es el H.
2: Grupo H. Aquí no está nada definido todavía.
1: No, pero para la ubicación de los mejores terceros. Ve, 2 y 5. Vamos a la pausa. Comienza.

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4: La hora, dijo don Antonio Villasís. La hora, 14:12. Dejemos al Mundial descansar un poquito para que nos proporcionen más datos para mañana, para el día lunes. Que el día lunes ya podemos hablar ya
5: De los clasificados, las llaves.
4: Claro.
5: Ya. Las llaves. Y es que el lunes comienzan ya a jugar las llaves, las primeras llaves. ¿Ah? Ya el lunes hay partidos para las
4: primeras. No, el domingo.
5: Llaves. No, el lunes. Es que para el lunes, parece que descansan el domingo. Parece que un día descansan porque... Para el lunes escuché que ya comienza México a jugar la primera llave.
4: Déjeme ver, puede ser que yo estoy equivocado, pero yo cogí eso de la FIFA.
5: No, está bien, revise nomás porque...
4: ¿Cuándo estamos 29 de junio? 28 de junio. A ver.
5: Véale. Estamos 26, viernes domingo. 26, 27... Sábado 27, domingo 28.
4: El domingo 28 juegan en Los Ángeles, Sudáfrica y Canadá.
5: Ya por...
4: Sí, claro, pues.
6: Sí. 2:00 p.m. Y el lunes juega Brasil-Japón.
5: O sea, claro. No hay nada de descanso.
4: Y también juega Países Bajos con Marruecos.
6: Sí. Y Alemania con un rival por definir.
4: Sí, señor. Estamos viendo la tabla y las posibilidades. Pudiera ser que España o Ecuador rivalicen con México.
5: Oye, ¿cómo le tocaría que sea con España a México, no? Ahí sí sería fatal, ¿no?
4: Ellos prefieren jugar con España y no con Ecuador.
5: Yo creo que sí.
4: Sí.
5: Yo creo que sí.
4: Desde anoche dieron. Las 14:13. Bueno, mañana también tenemos aquí en nuestro torneo provincial tres partidos bien importantes. El año pasado, Roberto y Pedro, 2025, el Patria le ganó al Deportivo Quevedo 2-1. ¿Cómo así que lo dejaron? ¿Ya? ¿Me avisa cuando siga?
5: Sí.
4: El Patria le ganó al Quevedo 2-1 el año pasado. El Isutec le ganó al Atlético River 1-0 el año pasado. Y San Camilo Corinthians ganó Corinthians 2-1 al San Camilo. O sea, repito, Insutec, Patria y Corinthians ganaron el año pasado. El año pasado, San Camilo y Corinthians jugaron a las 15 horas.
6: 3:00 p.m.
4: Sí, señor. ¿Mañana juegan?
6: 3:00 p.m.
4: 3:00 p.m. El partido Insutec Atlético River el año pasado fue a las 15:30.
6: 3:30.
4: ¿Mañana?
6: 3:30.
4: 3:30. El año pasado, el partido Patria Deportivo Quevedo se jugó a las 15:30.
6: 3:30 p.m.
4: También mañana.
6: 3:30 p.m.
4: Vea usted.
6: Qué casualidad, ¿no?
4: ¿Se repetirán los marcadores?
5: Yo creo que sí. Yo creo que sí. Los tres mismos equipos van a ganar. A pesar que de buena fe.
6: Justamente eso le iba a decir, de Patria Deportivo Quevedo.
4: Y ese dice el de buena fe. ¿Y quién juega de buena fe?
5: De buena fe también.
6: Patria Deportivo Quevedo.
5: Patria Quevedo. Entonces.
6: Oiga, pero por la campaña que está haciendo el Patria, también es favorito.
4: Claro.
5: Y súmele en cambio al Quevedo ese cariñito que le están dando al Quevedo en los últimos momentos. Es bueno también. Los tienen concentraditos, que no hubo en todo hasta ahora, los habían concentrado. Los van a concentrar hoy día.
6: Los tienen motivados.
5: Están motivados, incentivados, les están haciendo ofrecimiento. Entonces eso puede ser que el Quevedo vaya a jugarse el último partido, porque definitivamente si el Quevedo no gana mañana, queda bastante relegado, queda de en la
4: tabla de posiciones. Usted tiene la tabla de posiciones.
5: Ahí la tiene Roberto.
6: Sí. El Patria en primer lugar 10.5. Yeah. Corinthians 8.2. Tercer lugar Insutet 7.2. Cuarto Deportivo Quevedo 6.2.
4: Suponiendo nada más que el Patria gane, haría 13 puntos.
6: Así es.
4: Luego viene Corinthians.
6: Corinthians con 8 puntos.
4: Si gana el Corinthians,
6: haría 11 puntos.
4: 13 y 11. Si el Insutec gana,
6: haría 10.
4: Haría 10.
6: 10, 11 o sea, y 13.
4: 13, 11 y 10.
6: Así es.
5: Quevedo se queda con 6.
4: Con 6.
6: Con 6 puntos.
4: Uy, uy, uy.
5: Por eso le digo.
4: Es durísimo el partido. Ahora, supongamos que el Quevedo gane. Haría
6: 9
5: puntos. Igual quedaría cuarto.
4: 9 puntos, queda cuarto.
5: Igual quedaría cuarto.
4: Claro.
6: Sí.
4: Ese partido claro. De aquí con Insutec era decisorio.
5: Es que Insutec también, si no ganaba aquí ese partido con el que
6: se complicaba también.
5: También Insutec.
6: Tenía 4 puntos.
4: Claro. Danilo se dejaba el mundial y venía para acá. Danilo. Anoche lo vi en las imágenes que sacaban los
5: hinchas, los aficionados.
4: No, los medios extranjeros. Ahí justo salió Danilo Viteri con su hijo que se abrazaban. Aquí, en la señal que se dio para acá al Ecuador no lo vi.
5: Ah, ya.
4: Pero en otros lados sí salió. Y bueno, no queda otra. El Quevedo tiene que ir a ganar. Y ahora ya no está el profesor Sasú. Ahora está el profesor
5: Paul García.
4: Paul García. Conoce al equipo.
5: Sí.
4: Conoce a los jugadores.
5: Está Paul y está.
4: A los que están en el Quevedo y a los que están en el Patria.
5: Claro, los dirigió
4: esa
5: también.
4: Esa es la ventaja. O sea, uno los conocía a todos.
5: Así es.
4: ¿Verdad? Ese era el
5: y tiene al lado un hombre que conoce de fútbol como Leonardo García.
4: Claro. Sí, es un buen. Es un buen respaldo, porque a veces uno, como técnico responsable, se pone medio turulato, preocupado, pierde concentración por el resultado, por el o sea, me refiero al marcador y por la producción del equipo, y entonces ahí viene una cabecita más fría, ¿no? Que no tiene tanta responsabilidad, pero igual van en el mismo carro, en la misma camioneta embarcado, que es el asistente técnico. ¿Qué te parece si haces este cambio? Y ahí aparece, pues, entonces, el asesoramiento.
5: Es una ayuda, porque muchas veces el técnico se distrae en el partido, pero para eso está el asistente técnico, para tener el sostén, el apoyo y cualquier opinión.
4: Si el Quevedo le gana al Patria, queda con 9 en cuarto lugar.
5: Sí, señor.
4: Pero a renglón seguido, se enfrentan aquí en Quevedo.
5: Claro, vuelve.
4: Quevedo con Patria,
5: partido espejo.
4: Ya la segunda vuelta, la primera fecha de la segunda vuelta.
5: Los partidos
4: espejo. Las revanchas. Ya viene,
5: claro.
4: ¿Ya? Entonces, ahí, si el Quevedo ganaría
5: 12
4: puntos, 12. Ya comienza a pelear.
5: Y lo comienza a dejar al Patria.
4: Ahora, si Patria gana mañana.
5: Y gana el otro partido.
6: Chao, nadie pescado. Lo coge.
5: Chao, pescado, Quevedo.
4: Adiós. Claro.
5: Y súmele todavía que el Quevedo le quedan dos partidos muy difíciles, Insutec y ir a Vinces contra el Corinthians.
6: De igual manera
4: cierra en Vinces con Corinthians.
6: Claro. Al final de todo, Patria, Insutec y el Corinthians, Patria, Corinthians, Insutec se juegan 6 puntos en esta doble fecha.
4: ¿Sí? 6 puntos.
6: Claro. Así es, 6 fechas. Es 6 puntos, perdón.
5: Juegan a 180 minutos.
6: Y si usted juega con Atlético River, Corinthians juega con San Camilo. ¿Qué creen que de pronto pueda pasar?
4: Que los dos ganen.
6: Exactamente. Suponiendo. 6 puntos se acreditarían.
4: Ya, y tiene, Patria. Tienen, haría 16 y el otro haría.
6: 14.
4: No, pues son 6 puntos.
6: 8.
4: 8 y 6, 14.
6: 8 y 6, 14. Puntos. Así es.
4: Y que veo se quedaría con. El resultado que obtenga con el Patria.
6: De todos estos tres encuentros.
4: ¡Qué bestia!
6: El Deportivo Quevedo es el que se podría decir que la tiene más complicada.
4: Claro.
6: Toda vez que el Patria es el favorito hoy por hoy.
4: Claro.
6: Por el fútbol que ha mostrado, se encuentra en primer lugar y tendrá que batallar duro el Deportivo Quevedo. Son 6 puntos en juego.
5: Tanto en Buenafé como aquí en Quevedo.
6: Así es.
5: Se juega la vida de todos los partidos.
4: Vamos a la pausa, que también nos jugamos la vida. Oye, no he tomado Suprema hoy día. ¿Qué ha pasado?
5: Agüita Suprema.
4: Regalo.
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3: Horas con 27 minutos. Ya habíamos terminado el tema del Mundial, pero veo una nota aquí que es de hoy recién. El arquero del Bayern Múnich, que es arquero de la selección. O sea, fue compañero de Hincapié, pues entonces.
4: No.
3: No, este era del Bayern Leverkusen.
4: Así es.
3: Ya. Manuel Neuer. Neuer, voy a hablar, lo voy a españolizar el nombre. Negó su error tras el gol de Gonzalo Plata, que clasificó a Ecuador al Mundial del 2026. El portero alemán explicó en New Jersey que por qué intentó atrapar el balón en la jugada decisiva. Vamos a ver qué dice. Según detalló, la jugada se originó tras un saque de esquina y un desvío previo de un futbolista rival, situación que permitió a Plata anticiparse y empujar el balón al fondo de la red. Quería simplemente atrapar el balón, porque era la opción más segura. Intentar despejarlo con un manotazo en esa posición podía provocar incluso un gol en propia puerta, argumentó el portero. Era un partido de un mundial y queríamos ganarlo. No mostramos nuestro mejor nivel, pero no puedo decir que alguien no haya dado el máximo esfuerzo. Yo venía con ese concepto. Fue un error del arquero. Se ve, justo cuando venía para acá, vi en el televisor ahí del Ventura Plaza. Él
4: queda esperando.
3: Queda esperando con las manos, así. Como cuando uno tiene un niño y lo está meciendo. Él así. Y cuando la pelota le va llegando, es que aparece el pie de Plata y se la toca.
4: No llegó así como a despejar.
3: No tanto como dice él, ¿no? Porque yo no soy arquero, no sé los efectos de un puñete ahí. Pero sí, por lo menos con las manos abiertas, a tratar de agarrar el balón.
4: Lo molesto al delantero en este caso, que de pronto
3: ¿por posible? ¿Por qué? Porque yo adelanto la mano derecha, ¿verdad? Y con el pie de Plata me pegaba en la mano
4: me
3: y
4: hace ya falta. Era falta. Así es. De pronto se anticipaba a la jugada y podía despejar. Por último, si es que no
3: y
4: podía
3: abajo,
4: agarrarlo.
3: Hacia arriba.
4: Así es.
3: Pero mejor era, vea, una cosa que yo espere, voy a poner este que sea el balón. Yo espero aquí y no llega porque aparece el pie de Plata. Pero en cambio, que otra cosa es que en vez de estar así, vea, yo tengo una cuarta. Y si hago así, tengo más oportunidad de agarrarla y que Plata me pegue en la mano.
4: Y le cometa
3: en el
4: la VAR,
3: se notaba que había infracción y por tanto se nulitaba el gol.
5: Claro que sí.
4: Oiga, pero ya se hizo. Y estas declaraciones se vienen en virtud de que los periodistas alemanes, especialmente Jürgen Klopp, ex técnico de Liverpool, que a propósito, cuando él estaba técnico del cuadro inglés, quería llevarlo a Moisés Caicedo y finalmente se decidió por el Chelsea. Resaltó el triunfo de la selección ecuatoriana, así como el capitán Joshua Kimmich de Alemania y otros jugadores, inclusive el técnico Nagelsmann. Pero criticó la actitud de los jugadores alemanes, especialmente Jürgen Klopp, y por eso los jugadores, especialmente el arquero, sale a relucir con estas declaraciones. Él porque intentó esperar que el balón le llegara a las manos.
3: Ya, ¿usted ha sido la noticia de Hincapié?
4: No, de Piero no.
3: Nada. ¿Tú tampoco?
5: No he escuchado nada. Nada de nada.
3: 40 millones dio el Chelsea, ¿no? Ahí está.
4: El Arsenal. Sí, ya se oficializó el traspaso de Piero.
3: 40 millones en pleno mundial.
4: Talleres de Córdoba, 4 millones y medio aproximadamente, 4 millones 200 mil dólares, porque tenía un porcentaje de los derechos deportivos. Y Independiente del Valle, 2 millones 400 mil por tener
3: derecho de formación.
4: Derecho de formación.
3: ¿O tenía cuota todavía?
4: Tenía un porcentaje también, tenía un porcentaje.
3: ¿Sigue teniendo o ya no?
4: Yo creo que ya el Arsenal compró la totalidad de su ficha.
3: Sí.
4: Sí, ya compró la totalidad de su ficha.
3: Oiga, ¿no? Tiene 4 o 5 años de contrato. Lo amarró de una vez. Señor. Y que tenga una destacada actuación luego en los próximos.
5: El próximo partido que le vaya súper que bien a este muchacho.
4: En los próximos.
5: ¿Ah? Puede llegar porque está llegando bien hasta adelante.
3: Claro.
5: Está llegando bien.
3: 14:32, Roberto.
5: Nos vamos.
4: De mi parte, buenas tardes, buenas noches.
3: ¿Dónde le toca mañana a usted?
4: Excelente fin de semana. Yo tengo que irme a Balsar, a la provincia del Guayas.
5: Este hombre es internacional.
3: Oye, usted no estaba en la...
4: No va a poder acompañar este fin de semana. Vamos a estar en el campeonato rotativo.
5: Él se adelanta con Balsar. Tiempo, habla ya, pues entonces ya no lo programamos.
4: Bueno, sí, justamente.
3: Mañana, déjeme ver, aquí está Carlos Tobar. Sí, ¿no está Arturo?
4: Sí, ya lo
3: había
4: manifestado.
3: En su Tec Atlético River va Roberto Alarcón, Carlos Morán, Félix Franco y Pedro Bustamante. En el partido Patria Quevedo va Vicente Ponce, Pedro Mesa, Alfredo Olivá y Milena Holguín. Mañana nos vemos.
5: Listo, hasta mañana.
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6: ¡Qué hermoso tanto!
2: Y 3 minutos.
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2: 14 horas, 33 minutos.
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5: Sí, señor, por acá estamos. Buenas tardes. ¿Cómo estamos? Contento y feliz, como siempre, ¿no? Gracias a Papito Dios por darnos un día más de vida. Y también darle gracias a Papito Dios por otro año más de vida. Este servidor que está aquí está de cumpleaños. Qué bonito, ¿eh? Tremendo, ¿eh? Sí, señor, por acá estamos como siempre. Gracias, Ecuador, por darnos esa alegría a todo el Ecuador. Qué elegancia, qué bonito, ¿no? Tremendo. Ayer, Quevedo, ay, Diosito, parecía como que estuvieran en Brasil, eso de la samba, así, en la calle. Qué espectacular, ¿eh? Gracias, Ecuador, gracias.

0: Sí, señor, todo el mundo está feliz, ¿eh? A mí me alegra porque el comercio sigue. Toda esa mi linda gente que vende camisetas de todo, de la selección, sigue vendiendo. Qué bonito, ¿eh? Gracias, muchachos, gracias por darnos alegría. Sentirnos orgullosos de ser ecuatorianos, ¿ah? ¿Eh? Pero hoy también tenemos un cumpleañero acá, sí, señora. Sí, señor.
1: Que el Señor siga derramando.
0: Que Dios me siga bendiciendo más. Gracias, papito Dios, por darme otro añito más de vida.
1: Ay, quiero regalarte.
0: Mire que me toca aquí en la radio trabajar, qué bonito, ¿ah? ¿Eh?

0: gracias, muchas gracias. Se lo quiere de corazón, ¿ah?
1: Y que cumplas muchos años.
0: Con todos esos mensajes me dan ganas de seguir viviendo muchos años más.
1: Que Dios te bendiga.
0: Gracias también a mis hijas que de mañanita me mandaron sus mensajes. Qué lindo.
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0: Papá, más tarde nos vemos, me dice.

señor. Y que sigamos cumpliendo muchos, muchos, muchos años más. Y señor, por acá, hoy viernes, iniciamos como siempre, ¿eh? Disfrutando la buena música para esta tarde. Qué lindo.

señor, aquí estamos como siempre disfrutando desde la cabina Master Única 93.5 para pasarla chéverísimo en este viernes, ¿ah? Allí mil disculpas que no pude venir por muchas cosas, pero aquí estamos, ¿ah? Al pie del cañón, sí, señor. ¿Quién le habla? Jorge Luis. Algunos me conocen, ¿ah? Otros no me conocen, pero ya sabe cómo soy yo, ¿ah? Y aquí comienza la locura, sí, señor, en este viernes. Último día de trabajo, pero dice el presidente que es feriado, pero para mí no es feriado. Qué bonito, aquí estamos como siempre disfrutando la buena música. Yo no sé qué hoy día estoy alegre, ¿ah? Vamos, DJ, póngale, póngale, porque hoy se trabaja. DJ camellando en vivo. Échale.

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7: Seguimos por acá, como siempre, disfrutando la buena música en esta tarde de viernes. Qué bonito. Gracias, Luis, por la invitación para más tarde. Qué lindo.
8: ¿Dónde están esos amigos?
7: Esa es la pregunta del millón. ¿Dónde están esos amigos para el cumpleañero de día, que soy yo?
8: Que en las buenas y en las malas conmigo estaría.
7: Una comidita, no solamente trago, salir bien a los cumpleañeros, ¿no? Tremendo. Y seguimos por acá, como siempre, disfrutando la buena música. Qué bonito en este viernes de locura, ¿eh? Gracias a todos. Y seguimos con la buena música que nos pone por acá el DJ JL. O sea, yo mismo, ¿eh? Vamos, DJ, póngale.

0: Tu negocio va bien. Pero...
1: Por acá en este día, viernes, claro que sí, para pasar la chivirice como siempre. Oye, dice que el viernes y el cuerpo lo sabe, pero ¿sabe de qué, pues? Yo lo único que sé es que tienes que sintonizar acá tu radio preferida, como es única. Tu mejor frecuencia modulada, como es 93.5, sí señor. Así que no se muevan, que ya mismo volvemos. Ya nos vamos a unos cortes comerciales. No cambies de frecuencia, no me cambies de frecuencia, porque venimos con más música, como siempre. Hoy es viernes, sí señor, ¿eh? Hoy estamos 26 de junio. Nació este bebé que está aquí, ¿eh?
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0: Hola, hola. Sí, señora, aquí estamos como siempre. Ahora yo me pregunto, ¿dónde están los que decían de que la selección iba a perder?
1: ¿Y ahora? ¿Y ahora? ¿Y ahora? ¿Y ahora? ¿Y ahora?
0: ¿Y ahora dónde están? Bueno, seguimos como siempre. Un saludo para Susana también, que nos está escuchando allá en Los Vergeles. Qué bien, mi amiga, qué bien. Está en sintonía total.

0: Vamos con el programa por acá, el programa más espectacular, más chéverice de la tarde. ¿Quién te lo pone por acá? ¿Cómo es, Jorge Luis? Ah, tremendo. Y nos vamos con más música, nos vamos con bachata. Bachata de las velas buenas.
1: Yo pensaba que era perfecto.
0: Un poquito romántico, sí, señor. Oye, yo quiero creer en el amor.
1: Entre risas y promesas.
0: Parece que me enamoro este año.

Bueno, seguimos como siempre por acá, como siempre, este viernes de locura. Pero ya volvemos. Nos vamos a los cortes comerciales y seguimos.

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Sí, señor, como siempre, disputando en este viernes de locura. Sí, señor, saludo total. Oiga, en San Camilo dice que están full música trabajando. Qué bonito. Gracias por preferirnos, gracias por estar conectado con nosotros y nosotros conectados con ustedes, sí, señor, cerca de ustedes, escuchando la música. Sí, señor, un aplauso para todos ustedes. Las 24 horas, los 7 días de la semana, conectados con tu mejor radio que tenemos acá en la ciudad de Quevedo. Única 93.5, sí señor. Seguimos con más música en esta tarde por acá, este viernes, sí señor, 26 de junio, ¿eh? Tremendo, cómo se va el tiempo, ¿ah? ¿Eh?

0: No cambie de frecuencia, no cambie de frecuencia, porque ya volvemos, sí señor, en unos cortos minutos y estamos de vuelta de nuevo a su programa favorito, ¿eh? Tremendo.
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0: Sí, señor, por acá estamos como siempre disfrutando esta tarde, 16 horas con 24 minutos. Sí, señor, este 26 de junio, 2026. Oye, cómo se avanza el tiempo, cómo se va. Ya estamos sexto mes, 6 meses más y tenemos otro año más, sí, señor. Un saludo también para allá a la gente del Empalme que nos están escuchando. Full volumen, dice. Qué bonito, qué bonito. Hoy es viernes.

eso. Ahorita que es mi cumpleaños, ahí lo quiero ver, ¿eh? Bueno, seguimos por acá, como siempre, disfrutando la buena música que nos pone el DJ en esta tarde, pero espectacular viernes, sí señora, ¿eh? Con todo el ánimo, ya despidiendo este viernes de laborables por acá nosotros, sí señora. Así que seguimos por acá, como siempre, disfrutando la buena música en esta tarde. Vamos a poner por acá una música buena, salsa baúl, ¿eh? El amor, el amor, el amor.

buenos que somos, como siempre. Buena salsa para la gente que le gusta la salsa. Que bien, ¿ah? Se destruye y se cansina, se deprime, se aniquila, se atormenta sin medida. Para todos ellos, buenas tardes, buenas tardes. Qué bonito, ¿ah? Los que sí, recién se están conectando. Tu radio favorita, como es Única 93.5. Buenas tardes, ¿ah?

0: belleza, DJ, belleza. Oiga, uno no solamente se cura las heridas, también se cura las heridas del corazón, ¿eh? Tremendo, seguimos por acá y nos vamos a una corte comercial en poquitos minutos. Volvemos, no se cambie de radio, no se cambie, sí señor, ya volvemos.
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sintonía total. Qué belleza, qué belleza, mi gente linda. Claro, sí, gracias, gracias por estar con nosotros día a día, las 24 horas, los 7 días de la semana. Sí, señor. Por eso somos única, única en noticia, única en deporte y única en música. Así que pila, muchachos, aquí estamos como siempre disfrutando la buena música en este viernes. Sí, señor. Aplauso para todos esos oyentes que día a día nos sintoniza. ¿Qué dice? ¿Seguimos o paramos? Claro que seguimos, vamos. Esta es la última 15 minutos que nos queda, creo que 10 minutos nos queda salsa de baúl, ¿eh? Salsa buena para toda esa gente que nos gusta la salsa. Oiga, se calentó, ¿ah? ¿Eh?

Vaya sintonía total de por allá, Patricia Pilar, para Julio, qué bien, ¿eh? Para Jessica y Tía Ramón también, en buena fe. Qué lindo, qué belleza. Nunca cambie del radio, tu única radio como es.

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5: Como siempre, estamos por acá disfrutando la buena música en este viernes. Sí, señora, con el cumpleañero aquí trabajando, qué belleza. Hay que trabajar para que Ecuador progrese y siga dando muchos éxitos también en todo. Así que pila, estamos por acá como siempre disfrutando, ya estamos conectados en TikTok, saludos en el TikTok, qué belleza. Gracias por preferirnos acá, tu única radio, la más bacán, la más chévere, y los programas de tarde, espectacular, sí señor. Vamos, señor DJ, ¿eh? Cambiando de ritmo, sí señor. Acordándonos aquellos tiempos, ¿ah? ¿Eh? Qué belleza. Rock latino, lo que no saben, esto es rock latino, ¿ah?
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5: Saludos para Erwin Salazar, que nos está viendo por TikTok. Gracias, mi amigo, ¿eh? Compañero de colegio. A toditos, ¿ah? ¿Eh? Muchas gracias. Un aplauso para todos ellos. Este cumpleañero solamente agüita no me está tomando, mire. Agüita. Prohibido tomar aquí, ¿ah? ¿Eh?

como siempre, disfrutando la buena música. Qué lindo en este viernes. ¿Dónde están esos amigos que no los escucho, ah? Ya aparecieron acá en el TikTok. Buenas tardes, amigo, ah. Escuchen, Única 93.5.

Sí, señor, ¿dónde está esa gente más alegre? Oye, me acuerdo cuando yo animaba esa discoteca, ¿eh? Tremendo. Oye, esto, por si acaso estoy libre los días sábados de noche, ¿ah? ¿Eh?

Bueno, un saludito para mi gran amigo Patiño, que nos están sintonizando en la casa de la ferretería Fondice. Aquí estén a full volumen. ¡Qué belleza! Full volumen, que venga a full volumen por acá nosotros también, como siempre, imputando la música. ¡Oye!

mi amigo DJ Ernesto de Valencia, mi gran amigo, tantos DJ que yo he animado. Ay, si supiera, bastantes amistades que tengo, Saludos para todos esos DJ. Gracias, mi amigo, gracias. Próximo estaremos por Valencia. Pero

0: te cambies, no te cambies de frecuencia, sí señor, ya volvemos. Nos vamos a pausa comercial y ya volvemos.
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0: Bueno, bueno, tremendo, tremendo, sí señor, por acá estamos como siempre disfrutando el ambiente total en este viernes, viernes de locura, sí señor. ¿Sabes con quién? Con Jorge Luis, el más bacán, el más chévere en la tarde, sí señor. Señor DJ, ponga la buena música en esta tarde, sí señor. Un saludo para mí, mi gente linda, los que me conocen en TikTok.
1: Ritmo 95, Cubatón y más por acá, DJ Juice. Estás escuchando el party de la tarde y esto es para los bendecidos. ¡Salimos!

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6: Sí, señor, por acá estamos como siempre, 17 horas 45 minutos, ya nos quedan 15 minutos del programa. Mientras tanto, señor, por acá disfrutando, vamos a hacer unas cancioncitas que nos pide por acá por TikTok. Qué bonito, ¿eh? Oye, esa canción que le va a poner es buenísima. Y para todos ustedes, mi gente linda, vamos a poner esa musiquita. Vamos, DJ, ya. Y la canción para Albita. Me pidió un vallenato, ¿qué pasó? Que está enamorada, Albita, está bien. ¡Que viva el amor! Pero fuera de él, mía.

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1: Sí, señor, hoy estamos viernes. Y el cuerpo lo sabe, que tenemos que irnos a la casa. Un saludo para todos que están en TikTok. Gracias.

pedir una música de Maná, mi amigo. Ya lo va a poner ya. Todavía tengo tiempo. Están poniendo los vallenatos. Que viva el cumpleañero. O sea, yo. Y el cumpleaños sigue largo. Es hasta las 12 de la noche. ¿Eh?

Una musiquita que me solicitó mi amigo de allá, de Buena Fe, el Gordo. Vamos a poner la musiquita ya. Ahí está su música.

A ver, mi amor, ¿a dónde se ha metido usted? A ver. Ya sabe, mi amigo, ya sabe, ¿eh? 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Tu radio. Vamos acá, la más chévere, ¿eh? En noticias, en deportes y música.

Bueno, buenos amigos, amigas, oyentes de la mejor radio que tenemos acá en Quevedo, como es única. No le digo un adiós, sino hasta el día lunes. Contento y feliz porque la selección ganó. Hoy también estoy cumpliendo años. ¡Que viva el cumpleañero! ¡Qué bien! Sí, señor, se despide este personaje de aquí. Nos vemos el día lunes a la misma hora por el mismo canal. Ya saben, el mismo lugar.

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0: 18 horas, 7 minutos.
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0: 8 horas, 34 minutos.
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